0: Con esta nos vamos. Muchas gracias. Buenas noches. Buenos Aires. Y hasta siempre en la Luna Park. Gracias.
1: Thank you. 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

0: Muchas gracias. Estamos llegando al final.
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0: Muchas gracias. ¿Estamos bien? No saben qué lindo se ve de acá, boludo. Impresionante.
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0: Gracias.
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1: Permiso, buen día. Aquí estamos, desde Carve 850M en Montevideo, Uruguay, en el primer informativo del día. Estamos en la 104.3 FM, en Radio Cero Punta, 101.5 en Punta del Este. Buen día, Maldonado. Estamos en La Paloma FM, 102.1 en el departamento de Rocha. Y estamos, obviamente, en nuestros streamings, en nuestra aplicación Casa de Radios. ¿Bajaron la aplicación Casa de Radios? ¿Qué están haciendo que no la bajan? Bajen la aplicación Casa de Radios. No importa el sistema operativo que tengan en el celular, compatible tanto con Android como con iOS. Ahí está. Ahí está. ¿Cómo se pierden las cosas? Decía un amigo mío. ¿Cómo anda Patricia Martín? Buen día.
2: Buen día, Miguel Nogueira. ¿Cómo les va? Es de 5 de mayo.
1: 5 de mayo.
2: 5 de mayo. No me diga cuántos días quedan porque...
1: Nicolás Lucich, buen día.
3: ¿Cómo estás, Miguel? Buen día para todos. ¿Cómo se pierden las cosas? Qué tema, ¿eh?
2: Perdió.
3: No, viste que a veces vos perdés algo en tu casa incluso, ¿no?
2: Sí, obvio.
1: Las medias son el candidato número uno.
2: No, las medias no se pierden. Las medias ahí se las comen, desaparecen. Yo, la verdad, no sabría decir.
1: Sí, pero Carolina Ramos se enojaba mucho cuando yo le decía que se perdían las medias al lavar. Me decía, no se pueden perder de ninguna manera.
2: Yo creo que hay algo detrás de las medias.
1: Debe haber algo chino inventado que debe ser un palillo.
2: Comedor de medias.
1: No, un palillo chiquito, así que las prendés el par para que no se te pierdan en el lavarropas o no sé dónde.
3: Ah, el par es bravo a veces juntarlo, sí.
1: Sí.
3: Pero las llaves y el celular, bueno, si perdés el celular ya estás en el horno, hoy por hoy, ¿no? Pero las llaves a veces son esquivas, ¿no?
1: Sí. Sí, yo tengo un par de lugares donde dejo las llaves.
3: Está bien.
1: Y en el 99% de las veces las dejo ahí. Cuando no las dejo ahí estoy muy perdido. Y cuando alguien, mire el verbo que le voy a usar,
3: sí,
1: osa tomarlas y ponerlas en otro lado, anda a encontrarlas.
3: Se vuelve oso.
2: Ah,
3: se pone furioso.
2: Sería una amenaza. Sí.
3: Y un poco sí.
2: No, dijo que cuando alguien osa cambiar de lugar, no las encuentro.
1: Totalmente. Bueno, andan bien.
3: Muy bien, las rutinas a veces son muy, muy efectivas. Tomarse el tiempito para dejar la llave siempre en el mismo lugar.
2: Acá ya empezaron a llegar los mensajes, ¿eh?
1: Sobre esto.
2: 092-666-000 en WhatsApp. Las cosas se esconden, no se pierden.
3: Las cosas se esconden. El abridor. Venís pronto, ya está por arrancar el partido. Tenés la cerveza prontita,
1: qué
3: todo. ¿Y el abridor? ¿Y, sí, dónde está el abridor? ¡El abridor! Arrancó el partido en la rancia.
1: Sí. Yo, a mí me pasa con un destapador de vino.
3: Destapadores.
1: Un descorchador.
2: Descorchador.
1: Un descorchador. Claro. Hay 4 o 5. Había uno eléctrico que murió, ya falleció. Eléctrico, digo, a pila, ¿no?
3: Mira tú, qué sofisticado.
1: Muy, muy, muy bueno. Muy bien, fue un repero, ya pasó a mejor vida. Y tenemos 4 o 5, pero hay uno solo que es una maravilla. El resto son, no sé lo que son. Ese no aparece nunca.
2: Bueno, siempre pasa que tenemos varios. Yo, por ejemplo, me pasa en casa el abre latas, hay 3, hay uno que es el mejor. Claro. El pela papa, hay como 4. Pero uno es el que funciona. Aparte, la única que uso pela papa en casa soy yo.
1: El pela papa es lo que mejor pela, son zanahorias.
2: Pela zanahorias también,
1: El pela papa
2: sí, puede ser que no
1: me toque. Porque es igual que el destornillador, que además tornilla, ¿no? Tornilla y destornilla. Allí está Rodrigo Buenahora que dice, ¿alguna pavada más? Está en la puesta en el aire,
2: mira
1: como siempre.
2: Mira la cara de serio de Nicolás González Queuseyán.
1: Sí, Nicolás González Queuseyán.
2: ¿Qué están haciendo?
1: Sí, vino hoy. Él tiene una frase que no me dice buen día. Me dice, no me habían dicho que esto era así. Y entonces a esa hora son las 4:30, las 4:20, las 4:10.
2: Oh,
1: Bueno, andan bien, entonces vamos rápidamente,
3: vamos,
1: ¿le parece?
3: Vamos,
1: el número de WhatsApp, ¿me lo dijo o no?
2: Sí, 092-666-000.
1: Bueno, todo lo que ustedes están escribiendo a las 6:25 por ahí, lo vamos a estar leyendo ahora. Estado actual y pronóstico, porque ¿Se viene el estallido para mañana y pasado?
3: Oh, yeah, yeah.
1: ¿Y el viernes? No. ¿Y el sábado? Y...
3: A ver, a ver.
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0: me había quedado enganchado con el Día Mundial de la Higiene de Manos, y otros días, pero después se los contamos. Vamos a los datos del tiempo. De acuerdo al Instituto Uruguayo de Meteorología, en la Estación Meteorológica del Prado hay solo 10 grados de temperatura. 10 grados con vientos suaves del noreste a 4 kilómetros, 1012 la presión, casi 1013, 1012 decimal 8, 94 el porcentaje de humedad, 10 kilómetros de visibilidad. Hay 17 grados en Colonia del Sacramento, hay 15 en Punta del Este y hay 8 en la Estación Meteorológica de Rocha, Ruta 15 y Ruta 9, hay 6 en las Sierras de Minas y es la temperatura más baja a esta hora, ¿eh? Se quedaron despegadas. Fíjense ustedes, por ejemplo, que en la ciudad de Salto y en la ciudad de Artigas a esta hora hay 19 grados, prácticamente el doble que en Montevideo.
1: Y pronóstico para Montevideo y alrededores, 10 de mínima, 23 de máxima, con cielo nuboso y cubierto. Mañana ya, como estaba previsto, se entreverá la cosa y llegan algunas lluvias con tormentas, particularmente en la tarde, y seguirá lloviendo el jueves, atención, para luego empezar a levantar el viento. Y hacia el fin de semana capaz que tenemos tiempo un poquito mejor. Pero le digo un poquito mejor porque, bueno, va a estar más frío. En el este hoy 6 de mínima, 23 de máxima, con cielo nuboso y cubierto. Y mañana llueve con lluvias y tormentas. En el centro del país, muy parecido el pronóstico, 9 de la mínima, 24 de la máxima hoy, con cielo nuboso y cubierto. Arranca a llover mañana con tormentas. En el litoral sur, 9 de mínima, 25 de máxima, nuboso y cubierto. Y ya en la noche a una inestabilidad con alguna lluvia. Mañana llueve y el jueves también en el litoral y en el norte del país, mínima 17, máxima 25, 28 con cielo nuboso y cubierto y ya con alguna lluvia en la tarde especialmente.
0: Estaba mirando que viernes y sábado acá en Montevideo, tendencia, probabilidad de lluvia alta y nuevamente muy ventoso.
1: Viento y viento, es así. Capaz que el domingo tenemos más lindo, pero va a bajar la temperatura. Miguel, amigas y amigos del informativo Carve, vamos a lo principal de la información.
2: Titulares.
3: El presidente Yamandú Orsi viajará hoy a San Pablo para reunirse con empresarios brasileños con el objetivo de captar inversiones para Uruguay.
1: El mandatario estará acompañado por el canciller Mario Lubetkin y el ministro de Economía y Finanzas, Gabriel Odone.
0: En otro orden, el ministro Odone acordó instalar una mesa de diálogo con representantes de la Asociación Nacional de AFAP de Uruguay, ANAFAP, y República AFAP.
3: La decisión ocurrió tras una reunión en la que se resolvió que la mesa funcione durante 60 días para analizar eventuales modificaciones al sistema de seguridad social.
1: Odone aseguró que se acordó instalar un espacio de trabajo que funcione de manera reservada.
4: Las conversaciones van a girar en una agenda que acordamos, en un esquema de trabajo que va a organizarse de manera semanal y que va durante 60 días a transcurrir de manera reservada para poder encontrar espacios de mejora de acuerdo a lo que el Poder Ejecutivo entiende que es necesario. Ese trabajo está esencialmente afincado en asumir que el sistema de capitalización obligatorio forma parte del sistema, porque el sistema tiene tres pilares. En segundo lugar, está asumiendo que el esquema previsional va a seguir estando organizado en relación a administradoras de fondos de pensiones públicas y privadas, que los fondos de ahorro individual son de propiedad de los individuos, de los afiliados, y que por tanto quedan algunos temas sobre los cuales podemos conversar y que podemos encontrar mejoras en materia de la gestión del sistema previsional.
0: Esta mañana vamos a tener un contacto con el coordinador del diálogo social, Hugo Bay, quien presentó hace algunos días los principales lineamientos de esta propuesta.
3: El presidente Orsi recibió ayer al director general de la Organización Internacional del Trabajo, Gilbert Hung-Po.
1: El representante internacional valoró el nivel de diálogo, relacionamiento y respeto entre el movimiento sindical y las cámaras empresariales, según informó el ministro Juan Castillo.
5: Él ha hecho valoraciones interesantes que le había hecho anteriormente. Yo tenía conocimiento personal con él de antes. Él siempre Él conoció en Uruguay en el 2006 cuando integraba el PNUD, la representación también internacional, pero no hacía mucho tiempo que no venía. Y él valora, y hoy lo repitió muy altamente, el nivel de relacionamiento entre los actores del mundo del trabajo, particularmente el nivel del movimiento sindical, la seriedad de los planteos, la profundidad de los planteos en la demanda del movimiento sindical y también de las cámaras empresariales con quien también se reunió.
1: En otro orden, Castillo manifestó su rechazo con la decisión del presidente Orsi de visitar el pasado sábado el portaaviones estadounidense Nimitz.
0: En diálogo con Informativo Carve, Castillo dijo que no le gustó la decisión del mandatario y que en su lugar él no hubiera aceptado la invitación del embajador en Uruguay, Lou Rinaldi.
2: A mí no me gustó, yo no tengo una opinión en el mismo sentido, pero insisto, me faltan elementos para poder tener, asegurar las cuestiones.
1: No, hay un contexto, pero no le gustó, ¿por qué? Porque le parece una mala señal.
2: El tema más grande aquí que nosotros estamos observando son las amenazas para la paz. Insisto, estamos manifestándonos a cada rato en nuestro país en contra de la guerra, en contra de la invasión de los distintos países, en contra de la violación de la soberanía. En ese contexto parece medio difícil de explicar que al mismo tiempo que tenemos ese discurso, visitamos una nave que es de guerra, es una nave que no está desparramando paz en el mundo, ni solidaridad en el mundo.
3: Si a usted lo hubiesen invitado, ¿usted hubiese ido?
2: No, claro que no.
3: El presidente del PIT-CNT, Marcelo Abdala, calificó como decepcionante y penoso el mensaje que dio el presidente Orsi al visitar el sábado el portaaviones.
6: La verdad que fue para nosotros decepcionante, porque nuestro país tiene tradiciones que permiten ubicarlo en la cuestión de la guerra y la paz, siempre en defensa de la paz. Y realmente es desde nuestro punto de vista decepcionante, penoso, dar una señal de este tipo justamente en un artefacto que simboliza el guerrerismo, digamos, de los Estados Unidos. Si uno se interroga, digamos, bueno, tú querés tener relaciones, digamos, que favorezcan el comercio internacional con todo el mundo, bueno, organizá una misión comercial, pero en un portaaviones. Realmente estamos consternados, decepcionados. Es un gesto político totalmente penoso en momentos gravísimos de la humanidad y del continente.
1: El senador del MPP, Nicolás Viera, defendió al presidente Orsi ante las críticas que recibió por visitar el portaaviones estadounidense.
7: Nosotros estamos muy tranquilos, muy confiados en el accionar de el presidente de la República y del Poder Ejecutivo. Creemos que hizo lo que tenía que hacer. Es muy correcto ante una invitación de las características que fuera, pero donde se pone en juego el relacionamiento de nuestro país con otro, que el presidente acuda en representación del Estado.
8: Se habla de la repercusión, pero no solo en la oposición. El propio Frente Amplio y el propio Castillo dijo que él no lo hubiese hecho, por ejemplo. ¿Cómo se toman esas repercusiones internas dentro del Frente?
7: Bueno, cada compañero tiene derecho a expresarse. Castillo no es el presidente es Yamandú Orsi, por lo tanto es difícil especular sobre qué puedo hacer yo o no cuando no ejerzo la responsabilidad que tiene.
0: Otros temas, la Comisión Preinvestigadora resolvió por mayoría recomendar a la Cámara de Diputados la conformación de una investigadora para analizar la gestión en ACE desde 2015 a la fecha.
3: El diputado del Partido Nacional, Pablo Abdala, entendió que hay mérito suficiente para proceder en esa dirección.
9: La denuncia que se presentó es una denuncia fundada y porque además es lo suficientemente amplia como para poder comparar y contrastar gestiones en los distintos periodos de gobierno. Para nuestra sorpresa, el gobierno actual, el Frente Amplio, no acompañó, nos transmitió que va a promover su propio proceso, su propia solicitud de conformar una comisión investigadora, se supone que sobre los mismos temas. Porque nosotros, y así lo planteó el diputado Casareto, y así lo evaluamos con el diputado Esquipani, que representamos a la coalición republicana en la comisión preinvestigadora, el objeto que se planteó es de tal amplitud que ningún tema queda fuera.
1: Por su parte, desde el Frente Amplio, el diputado Carlos Varela anunció que el oficialismo promoverá otra investigadora, como ya anticipaba Abdala, con el representante Federico Preve como miembro denunciante.
0: La misma pretende indagar sobre presuntas irregularidades detectadas en ACE, pero en el periodo 2020-2024, a través de pedidos de informes, acceso a la información pública y auditorías.
10: Creemos que hay evidencia suficiente para investigar casos de corrupción, actos de corrupción, en lo que son las compras desde ACE al sector privado, en particular ITHG, proveedores marítimos, Círculo Católico y CASMU. Vinculado con esto, hay elementos de abuso de poder, conjunción de interés público-privado, investigar beneficio de privados y particulares, además incumplimiento de la normativa. Además, el Tribunal de Cuentas ha observado en forma reiterada, permanente y continua los gastos desde ACE a ITHG por traslados, desde ACE al Círculo Católico por compras directas.
3: En otros temas, las exportaciones de bienes en abril sumaron 944 millones de dólares, una cifra 12% inferior a la del mismo mes de 2025.
1: La caída se explica principalmente por menores ventas de carne vacuna, que caen en volumen, y también de celulosa.
0: El presidente Orsi recibió representantes de Netflix, quienes anunciaron un proyecto inédito que se rodará en Uruguay durante 27 días entre mayo y junio.
3: La producción proveerá unos 4.000 puestos de trabajo, directos e indirectos, y tendrá una inversión de entre 8 y 10 millones de dólares.
1: La serie se llama El futuro es nuestro. El elenco está liderado por el uruguayo Enzo Bogrinsich, la argentina Delfina Chávez y el mexicano Emiliano Zurita.
0: Se utilizarán más de 15 locaciones públicas y privadas. Las zonas de Ciudad Vieja y Plaza Independencia serán las más intervenidas, aunque también se filmará en barrios como Peñarol, Melilla y Parque Lecoq.
3: Esta mañana mantendremos contacto con la presidenta de la Agencia del Cine y el Audiovisual del Uruguay, Gisela Previtali, para conocer más sobre el rodaje y la inversión.
1: Familiares de uruguayos detenidos desaparecidos plantearon al presidente Orsi que la búsqueda de restos viene lenta.
0: Por otro lado, el integrante de la organización Ignacio Randonea denunció que un hombre que está prófugo de la justicia por delitos cometidos en dictadura se presentó en oficinas del consulado de Uruguay en Estados Unidos por un trámite de fe de vida.
3: El ministro del Interior, Carlos Negro, reunió ayer a la plana mayor del ministerio y de la jefatura de Montevideo, a los jefes de zona y los comisarios de todas las seccionales.
1: El secretario de Estado dijo que en lugares donde hay más personas en la calle, los vecinos tienen la sensación de estar expuestos a peligros.
0: Agregó que eso hace que el pequeño delito también crezca en algunas zonas por la proliferación de personas que están en esa circunstancia.
3: El Ministerio de Salud Pública informó sobre varios cambios en direcciones y programas de la cartera tras el alejamiento de la directora general de la Salud, Fernanda Nosar, y su subdirector, Gilberto Ríos.
1: Laura Jambí será la nueva directora general de Salud. Gerardo Brusones será subdirector. Lo adelantábamos ya aquí en Carve.
0: Además, Alejandra Piñeirúa estará a cargo de la Subdirección General de Fiscalización en lugar de Andrea Rivero.
3: Además, Joaquín Mauesín será el director departamental de Salud de Montevideo y Alessandra Bonilla estará como titular de la Dirección de Canelones, cargo que deja a Gerardo Brusón.
1: UTE dejó en suspenso la licitación pública para la construcción de un parque solar fotovoltaico en Baigorria.
0: La medida responde a la interposición de un recurso de revocación y jerárquico contra el pliego de condiciones.
3: En cumplimiento del artículo 73 del TOCAF, la contratación quedó suspendida hasta nuevo aviso, según el documento oficial, mientras se resuelve el trámite administrativo.
1: El gobierno, recordemos, resolvió trasladar el proyecto de Durazno a Río Negro. Luego que la intendencia de Durazno, cabezada por Felipe Algorta, solicitara frenar la obra allí en Baigorria.
0: El Ministerio de Ganadería, Agricultura y Pesca dispuso el cese de la emergencia sanitaria por el virus de la influenza aviar altamente patógena decretada en febrero.
1: Es complicado esto. Vuelvo para lo de Baigorria. Lo que dijo Algorta, solicitó correrla, ¿verdad? No dijo que se frenara en el sentido de suspenderla, sino moverla de lugar. Y ahí se generó la discrepancia con el gobierno. 6:20, Pati.
3: El Partido Nacional expresó su rechazo enfático a los cambios vinculados a las AFAP que surgieron del diálogo social tras recibir al impulsor de la reforma jubilatoria, Rodolfo Salday.
1: La justicia accedió al recurso de amparo que presentó el científico Gonzalo Moratorio y condenó al Ministerio de Salud Pública que le suministre de manera gratuita la medicación de alto costo para tratar el cáncer que padece.
0: Esta medicación, que cuesta varios miles de dólares por mes, debe ser proporcionada en un plazo de 24 horas continuas a partir de la notificación de esta sentencia, según el fallo.
3: El Ministerio de Salud Pública apelará a la sentencia de la justicia que dio lugar al recurso de amparo por la medicación de alto costo para el científico.
1: El INAU abrió una investigación administrativa para revisar si la adopción de un niño por parte del empresario italiano Giuseppe Cipriani y su pareja Nicole Minetti se hizo con los procedimientos previstos y en regla.
0: La decisión se da luego de que Interpol Italia pidiera información a Uruguay con respecto a los antecedentes y el contexto en que se dio la adopción del niño.
3: El disparador fue una publicación del medio italiano Il Fatto Quotidiano que señalaba que Minetti había sido indultada por el presidente italiano por un motivo humanitario, dado que había adoptado un niño en Uruguay con problemas de salud.
1: Minetti había sido condenado en 2019 en Italia a 3 años de cárcel por inducción a la prostitución en la fiesta del ex primer ministro Silvio Berlusconi, en momentos que ella era su asesora.
0: En minutos tendremos todos los detalles con Marcelo Umpierre, uno de los periodistas que viene siguiendo de cerca todo este caso allí en Maldonado.
3: La jueza María Noel Odriozola, quien resolvió el arresto domiciliario con tobillera para Moisés Martínez, solicitó un informe actualizado sobre la salud del imputado antes de resolver si se prorroga o no la audiencia del jueves.
1: Allí se determinará si Moisés incumplió la medida cautelar de arresto domiciliario con tobillera dispuesta por la justicia luego de ser condenado a 12 años de cárcel por el homicidio de su padre.
0: El joven de 28 años permanece internado en el Hospital Pasteur y no estaría en condiciones de asistir a la audiencia judicial, según indicaron fuentes judiciales a subrayado.
3: Identificaron el cuerpo calcinado que fue hallado el pasado sábado 25 de abril en la Fortaleza del Cerro.
1: Es un hombre de 25 años con 3 antecedentes penales, 2 por rapiña y 1 por hurto.
0: El cuerpo presentaba 5 disparos, 1 en la cabeza, 1 en uno de sus hombros y 3 en el abdomen.
3: Un adolescente en moto resultó baleado en su pierna derecha en un incidente ocurrido en las inmediaciones de Emancipación y Anahualpo, en Nuevo París.
1: Y en Valle de Ordóñez y Juan Ortiz, en La Unión, hubo un ataque a balazos ayer por la tarde.
0: El tiroteo fue contra un Renault Kwid naranja que estaba estacionado y en el que no había nadie. Según testigos, los disparos fueron desde una moto que pasó por el lugar.
3: En la escena, la policía encontró 13 casquillos de una pistola 9 milímetros.
1: No le gustó el color del auto.
0: Sí.
1: 6 de la mañana, 23 minutos. Peñarol y Defensor Sporting empataron 1-1 ayer en el Campeón del Siglo por el complemento de la penúltima fecha de la apertura.
0: Nacional está ya en Colombia para jugar mañana a las 23 horas ante Deportes Tolima por la cuarta fecha de su grupo en la Copa Libertadores.
3: La Cámara de Resolución de Disputas desestimó el reclamo de puntos de Montevideo Wanderers y confirmó el triunfo de Racing por 2-1 tras el partido disputado entre ambos el 11 de abril.
0: Esto era por aquellos segundos en que jugó con 12.
1: Exacto.
0: Racing. Ahí está.
1: Comienzan los cuartos de final de la Liga Uruguaya de Básquetbol. Juegan Nacional Biguá y Peñarol con Urunday Universitario.
0: Los ganadores se cruzarán en semifinales al mejor de 5 y las finales se disputarán al mejor de 7 en el Antel Arena.
3: 6 de la mañana, 23 minutos, en el capítulo internacional, el presidente de Estados Unidos, Donald Trump, amenazó con borrar de la faz de la tierra a Irán si la República Islámica ataca a barcos estadounidenses en el Estrecho de Hormuz o en el Golfo Pérsico.
1: El presidente Trump hizo estas advertencias en una entrevista en Fox News, según relató en antena el corresponsal de esa cadena en Israel, Trey Jingst.
0: Al menos 2 personas murieron y otras 3 resultaron heridas, una de ellas en grave estado, luego de que un pequeño avión se estrellara contra un edificio de 4 pisos en Belo Horizonte, en el estado de Minas Gerais, en Brasil.
3: Un video divulgado por TV Globo muestra cómo la aeronave comienza a descender con inestabilidad, gira a su izquierda e impacta contra el edificio de apartamentos.
1: Al menos 2 personas murieron y varias fueron heridas al ser arrolladas por un automóvil en Leipzig, según el alcalde Burkhard Jung.
3: En Alemania.
1: En Alemania. Sí,
0: y se está investigando las causas. Bueno, el crucero MBD Hondius, con 149 pasajeros procedentes de Argentina, que se encuentra en la costa del archipiélago de Cabo Verde, no puede atracar por miedo a un posible contagio de antivirus, por el que ya murieron 3 pasajeros.
3: Además, hay una persona de nacionalidad británica ingresada en estado crítico en la unidad de cuidados intensivos de Johannesburgo y donde miembros de la tripulación que necesitan atención médica y dos miembros de la tripulación que necesitan atención médica urgente, según un comunicado de la naviera Oceanwide Expeditions.
1: 6 y 25.
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3: Estamos llegando a las 6:32. Ellos son Ramiro Guzmán y Leonardo Figuera. Y el tema es para cantar. Como todos los temas, ¿no? Pero este se llama así además.

0: de eternidad.
1: Y aquí algunos mensajes de ustedes.
2: Buen día, soy Fernando. Yo heredé algo de mi padre de tener cada cosa en su lugar. Sé que están ahí, tienen que estar. Y si no están, alguien me va a tener que escuchar, dice. O sea que si es como capito, si no están ahí es porque alguien se las movió. Supuestamente se pueden quedar detrás del tambor de la lavadora. Esto están hablando de las medias, ¿no? Por lo que se recomienda desarmarlo cada tanto para recuperarlas. Yo debo tener un arsenal entonces de medias en el tambor. Buen día, compañeros de la mañana de Carve, desde Minas de Corrales. Un fuerte abrazo de Mario del Norte. Buen día, conectado a Radio Carve 850, junto a los integrantes para escuchar tempranito las noticias. Gracias, dice Eduardo de Soriano. Feliz jornada. Vamos arriba que se puede. Un abrazo. Es el mensaje bien de Marte. Vamos arriba que se puede.
1: Sí, se lo dice el mismo, me da la impresión.
2: Sí, sí. Está William y Eduardo llegando a Montevideo, escuchándonos, allí haciendo ruta. Muy buenos días. El tiempo está loco. Ayer frío y hoy está pesado. Está como el gobierno. Un día dice una cosa y al otro dice otra, dice Omar de las Piedras. Equipazo, buen día. Malestar. Hace años, mínimo 20, que no veía gente drogarse con bolsa de cemento. Hoy en la madrugada lo vi acá por Atlántida, una angustia. Otro mensaje que dice, buenos días, la app está realmente muy buena por la app de Casa de Radios. Sí, aunque prefiero escuchar radio a la antigua, dice. Casi 5 décadas reparando radios y trabajando en los medios dejan costumbres.
1: Me parece bien. Este
2: mensaje. Y acá hay otro que dice, buen día, dejan las llaves donde cae la mano, es más fácil.
1: Sí, hay, viste que hay llaveros que le pegás un silbido y suena como una alarma.
3: Está buena, ¿no? Eso, sí.
1: Le silbás y suena como una alarma. Hoy es el Día Internacional de la Matrona, que acá en Uruguay le decimos partera, ¿no? Es un día internacional declarado por la ONU con el objetivo de valorar y reconocer el valor de las parteras en el momento de atender al... Declarado por la ONU con el objetivo de valorar y reconocer el valor de las parteras en el momento de atender a las mujeres embarazadas y,

0: anécdota, Miguel.
1: Y bueno, lo cuento con orgullo porque no salí muy normalito, pero aquí estoy.
0: Pero era más común en aquella época.
1: Te podrás imaginar que en aquel momento, yo te diría, por lo que estuve averiguando después, 80-90% de los nacimientos eran en casas de familias y con parteras, salvo excepciones que había complicaciones donde, porque esto hace muchos años, 60 años, pero fíjense ustedes que ha cambiado mucho, y salvo que situaciones en que se complicaba, la mayoría de la gente no estaba ni siquiera en el interior, siquiera en sanatorios. La atención mayoritaria era, sanatorios eran muy chicos, muy pequeños en cada capital departamental por lo general, y para un núcleo de gente, la gente más pudiente de la ciudad, muy poca gente afiliada a esas instituciones.
2: No, y aparte pasaba, por ejemplo, en campaña, esa cosa cuando había inundaciones, yo digo que no.
1: Bueno, ¿no? Sin razones de fuerza mayor, olvídate, si no te daba alguien, no te daba una mano a alguien que supiera qué hacer.
2: Antes de ir a los numeritos, ya están pasando tips, porque hay gente que dice que hay duendes, que esconden las cosas. Y Norma, por ejemplo, nos dice, lo mejor para encontrar algo es poner un vaso boca abajo, nunca falla, dice. Sí, entonces, sí. Todo el mundo empieza con los tips, me encanta.
0: Le voy a hablar en segunditos de una importante inversión del Banco Mundial en el sector forestal y a través de él en la construcción sostenible.

Y como les decíamos, estamos informando de una importante inversión que ha anunciado el Banco Mundial a través de su agencia de inversiones, la Corporación Financiera Internacional, IFC, que va a aplicar 40 millones de dólares junto con un fondo internacional ILX para la empresa Arboreal. Son 20 millones del Banco Mundial, 40 millones de ILX, la empresa Arboreal, que seguramente ustedes la recuerdan porque hace un tiempo aquí en Carve profundizamos en el caso. Es una empresa que está instalada en las cercanías de Tacuarembó y que produce productos de madera para la construcción, pero no es, digamos, madera en sentido tradicional, de encofrado, sino que tiene el aserradero y luego, asociado al aserradero, una planta de acople, digamos, de la madera, una mass timber plant, que lo que hace es generar verdaderos bloques y vigas de madera para la construcción moderna en base precisamente a madera, producción forestal, que obviamente es de un recurso natural y renovable. Esta inversión le va a permitir a la empresa expandir su giro. Estaba mirando la cuenta de Arboreal, es una empresa que ocupa cerca de 500 personas y ha hecho exportaciones ya a más de 30 países, liderando las exportaciones de productos de madera, sumándose a lo que ya es conocido en cuanto a los tableros contrachapados y algunos otros productos. 40 millones de dólares entonces del Banco Mundial para esta empresa, es una noticia importante. El sector de la madera sólida en forestación tiene muchas oportunidades para seguir expandiéndose. De hecho, hay varios proyectos en despliegue. Está el de la propia Lumin en Cerro Largo, que tiene ya en marcha la construcción de su nueva planta. En el sector ganadero suben otra vez los precios de el ganado para faena. Vamos rapidito, subió el novillo de 5.41 a 5.47, la vaca de 5.07 a 5.15 y la vaquillona de 5.30 a 5.36. La faena, la verdad que está llamativamente baja, 18% abajo de lo que estaba el año pasado. Es una muy fuerte

0: caída subió en la semana respecto a la semana previa, pero sigue estando muy por debajo de lo que fue el registro de los registros del año pasado a esta misma altura. Le voy a dar el dato exacto y correcto para dar paso luego a más información. Esto, bueno, obviamente es menos actividad en los frigoríficos, menos jornales, pero bueno, el escenario del sector ganadero sigue siendo auspicioso. Pero bueno, por esta baja en la faena también bajaron las exportaciones del Uruguay en el mes de abril, como lo decíamos en titulares, un 12% por la carne y por la celulosa también. 33.738 cabezas, cuando el año pasado estábamos en el torno de las 50.000. Es una caída de casi 40% en este periodo, y en lo que va del año la caída en la faena es de casi 20%, de casi 19%. Suben los granos en el mercado internacional por el conflicto del Medio Oriente. La soja se está pagando en nuestro país. ¿Cuánto se está pagando? Ya le digo. Se está pagando $408 la tonelada. Este es un precio muy interesante. La colza también está con un empuje al alza por las mismas razones. 410 pasaron ayer soja, mira, más arriba todavía. Y la canola, $543 la tonelada. 6:41, hay más novedades.
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4: El colega Agustín Escudero es un periodista que escribe en el portal de El Observador. Hace un informe muy detallado, del que yo voy a leer solo algunos segundos, con respecto al efecto del picudo rojo en Montevideo. Y dice que ya se han retirado más de 800 palmeras en Montevideo. Pero fíjense ustedes, en Boulevard Artigas había 293 palmeras. 155, más de la mitad, ya se retiraron, ¿no? En el Prado, por ejemplo, se sacaron 46 en una zona donde había 58. En el Jardín Botánico se retiraron 29. Y bueno, en Avenida Julio María Sosa ya fueron retirados 22 de 50. Es un detalle muy, muy claro de las palmeras retiradas en base a un acceso a la información pública. Repito, está en el portal del Observador de hoy. ¿Cómo se durmieron con esto, ¿Cómo se durmieron con esto del picudo rojo, La verdad, no sé si era posible hacerlo, si era carísimo, es probable, pero se han dormido con esto. Y bueno, y se está llevando parte del paisaje que costará recuperar si es que algún día se recupera. Lo que sí recuperamos, por suerte, y desde muy temprano, y Patricia Martín, que tiene un año y medio recién con nosotros, seguramente si un día se levantó temprano porque se iba de viaje y dice, no, estos locos no pueden tener todos estos mensajes de mañana, están inventando. Y llegó acá y no lo puede creer.
5: No, no, una gran audiencia que escribe desde tempranito, mirá.
4: ¿Escribe a qué número?
5: Al 02666000.
4: ¿Y qué dicen?
5: La mejor manera para no perder las medias es cuando las pones para lavar. Hay que ponerlas en una bolsa de tela con botones o cierre, así no se salen, claro, no te las come el microondas, iba a decir, el lavarropas, dice Walter, que ya le resultó. Buenos días, Miguel. Si se pierde el descorchador, alguien está tomando escondidas. Buena jornada, dice Ernesto Spinelli de Canelones.
4: Sí,
5: o sea, que hay alguien que está tomando escondidas en tu casa.
4: Sí, bueno, pero las tenemos contadas a las... No, es buena esa.
5: Buen día, soy de Virgo y me atrevo a decir que casi todos somos muy ordenados. Si se nos pierde algo, nos volvemos locos. Que tengan un excelente día, dice Marcelo. Buenos días a los tres, buena jornada para ustedes. Por acá escuchando al firme y arrancando la jornada laboral, dice Fernando de Barros Blancos. También está allí Juan, que dice arrancando las 8 horas en el frigorífico y nos manda un video de la planta allí trabajando con sus compañeros. María dice que los duendes traviesos esconden las cosas. Buenos días, ¿cómo están? A nosotros los que se nos pierde es el control de la tele. Los chicos lo dejan hasta en el baño. Un saludo desde Libertad, como siempre, tomando mate con el amigo Ogro Fabiani y con la lechuza bichándonos desde el alambrado, dice Ale.
6: Tenía un fajo de billetes de moneda nacional.
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0: Lo decíamos el lunes de la semana pasada, en base a información que surgía desde Maldonado, el indulto concedido a Nicole Minetti en Italia en el marco del caso de prostitución VIP sigue con repercusiones en Uruguay, porque, bueno, Nicole Minetti es la pareja del empresario Giuseppe Cipriani, que ha desembarcado en Punta del Este con semejante proyecto, y allí adoptaron, a través del Instituto del Niño y Adolescente del Uruguay, un niño. ¿En qué condiciones? ¿Cómo está esto? Bueno, hay uno de los periodistas que más ha seguido y sigue este tema, que es nuestro querido Marcelo Umpierres. Marcelo, buen día.
1: ¿Qué tal, Capito? ¿Cómo andás? Buen día para vos, para, bueno, todos los compañeros por así en la mesa y la audiencia. El gusto enorme de estar en contacto con ustedes.
0: Bueno, como tú decías ayer, seguramente en tus programas rompió el silencio Giuseppe Cipriani, entrevistado por el Corriere de la Sera. Pero, ¿en qué está esto en Maldonado, Marcelo?
1: Bueno, en estos momentos ya hubo, por supuesto, ya hay repercusiones directas en varios aspectos. Todavía siguen de alguna manera sacudiéndose estructuras, porque todo pareciera estar ligado y empezó a seguirse con muchísima atención también dentro de lo que significa la causa, paralelamente a todo esto, digamos, la causa que tiene en investigación el propio fiscal Sebastián Robles, que trata y maneja la investigación en la muerte de la abogada Mercedes Nieto junto a su marido, y bueno, y hay interés por varios aspectos, pero después de lo que fue, por supuesto, la declaración ayer de Giuseppe Cipriani, hablando justamente del sistema de adopción, ya cuando hace ya algunos días lográbamos la palabra de la familia que está acá en Pan de Azúcar, que había estado manejando la preadopción de este chiquito, de este pequeño, empezó ya a gestarse por lo menos una movida interna. Yo estuve en Inau tratando justamente de obtener declaraciones de alguna persona firmante, que figura por lo menos en los documentos, que es de aquí de Maldonado. Hasta el momento se han llamado absolutamente todos a silencio dentro de lo que es el Inau acá en Maldonado, pero sabemos bien que ya de forma inmediata hubo repercusiones directas sobre, digamos, lo que, bueno, ya se iba conociendo a nivel de prensa tras esta situación justamente que comenzó con esta investigación en Italia, una investigación periodística que termina justamente la situación con el indulto a Minetti, basado, digamos, en lo que era esta adopción y esta necesidad de estar de forma permanente con ese chiquito que tenía tiene ciertas condiciones físicas, ¿no? Dentro de esto, bueno, lo que sabemos es que ya desde la jornada de ayer ya hay movidas importantes dentro de Inau Maldonado. Esto, gran parte de lo que se había gestado y había sucedido en torno a la adopción se había dado acá, justamente en Maldonado. Ya desde allá las autoridades de Inau están trabajando también, ya aparentemente un exhorto había, por lo menos teníamos ayer algún dato puntual sobre solicitudes realizadas por Interpol, de Interpol Italia e Interpol Uruguay, para empezar a conocer algunos detalles en torno, digamos, a ciertos expedientes. Y ese interés también, que nos llamó mucho la atención, de acuerdo a lo que nos mencionaba una fuente en el día de ayer, ese interés también dentro de esa solicitud de información por parte de Italia, sobre conocer sobre en qué está y de qué forma toca esto la situación, digamos, en la investigación que lleva adelante el doctor Sebastián Robles, fiscal letrado departamental de Maldonado, que tiene a su cargo, especializado en homicidios, tiene a su cargo justamente la investigación en la muerte de la pareja de abogados el 15 de junio del año 2024.
0: Eso te queríamos preguntar, Marcelo, que ¿dónde se toca, dónde tiene que ver la muerte o esa abogada que tendría que ver con este caso?
1: Mirá, yo, de acuerdo por lo menos a lo que pude trazar y hablar, inclusive dialogando con algún colega de Mercedes para esa época, Mercedes Nieto tenía la representación por oficio legal del chiquito, todo niño que va a ser o está en proceso de preadopción o empieza ya justamente el trámite para obtener una sentencia que logren justamente dar con la adopción del pequeño, necesita una representación legal. La abogada de este chiquito era Mercedes Nieto. Mercedes Nieto aparentemente, bueno, había colaborado, por lo que se puede conocer, y está en expedientes, había participado activamente dentro de lo que era justamente el proceso de adopción de este pequeño.
0: El presidente del INAO en aquel momento, Pablo Dara, dijo que se hizo todo ajustado a derecho. Tú me dirás, bueno, ¿qué otra cosa podría decir? Yo confío en la seriedad del legislador Pablo Dara, esto es una opinión personal. Pero, ¿dónde está el niño hoy, por ejemplo? ¿Está en Uruguay? ¿Está en Italia?
1: El niño estuvo en Uruguay, estuvo el mismo día que yo estaba haciendo la nota con esta pareja en Pan de Azúcar. El niño ya había estado con su madre en INAO Maldonado. O sea, había llegado, no supimos exactamente para qué, pero estuvo hablando perfectamente italiano, el chiquito. Estuvo presente y tenemos entendido que tuvo una representación legal la mamá dentro de lo que fueron las dependencias de INAU Maldonado. El caso, y volviendo a lo otro, este capítulo, en lo que tiene que ver, digamos, la participación de Mercedes, uh-huh. De Mercedes Nieto, hay un tema no menor que es lo llamativo y que yo estoy, por lo menos dentro de las líneas que estamos tratando de determinar y averiguar, es que para ese momento, que de esto no se ha hablado, para este momento en que se estaba gestando ya finalmente la adopción, o sea, ya estaba todo tramitado, aparece en escena la mamá del chiquito, que hoy está desaparecida.
0: Claro.
1: La mamá biológica del niño.
2: Claro.
1: Aparece para intentar de alguna forma un acercamiento con el chiquito.
0: Después que
1: sí, también lo pudimos determinar.
0: ¿Pero esto aparece la semana pasada después de todo este ruido?
1: No.
2: En el momento,
1: o sea,
2: de la adopción.
1: Esto aparece, o sea, nosotros averiguando, obteniendo datos, la mamá se había presentado directamente en dependencias de INAU queriendo ver al chiquito.
3: Pero cuando vos decías que apareció, cuando decías, Marcelo, que apareció hablando italiano, apareció con su madre adoptiva.
1: Apareció su madre adoptiva con Minetti.
3: Con Minetti,
1: aparentemente con un representante legal. No pude conocer en detalle, digamos, de quién se trataba, pero ya había estado acá, digamos, estuvo presente en Uruguay. Yo no sé si es trámite de rigor o alguna situación, digamos, de INAU, pero estuvo acá en Maldonado.
3: Pero el tema de que aparece de vuelta la madre natural,
1: sí.
3: Es un asunto que se prevé en el proceso legal, ¿verdad? No es extraño.
1: Reclamándolo, aquí sí. lo que sí se sabe es que Mercedes Nieto interactuó con ella y no está determinado, porque es prácticamente después de esto, no está asentado en como haya ningún tipo de expediente. Lo cierto, digamos, es que, bueno, la mamá después ya está a estas horas había desaparecido. Tampoco se le puede, por lo menos momentáneamente, hasta que no aparezca, tener por lo menos datos puntuales de por qué había ese acercamiento insistente en ese momento, cuando ella había entregado ya este chiquito, digamos, al sistema. El niño había sido institucionalizado ya de bebé, tengamos en cuenta, ¿no? La mamá había estado, tenía antecedentes fuertes por homicidio, después estuvo en una serie de investigaciones y también condenada por otros delitos. Y actualmente desaparecida. Su padre, por lo que tenemos entendido, aún permanece privado de libertad, está dentro del sistema carcelario, y no hay mucho más datos, digamos, al respecto de esto. Lo que sí, también hablando con el propio fiscal que entiende, en este caso, en la investigación puntualmente de la muerte de Mercedes Nieto y de su esposo, el mismo día y un día antes de viajar justamente a Europa, ellos iban a Italia, iban a viajar también para España después, posteriormente. Se sucede la tragedia, ambos fallecen, y ahora el propio fiscal de la causa está siguiendo. Yo hablé con él y nos manifestó justamente, me dice que está atento a toda la situación. Él no descarta absolutamente nada en cuanto a sus actuaciones, pero está basada la investigación de él todavía para tratar de determinar fehacientemente si es que Mercedes Nieto y Mario Cabrera fueron asesinados y en qué circunstancias.
0: Bien.
1: Hay expediente y hay, por supuesto, un informe técnico que lo tiene aún trabajándolo de las pericias de bomberos.
0: Notable, Marcelo, muchísimas gracias. Vamos a seguir atentos y te vamos a seguir molestando para ver cómo evoluciona esta situación allí en Maldonado. Marcelo Umpierrez.
1: Un gusto, como siempre.
0: Abrazo.

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2: Adele Lori Blue Atkins está cumpliendo hoy 38 años. Es autora, es cantante, ya sabemos, canta alguna cosita, afina alguna cosita, pero además es multiinstrumentista, nacida en Londres.
0: Impresionante. Adel, Miguel Oira, ¿qué dice?
2: ¿Cómo anda Nicolás Lucich? De nuevo lo saludamos.
0: Sí, porque estamos desde tempranito, desde las 6. Patricia Martín.
3: Buen día, ¿cómo están?
0: ¿Qué dice Pati? Está Rodrigo Buenahora en la puesta al aire y Nicolás González Queusellán en la producción. Bueno, estábamos hablando con Marcelo Umpierres de este caso que obviamente ha tenido una gran repercusión. El proceso de adopción el hijo adoptivo de esta pareja, ¿no? De Nicole Minetti y Giuseppe Cipriani, el importante empresario italiano con importantes inversiones en Punta del Este. También la nota va a estar en minutitos en la web de Carve.
2: Cipriani habló ayer con Corriere de las Heras, en realidad debe haber hablado un día antes, pero se publicó ayer, y dijo: Uruguay no es un país banadero, es un país serio en materia de adopción. Fue algunas de las cosas que dijo.
0: Son las 7 de la mañana, 3 minutos, vamos a estar con muchos más temas. Se viene una importante producción audiovisual en nuestro país, se anunció ayer por parte de Netflix. Vamos a estar con detalle de esto después de las 8.
2: No lo conozco a Enzo Bogrinsich, pero me alegro. Me alegro porque había quedado ahí medio como stand-by, en lo que yo sé que estuvo con la Comedia Nacional y con alguna cosa más, pero se merecía algo así.
0: Y bueno, ese es un poco el karma de todos los actores, ¿no? Darle continuidad al trabajo, que a veces empieza a pasar los meses y no te llaman o no te convence lo que te dicen.
2: Y desde este mercado, imagínate.
0: Es tal cual, Miguel, lo expresaste muy bien. 092-666-000, ese es el WhatsApp. Y están llegando ya muchísimos mensajes de tempranito, Pati.
3: Sí, desde temprano, por varios temas que estamos hablando desde muy temprano. Y ahora llegan mensajes por este caso que, bueno, tiene una pata en Maldonado y que pone, por lo menos, no bajo sospecha, pero sí se están pidiendo investigaciones sobre Inau. Entonces, bueno, hablan de los, mandan mensajes sobre el proceso de adopción. Y gente también que nos manda buen día, que es martes.
0: Vamos a...
3: Mira, es como si fuera, ¿viste?
2: Como si fuera viernes.
3: Sí. Es martes.
0: Estamos en la remontada. Sí, son las 7 y 4. Vamos al estado del pronóstico de tiempo.
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2: Ah, les gustó del otro lado del vidrio. Ah, y prenden encendedores, celulares, de todo. Bueno, tampoco para que bailen abrazados. Pero bueno, 11 grados 5 décimas la actual temperatura, con cielo nuboso en Montevideo, vientos del este-noreste a 4 kilómetros por hora, 1013.2 la presión, 90 el porcentaje de humedad, 10 kilómetros de visibilidad. 11 grados 5 acá, hay 15 en Punta del Este, hay 17 en Colonia y hay 8 en Rocha, hay 6 solamente en la ruta 8, allí cercanías de Minas, 15 en el centro del país y 19 en la ciudad de Artigas.
0: Y el pronóstico de Inumet para... se prende Luciana Agazarian, que está en las redes sociales, y empiezan a hacer la hinchada, ¿no? Qué lindo un recital de Adele, ¿no?
2: Canta alguna cosita. Tiene otro récord, además, que ha vendido más de 120 millones de discos, que en estos tiempos no se vende un disco.
0: Pero los vende ella igual. Seguro, sí, tremendo.
2: Digo,
0: tremendo.
2: Si hablamos de otros artistas de otro tiempo, eso tal vez sea una cifra que no puede empatar a los grandes, pero en estos últimos 10 años sí es importante.
0: Son las 10 de la mañana, son las el pronóstico.
2: No vamos, Nico.
0: No vamos. 10 de mínima, 23 de máxima. Me señala allí Rodrigo el amanecer. Qué lindas imágenes de Canal 10. Porque la ciudad se mantiene iluminada, pero el sol.
2: Aprovecha a verlo hoy porque creo que de aquí al sábado. El
0: domingo, todavía falta para salir, ¿no?
2: 7:25 es la hora de salida acá en Montevideo.
0: Ya está iluminando. Bueno, 10 de mínima, 23 de máxima, cielo nuboso y cubierto. Y mañana llueve, y el jueves también, y después sigue ventoso, el sábado también, con algo de lluvia, se viene un entrevero lindo. El domingo podemos tener suerte y ahí tener un día un poco más amigable. En el este 6 la mínima, 23 la máxima, con cielo nuboso y cubierto, con lluvias y tormentas. En la tarde, ya hoy, y mañana llueve el jueves, el viernes y el sábado ventoso con lluvias también. Complicado, lo mismo en el centro del país con 9 mínima, 24 de máxima, lo mismo en el litoral sur y en el norte ya arrancaría a llover en la jornada de hoy con temperaturas algo más altas, 11 la mínima en el noreste, 17 de mínima en Salto y Paysandú y 28 la máxima hoy, va a ser calor en el norte y ya después va bajando la temperatura.
2: Ojo con las granizadas, de acuerdo a algunos pronósticos para jueves y viernes.
0: Vamos ya a lo principal a esta hora.
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3: El presidente Yamandú Orsi viajará hoy a San Pablo para reunirse con empresarios brasileños con el objetivo de captar inversores para Uruguay.
0: El mandatario será acompañado por el canciller Mario Lubetkin y el ministro de Economía y Finanzas Gabriel Odone.
2: En otro orden, el ministro Odone acordó instalar una mesa de diálogo con representantes de la Asociación Nacional de AFAP, ANAFAP y República AFAP.
3: La decisión ocurrió tras una reunión en la que se resolvió que la mesa funcione semanalmente durante 60 días para analizar eventuales modificaciones al sistema de seguridad social.
0: Odone aseguró que se acordó instalar un espacio de trabajo que funcione de manera reservada.
5: Las conversaciones giran una agenda que acordamos en un esquema de trabajo que va a organizarse de manera semanal y que va durante 60 días a transcurrir de manera reservada para poder encontrar espacios de mejora de acuerdo a lo que el Poder Ejecutivo entiende que es necesario. Ese trabajo está esencialmente afincado en asumir que el sistema de capitalización obligatorio forma parte del sistema, porque el sistema tiene tres pilares. En segundo lugar, está asumiendo que el esquema previsional va a seguir estando organizado en relación a administradoras de fondos de pensiones públicas y privadas, que los fondos de ahorro individual son de propiedad de los individuos, de los afiliados, y que por tanto quedan algunos temas sobre los cuales podemos conversar y que podemos encontrar mejoras en materia de la gestión del sistema previsional.
2: Sobre este tema esta mañana vamos a conversar con el coordinador del diálogo social, Hugo Bay.
3: El presidente Orsi recibió al director general de la Organización Internacional del Trabajo, Gilbert Ongbo.
0: El representante internacional valoró, un jerarca, ¿verdad?, de la OIT, del Sistema de Naciones Unidas, valoró el diálogo y relacionamiento entre movimiento sindical y cámaras empresariales, según comentó el ministro Juan Castillo.
6: Él ha hecho valoraciones interesantes que la había hecho anteriormente. Yo tenía conocimiento personal con él de antes. Él conoció en Uruguay en el 2006 cuando integraba el PNUD, la representación también internacional, pero no hacía mucho tiempo que no venía. Y él valora, y hoy lo repitió muy altamente, el nivel de relacionamiento entre los actores del mundo del trabajo, particularmente el nivel del movimiento sindical, la seriedad de los planteos, la profundidad de los planteos en la demanda del movimiento sindical y también de las cámaras empresariales con quien también se reunió.
2: Con respecto a esto, una delegación de las cámaras empresariales encabezada por la Cámara de Comercio y Servicios trasladó a representantes de la Organización Internacional del Trabajo un conjunto de preocupaciones estructurales sobre el mercado laboral local.
3: La agenda estuvo marcada por temas sensibles para el empresariado, entre ellos la eventual reducción de la jornada laboral promovida a nivel global por la OIT.
0: Y recordemos que además está pendiente una queja de las cámaras que tiene ya más de 10 años en el seno de la OIT, y esto también se lo plantearon, según nos informaban, a la producción del informativo Carve. En otro orden, el ministro Castillo manifestó su rechazo a la visita del presidente Orsi al portaaviones estadounidense Nimitz.
2: En diálogo con informativo Carve, el ministro Castillo dijo que no le gustó la decisión del presidente y que en su lugar él no hubiera aceptado la invitación del embajador Lou Rinaldi.
7: A mí no me gustó. Yo no tengo una opinión en el mismo sentido. Insisto, me faltan elementos para poder tener, asegurar las cuestiones.
0: No, hay un contexto, pero no le gustó, ¿por qué? ¿Porque le parece una mala señal?
7: El tema más grande aquí que nosotros estamos observando son las amenazas para la paz. Insisto, estamos manifestándonos a cada rato en nuestro país en contra de la guerra, en contra de la invasión de los distintos países, en contra de la violación de la soberanía. En ese contexto aparece medio difícil de explicar que al mismo tiempo que tenemos ese discurso, visitamos una nave que es de guerra, es una nave que no está desparramando paz en el mundo, ni solidaridad en el mundo.
3: Si usted lo hubiesen invitado, ¿usted hubiese ido?
7: No, claro que no.
3: El presidente del PIT-CNT, Marcelo Abdala, calificó como decepcionante y penoso el mensaje que dio el presidente Orsi al visitar el sábado el portaaviones.
8: La verdad que fue para nosotros decepcionante, porque nuestro país tiene tradiciones que permiten ubicarlo en la cuestión de la guerra y la paz, siempre en defensa de la paz. Y realmente es desde nuestro punto de vista decepcionante, penoso, dar una señal de este tipo justamente en un artefacto que simboliza el guerrerismo, digamos, de los Estados Unidos. Si uno se interroga, digamos, bueno, tú querés tener relaciones, digamos, que favorezcan el comercio internacional con todo el mundo, bueno, organizá una misión comercial, pero en un portaaviones. Realmente estamos consternados, decepcionados. Es un gesto político totalmente penoso en momentos gravísimos de la humanidad y del continente.
0: El senador del MPP, Nicolás Viera, defendió al presidente Orsi ante las críticas que recibió por visitar el portaaviones.
9: Nosotros estamos muy tranquilos, muy confiados en el accionar del presidente de la República y del Poder Ejecutivo. Creemos que hizo lo que tenía que hacer. Es muy correcto, ante una invitación de la característica que fuera, pero donde se pone en juego el relacionamiento de nuestro país con otro, que el presidente acuda en representación del Estado.
10: Se habla de la repercusión, pero no solo en la oposición. El propio Frente Amplio y el propio Castillo dijo que él no lo hubiese hecho, por ejemplo. ¿Cómo se toman esas repercusiones internas dentro del Frente?
9: Bueno, cada compañero tiene derecho a expresarse. Castillo no es el presidente es Yamandú Orsi, por lo tanto es difícil especular sobre qué puedo hacer yo o no cuando no ejerzo la responsabilidad que tiene.
2: Vamos a otros temas. La Comisión Preinvestigadora resolvió por mayoría recomendar a la Cámara de Diputados la conformación de una investigadora para analizar la gestión de ACE desde 2015 a la fecha.
3: El diputado del Partido Nacional, Pablo Abdala, entendió que hay mérito suficiente para proceder en esa dirección.
11: La denuncia que se presentó es una denuncia fundada y porque además es lo suficientemente amplia como para poder comparar y contrastar gestiones en los distintos periodos de gobierno. Para nuestra sorpresa, el gobierno actual, el Frente Amplio, no acompañó. Nos transmitió que va a promover su propio proceso, su propia solicitud de conformar una comisión investigadora, se supone que sobre los mismos temas, porque nosotros, y así lo planteó el diputado Casareto, y así lo evaluamos con el diputado Esquipani, que representamos a la coalición republicana en la comisión preinvestigadora, el objeto que se planteó es de tal amplitud que ningún tema queda fuera.
0: Por su parte, desde el Frente Amplio, el diputado Carlos Varela anunció que el oficialismo promoverá otra investigadora con el representante Federico Preve como miembro denunciante.
2: La misma pretende indagar sobre presuntas irregularidades detectadas en el periodo 2020-2024 a través de pedidos de informes, accesos a la información pública y auditorías.
12: Creemos que hay evidencia suficiente para investigar casos de corrupción, actos de corrupción, en lo que son las compras desde ACE al sector privado, en particular ITHG, proveedores marítimos, Círculo Católico y CASMU. Vinculado con esto, hay elementos de abuso de poder, conjunción de interés público-privado, investigar beneficio de privados y particulares, además incumplimiento de la normativa. Además, el Tribunal de Cuentas ha observado en forma reiterada, permanente y continua los gastos desde ACE a ITHG por traslados, desde ACE al Círculo Católico por compras directas.
3: Las exportaciones de bienes en abril sumaron 944 millones de dólares, una cifra 12% inferior a la del mismo mes de 2025.
0: La caída es por menos ventas de carne, vacuna y también de celulosa, ambas en volumen.
2: El presidente Orsi recibió a representantes de Netflix, quienes anunciaron un proyecto inédito que se rodará en Uruguay durante 27 días entre este mes y junio.
3: La producción proveerá unos 4.000 puestos de trabajo, entre directos e indirectos, y tendrá una inversión de entre 8 y 10 millones de dólares.
0: Es El futuro es nuestro, se llama la serie. El elenco está liderado por el uruguayo Enzo Bogrinsich, quien fuera de los actores principales en La Sociedad de la Nieve. También estará la argentina Delfina Chávez y el mexicano Emiliano Zurita.
2: Se utilizarán más de 15 locaciones públicas y privadas y las zonas de Ciudad Vieja y Plaza Independencia serán las más intervenidas, aunque también se filmará en los barrios Peñarol y Melilla y en el Parque Lecoq.
3: Esta mañana mantendremos un contacto con la presidenta de la Agencia del Cine y el Audiovisual del Uruguay, Gisela Previtali, para conocer más sobre el rodaje y la inversión.
0: Familiares de uruguayos detenidos desaparecidos plantearon al presidente Orsi que la búsqueda de restos de desaparecidos viene lenta.
2: Por otro lado, el integrante de la organización Ignacio Randonea denunció que un hombre que está prófugo de la justicia por delitos cometidos en dictadura se presentó en oficinas del consulado de Uruguay en Estados Unidos por un trámite de fe de vida.
3: El ministro del Interior, Carlos Negro, reunió ayer a la plana mayor del ministerio, de la jefatura de Montevideo, a los jefes de zona y a los comisarios de todas las seccionales.
0: Sostuvo que en lugares donde hay más personas en situación de calle, hay sensación de los vecinos de que están más expuestos a peligros.
2: El ministro agregó que eso hace que el pequeño delito también crezca en algunas zonas por la proliferación de personas que están en estas circunstancias.
3: El Ministerio de Salud Pública informó sobre varios cambios en direcciones y programas de la cartera tras el alejamiento de la directora general de la Salud, Fernanda Nosar, y el subdirector, Gilberto Ríos.
0: Laura Yambí será la nueva directora general de Salud, Gerardo Brusón es subdirector. Esto lo adelantábamos aquí en el informativo Carve.
2: Además, Alejandra Peñairúa estará a cargo de la Subdirección General de Fiscalización en lugar de Andrea Rivero.
3: Además, Joaquín Mausevin será el director departamental de Salud de Montevideo y Alexandra Bonilla estará como titular de la Dirección de Canelones, cargo que deja Gerardo Brusón.
0: UTE dejó en suspenso la licitación pública para la construcción de un parque solar fotovoltaico en Baigorria, tras un recurso que presentó la Intendencia de Durazno.
2: La medida responde a la interposición de este recurso de revocación y jerárquico contra el pliego de condiciones.
3: El cumplimiento del artículo 73 del TOCAF, la contratación quedó suspendida hasta nuevo aviso, según el documento oficial, mientras se resuelve el trámite administrativo.
0: El gobierno resolvió trasladar la inversión a Río Negro, luego que la Intendencia de Durazno, encabezada por el nacionalista Felipe Algorta, solicitará mover la obra unos 500 metros allí mismo en Baigorria.
2: El Ministerio de Ganadería, Agricultura y Pesca dispuso el cese de la emergencia sanitaria por el virus de la influenza aviar, altamente patógena, decretada en febrero. Repito, el cese de la emergencia sanitaria en ese sentido.
3: El Partido Nacional expresó su rechazo enfático a los cambios vinculados a las AFAP que surgieron del diálogo social tras recibir al impulsor de la reforma jubilatoria, Rodolfo Saldain.
0: La justicia accedió al recurso de amparo presentado por el científico Gonzalo Moratorio y condenó al Ministerio de Salud Pública a suministrarle gratuitamente la medicación de alto costo para tratar su cáncer.
2: Esta medicación, que cuesta varios miles de dólares por mes, debe ser proporcionada en un plazo de 24 horas continuas a partir de la notificación de esta sentencia, según el fallo.
3: El Ministerio de Salud Pública apelará a la sentencia de la justicia que dio lugar al recurso de amparo por la medicación de alto costo para el científico.
0: Sí, que según tenemos entendido es algo que hace recurrentemente, ¿verdad? No es no es una excepción.
2: El Estado en casi todos los juicios.
0: Apela.
2: Sí, o en todos, pero le pongo el casi todos, pero sea lo que sea, laboral o lo que sea.
0: Incluso emitió un comunicado ayer precisamente en este sentido. Son las 7:21, el INAU abrió una investigación administrativa para revisar si la adopción de un niño por parte del empresario italiano Giuseppe Cipriani y su pareja Nicole Minetti se hizo bajo los procedimientos correctos previstos.
2: La decisión se da luego de que Interpol Italia pidiera información a Uruguay con respecto a los antecedentes y el contexto en que se le dio la adopción de este niño.
3: El disparador fue una publicación del medio italiano Il Fatto Quotidiano que señalaba que Minetti había sido indultada por el presidente italiano por un motivo humanitario, dado que había adoptado un niño en Uruguay con problemas de salud.
0: Minetti había sido condenada en 2019 en Italia a 3 años de cárcel por inducción a la prostitución en fiestas del ex primer ministro Silvio Berlusconi en momentos en que ella era su asesora.
2: La jueza María Noel Odriozola, quien resolvió el arresto domiciliario con tobillera para Moisés Martínez, solicitó un informe actualizado sobre la salud del imputado antes de resolver si se prorroga o no la audiencia prevista para este jueves.
3: En la misma se determinará si Moisés incumplió con la medida cautelar de arresto domiciliario con tobillera electrónica dispuesta por la justicia tras ser condenado a 12 años de cárcel por el homicidio de su padre.
0: El joven de 28 años permanece internado en el Pasteur y no estaría en condiciones de asistir a la audiencia, según indicaron fuentes judiciales, ha subrayado.
2: Identificaron el cuerpo calcinado que fue hallado el pasado sábado 25 de abril en la fortaleza del Cerro.
3: Se trata de un hombre de 25 años que contaba con 3 antecedentes penales, 2 por rapiña y 1 por hurto.
2: El cuerpo presentaba 5 disparos, 1 en la cabeza, en 1 de sus hombros y 3 en el abdomen.
3: Un adolescente en moto resultó baleado en su pierna derecha en un incidente ocurrido en las inmediaciones de Emancipación y Anahualpo, Nuevo París.
0: Un ataque a balazos se produjo en la tarde de ayer en Juan Ortiz y Valle de Ordóñez, en La Unión.
2: El tiroteo fue contra un Renault Kwid naranja que estaba estacionado y en el que no había nadie. Según testigos, los disparos fueron desde una moto que pasó por el lugar.
3: En la escena, la policía encontró 13 casquillos de una pistola 9 milímetros.
0: 7:23, Peñarol y Defensor Sporting empataron a 1 en el campeón del siglo y cerraron la penúltima fecha de la apertura.
2: Nacional ya está en Colombia para jugar mañana a las 23 horas ante Deportes Tolima por la cuarta fecha de su grupo de la Copa Libertadores.
3: La Cámara de Resolución de Disputas desestimó el reclamo de puntos de Montevideo Wanderers y confirmó el triunfo de Racing por 2-1 tras el partido disputado entre ambos el 11 de abril.
0: Y arrancan los cuartos de final de la Liga Uruguaya de Básquetbol, Nacional Biwá, Peñarol, Urunday Universitario.
2: Los ganadores se cruzarán en semifinales al mejor de 5 y las finales se disputarán al mejor de 7 en el Antel Arena.
3: 7:23, en el capítulo internacional, el presidente de Estados Unidos, Donald Trump, amenazó con borrar de la faz de la tierra a Irán si la República Islámica ataca a barcos estadounidenses en el Estrecho de Hormuz o en el Golfo Pérsico.
0: Al menos 2 personas murieron y otras 3 fueron heridas luego que un pequeño avión se estrellara contra un edificio en Belo Horizonte, Minas Gerais, Brasil.
2: Al menos 2 personas murieron y varias más resultaron heridas al ser arrolladas por un automóvil en la ciudad de Leipzig, en Alemania.
3: Al crucero MV Hondius, con 149 pasajeros procedentes de Argentina, que se encuentra en la costa de Cabo Verde, no lo dejan atracar por miedo a un posible contagio de antivirus, por el que ya murieron 3 pasajeros.
0: 7:24.
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1: ¿Cuánto miente la gente al cabo del día? Y la gente somos todos. Mentiritas piadosas, mentiritas no. Sí. Todo el mundo miente varias veces por día, decía Enrique Mrad, que trabajó tantos años con nosotros en Radio Sarandí y tiraba esos disparadores así cuando arrancaba el programa. Pero dejémosla por ahí porque hay otra cantidad de temas que son muy importantes. Comisión Investigadora sobre ACE. Desde 2015 a 2024 propone la oposición. Comisión Investigadora de ACE, gestión del gobierno de la calle Pou, 2020 a 2024. ¿Esto terminará como la comisión de Cardama, con 55 diputados, 17 diputados, 9 del oficialismo y 8 en una sola? Quiero recordar dos cosas que pasaron anteayer. En el 2018, a ver si estoy en lo correcto, lo tengo por acá, mediados de 2018, el presidente Tabaré Vázquez decidió remover de su cargo a los 3 representantes políticos del directorio de ACE, Susana Muñiz, Mauricio Arduz y Jorge Rodríguez Rienzi. El vicepresidente Arduz había contratado como secretaria a su nuera de 18 años, con un sueldo en aquel momento de 50 y pico, 60 mil pesos. Pero ya en ese momento había una comisión en el Parlamento que estaba estudiando la situación interna de ACE. Había algunos hechos que la presidenta Muñiz había... o habría apañado a algunos dirigentes del Partido Comunista que estaban, en fin, había de todo. 2018, a Vázquez no le tembló el pulso, llamó a Marcos Carámbula, Marcos que viene como un bombero 2x3, vino tantas veces a dar una mano a su partido, al Frente Amplio, digo, y quedó encabezando allí. Simplemente algunos recordatorios porque el partido de gobierno, el oficialismo, se niega a investigar desde el 2015, quiere investigar solo desde el 2020, la oposición quiere investigar desde el 2015 al 2024. La que quiere investigar desde el 2015 al 2024, bueno, va al pleno a ver si se vota o no. La preinvestigadora ya la resolvió que sí, por 2-1. La otra también se va a resolver que sí, me parece. Veremos si sale una y la otra no, si salen las dos o si se juntan las dos, pero que dé algún resultado, porque estamos en un tira y afloje. Que lo que quería ejemplificar es que esto no es nuevo, digo, no debe asombrarnos. Hay más ejemplos más atrás, ¿no? Recuerden que la Administración de los Servicios de Salud del Estado se crea como una descentralización muy bienvenida, porque antes el Ministerio de Salud Pública era juez y parte. Esto es la Administración de los Servicios de Salud del Estado, que es el regente de los hospitales y de las policlínicas públicas y que tiene como superior al Ministerio de Salud Pública.
2: Está de visita en Uruguay el director general de la OIT, Gilbert Ongo. Es un representante internacional, jerarca internacional del Sistema de Naciones Unidas, la OIT, con sede en Ginebra. Uruguay ha tenido una participación importante allí. El ministro actual, Juan Castillo, estuvo en la vicepresidencia de la última Asamblea General de la OIT. Y está con una agenda muy importante en nuestro país. Las relaciones laborales, lo hemos comentado más de una vez aquí en el informativo, en lo particular, yo personalmente creo que es un tema muy importante analizar las cuestiones de la economía, de los vínculos también entre las personas en la sociedad uruguaya, los vínculos laborales. Y la información a la que accedimos en el informativo Carve ha trascendido la reunión que tuvo el jerarca de la OIT con el presidente Orsi, con el ministro Castillo. Ayer el propio ministro Castillo no

0: queja, esto queja no es un capricho antojadizo, es un planteo formal ante la OIT hace ya más de 10 años, porque según los empresarios, Uruguay está incumpliendo normativa de la OIT. Pero esto no ha quedado allí. Hace relativamente menos años, aunque ya algunos, la OIT empezó a analizar el caso uruguayo. Entonces Uruguay cayó en esa consideración. Hay quienes se llaman esto una lista negra. Bueno, esto puede sonar un poco exagerado, pero vamos al punto. ¿Qué plantean los empresarios desde hace muchos años? Que las negociaciones no pueden ser tripartitas, porque eso incumple las propias definiciones de la OIT. Debe ser bipartita. Y acá hay un tema muy sensible. Primero un poco contradictorio, porque la OIT sí es tripartita, pero lo que propugna, impulsa, defiende, es la negociación equilibrada entre dos partes, sin que tenga injerencia estatal.
1: Es tripartita porque la ONU viene a ser el ente que los nuclea, que los regula.
0: Y porque los estados están allí, y bueno, son los que legislan, obviamente. Pero al momento de negociar las condiciones laborales y el ingreso, la OIT plantea que tiene que ser bipartito, y en Uruguay es tripartito. La historia del Uruguay, yo creo que es conocida, pero vale repasarla. Por muchos años fue muy difícil armar un sindicato en Uruguay en muchos ámbitos. Y acá no voy a andar con vueltas. La llegada de la izquierda al gobierno cambió notoriamente eso. Hay quienes dicen, bueno, el péndulo, como le llaman
1: difícil
0: algunos.
1: Difícil porque te echaban.
0: Bueno, cosas más sutiles, Miguel.
1: O quedabas marcado.
0: Sí, exacto. Por eso podemos escribir 3 libros. Pero me entendés clarito lo que para dónde voy. Sí. Llega el Frente Amplio del Gobierno y eso se equilibra. Hay quien dice, bueno, se va para otro lado. La cuestión es que se volvió a plantear ayer en la reunión con el jerarca de la OIT, y en un tema muy específico, que es no las grandes corporaciones, sino las pequeñas empresas. Ahí está el planteo, y la Cámara de Comercio particularmente, pero el resto quiere que la OIT resuelva este asunto pronto. Ombo va a candidatearse para un nuevo periodo, veremos cómo plantea este asunto en la OIT.
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1: Con Claudio Cardoso desde Buenos Aires. Claudio, bienvenido, buen día.
3: ¿Qué tal? ¿Cómo andan? Buen día, muy bien. Aquí estamos en esta jornada nublada aquí en la ciudad de Buenos Aires con una temperatura de 15 grados y con mucha información. Ayer quería el gobierno retomar el timón de la agenda mediática, y con la reapertura de la sala de prensa en la Casa Rosada, con una conferencia de prensa que brindó finalmente el jefe de gabinete Manuel Adorni, y sin enfrentarse a los periodistas, porque prácticamente lo hizo en un tono conciliador, si se quiere. Después, obviamente, uno podrá estar de acuerdo o no con lo que expresó en cada una de las respuestas, pero por lo menos todo tendía a ser diferente en esta semana, aunque no teníamos algo totalmente en claro a esa altura de la jornada. Hablo de cerca del mediodía de la jornada de ayer. Era el testimonio de Matías Tabar. Ustedes se preguntarán quién es este tal Matías Tabar. Bueno, es un contratista, es un arquitecto. ¿Y qué tiene que ver con la realidad política, económica, social de la Argentina? Bueno, en definitiva, sí tiene que ver con la vida del propio jefe de gabinete, Manuel Adorni, de quien venimos hablando sistemáticamente, si se quiere, no porque directamente repitamos día a día lo que significa la figura de Adorni, cómo está implicado y complicado en esta situación judicial en la que está inmerso por presunto enriquecimiento ilícito, sino que día a día van apareciendo cuestiones nuevas que lo siguen involucrando, implicando y complicando cada vez más al ex vocero presidencial. En este caso, el actual jefe de gabinete, entonces Adorni, pagó, de acuerdo a lo declarado ayer en la justicia por esta persona, por Matías Tabar, por este arquitecto, en su casa de fin de semana, la que había comprado en un country en Exaltación de la Cruz, en la provincia de Buenos Aires, por $120,000. Ya se discute esa cantidad de dinero, porque esa casa estaría evaluada en cerca de $200,000. Pero lo cierto es que por refacciones para mejorar

0: lo que era la casa cuando la compró allá por el mes de noviembre de 2024, pagó $245,000. Escucharon bien, para refaccionar la casa, el que en ese momento era el vocero presidencial, porque no era todavía jefe de gabinete, comenzó con una obra que demandó un año en mejoras en el hall central, en el baño, en la pileta con una cascada, en los muebles. Bueno, una refacción total, $245,000, que este contratista ayer aseguró ante la justicia, obviamente no puede mentir porque si no sería falso testimonio, le pagó en efectivo el propio Manuel Adorni. Y se complica aún más la situación de Adorni, porque aparentemente lo quiso contactar a este arquitecto para él ofrecerle un abogado a la hora de asesorarse jurídicamente. Es decir que Adorni tiene muchas explicaciones que dar, evidentemente no le alcanza aquel dinero que tenía en la declaración jurada de 2024, donde había expresado que tenía $40,000, es decir que tanto se ha gastado en el departamento, en Caballito, los $200,000, más $100,000 de refacciones, más todo este dinero, más la compra de esa casa, además de los viajes. Bueno, realmente no se sabe de dónde pudo haber sacado el dinero Adorni, más allá también que diga en un futuro que recibió algún tipo de herencia familiar. Pero habrá que ver qué pasa, lo sigue sosteniendo el gobierno, sigue cayendo la imagen del presidente Milei, ni hablar de Adorni, hasta los propios libertarios le están pidiendo la renuncia, incluso algunos ministros de su gabinete, por lo bajo, dicen, tiene que renunciar, no queda otra, porque si no, nos va a llevar a todos a un verdadero precipicio.
1: Te voy a decir una frase que te va a causar risa, pero es una broma interna que tenía yo en otro programa. Otra vez de nuevo, dijo el general, porque si es otra vez es de nuevo, ¿no? ¿Otra vez Milei a Estados Unidos?
0: Sí, sí, exactamente, Milei. La cuarta vez en este año 2026, hablamos del cuarto viaje de Milei a los Estados Unidos. Va a viajar en la jornada de hoy a Los Ángeles. En este caso sigue recorriendo ciudades y estados de Norteamérica el presidente Javier Milei. En este caso va a ir a un congreso anual para ser parte, para ser uno de los voceros, y además después dialogar supuestamente, ¿no?, con algunos referentes de la parte financiera y también la parte tecnológica. Digo supuestamente porque para que todo esto sea abonado por el Estado no puede pagarle exposiciones, conferencias, uno entiende, ¿no?, a un presidente. Al margen de su investidura, si no charla, si no dialoga, al menos con algún presunto hipotético inversor, sería un viaje prácticamente particular, personal, más allá de su investidura, digo, porque evidentemente son muchos viajes. ¿Saben cuántas veces viajó hasta este momento Milei a los Estados Unidos? 16, desde que asumió. Ahora es el viaje número 17. Y ustedes, si me preguntaran cuántas inversiones llegaron desde los Estados Unidos, bueno, es cierto, se firmó aquel acuerdo marco, algunas reuniones con el FMI fueron fructíferas, pero la gran mayoría de estas acciones de Milei en los Estados Unidos fueron para brindar charlas.
1: Bien, o sea que la cobró él nada más. Pero cuando hablamos del subsidio al gas en Argentina, ¿de qué hablamos, Claudio?
0: Sí, aquí sigue habiendo subsidio al gas, sí, en este caso para una parte inferior de domicilios particulares que cuando asumiera Javier Milei se fueron recortando. Bueno, quedan 4.700.000 hogares que reciben subsidio de hasta el 50%, y también algunas instituciones sin fines de lucro. Teniendo en cuenta la guerra, el impacto de los precios en la energía, el gobierno decidió en el día de ayer, al menos por el mes de mayo, de llevar ese 50% al 75% el subsidio al gas en la República Argentina para esos domicilios, para cerca de 4.700.000 usuarios. Hablamos de una cantidad importante, obviamente la gente está reclamando esto también para el mes de junio y julio, que es cuando más gasta de gas natural en sus domicilios. Habrá que ver si esto se extiende o no, pero por lo menos en el mes de mayo, insistimos, el subsidio va a ser del 75%.
1: Claudio Cardoso, desde Buenos Aires. Abrazo, Claudio.
0: Un placer. Hasta luego.
2: 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Economía.
3: Las exportaciones de bienes en abril sumaron 944 millones de dólares, 12% menos que en abril del año pasado. De inmediato me fui a ver si no había un efecto semana de turismo, porque la semana de turismo a veces cae en marzo, otras veces en abril, y la verdad es que no. El año actual, el 2026, y también 2025, en los dos años cayó en abril. Puede haber alguna pequeña diferencia, pero no es por allí la explicación. La explicación es que hay menos faena y por tanto hay menos exportaciones de carne vacuna, y también hubo menos exportaciones de celulosa. Ahí me queda ver si hubo alguna de las paradas habituales de las plantas de celulosa, que ahí sí pueden generar una cierta distorsión. Pero lo cierto es que después de un buen tiempo que las exportaciones medidas en dólares venían creciendo de manera interanual, ahora hay una caída importante. En los primeros cuatro meses del año, en el acumulado, se superaron los 4.000 millones de dólares y hay un aumento del 4%. El escenario exportador del Uruguay no es malo. La relación con el exterior en cuanto a bienes y servicios es dinámica y hay cierto equilibrio. De hecho, la cuenta corriente, cuando uno mira los datos del Banco Central, a veces puede haber cifras más, cifras menos, pero hay una buena posición en el comercio con el exterior. Y arrancó el acuerdo con Europa y picaron en punta los empresarios de la pesca. Una de las empresas del sector pesquero ya hizo un primer envío de pescado uruguayo sin arancel a Europa, haciéndose obviamente, haciendo uso ya al amparo del vigente acuerdo entre la Unión Europea y el Mercosur. China, Brasil, la Unión Europea son los principales destinos de nuestras exportaciones. Seguramente Europa puede incrementar su importancia. También va a empezar a vender más al Uruguay y al Mercosur. Pero sigue pendiente el acuerdo por las cuotas del Mercosur. Es decir, Europa entregó o otorgó cuotas al Mercosur. El Mercosur la tiene que repartir entre sus socios. No se arregló eso todavía. Ya arrancó a estar vigente el acuerdo. Y es una real preocupación. Dicen algunos empresarios, consultamos, bueno, se puede arrancar igual. El ministro Done también lo decía. Pero es una situación bastante negativa. Dentro de lo positivo, que es tener el acuerdo, este es un asunto todavía pendiente.
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3: Son las 7:49. ¿Qué escuchamos, Miguel? Qué bueno. Esto
1: es Average White Bum.
3: En las últimas horas se divulgó un informe de la Cámara de la Economía Digital del Uruguay con la consultora Exante. La consultora Exante hizo este informe para la Cámara, que da las cifras, lo vienen haciendo ya hace un tiempo, del comercio electrónico en nuestro país. Y hablamos de comercio electrónico local, es decir, las transacciones online de compras de servicios y bienes que hacemos los uruguayos en Uruguay. Y el aumento es impactante, 35% de aumento en pesos corrientes en el primer trimestre del año respecto igual al periodo del año pasado. Cuando tenemos el año acumulado es muy parecido. Si a vos te dicen que un sector de la economía está creciendo al 35%, aunque sea en pesos corrientes, o hay una gran revolución en ese... Es el caso, por ejemplo, de los vehículos eléctricos, puede ser alguna otra cosa. Y esto es comercio global, lo cual claramente está mostrando que sí, hay seguramente un aumento de consumo en algunos sectores, pero particularmente un corrimiento de las modalidades tradicionales al comercio electrónico. 35% de aumento, más de 800 millones de dólares. Las cifras están en peso, pero equivalen a unos 800 millones de dólares en el trimestre.

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1: Es martes y estamos con Daniel Alonso. Colo, buen día, bienvenido.
2: Buen día, ¿cómo andan? El abrazo grande para todos. ¿Cómo han arrancado? ¿Cómo lo lleva la mañana?
1: Muy bien, por suerte. Espero que para ti también sea un gran día. Te escuchamos con mucho gusto.
2: Bueno, se cerró la fecha 14 del campeonato Apertura en la noche de ayer en el Estadio Campeón del Siglo. Un nuevo traspié de Peñarol, el equipo de Diego Aguirre, que jugó un muy buen primer tiempo, le ganó a esa primera parte a Defensor por 1-0 con un gol de Lea Umpierres, el Maragato. Un Peñarol que en la primera parte desperdició la posibilidad de sacar más goles de diferencia, y eso después lo pagó caro en la segunda parte, ya con los cambios del entrenador, la salida en el arranque del segundo tiempo de Laxal, los cambios que tuvo que ir poniendo después. Bueno, se fue pinchando Peñarol hasta que llegó el empate. Una vez más le convierten de pelota quieta. Peñarol debe ser de los peores equipos defendiendo el juego aéreo que tiene el fútbol uruguayo, con muchísimos problemas de concentración, de marca, de ocupación de lugar. Y termina empatándolo el paraguayo Montenegro, luego de que Aguirre primero se mandara una gran atajada, el palo devolviera la pelota también después ante Carballo, y después apareciera entonces Montenegro para poner la igualdad. Después de ahí, anímicamente se pinchó Peñarol, si bien tuvo algunas chances sobre el final de poder ganarlo, incluso con Mauricio Lemos como el abanderado allí en la ofensiva, el zaguero tuvo dos chances, pero Peñarol se cayó otra vez desde lo emotivo. Un Peñarol que tiene muchísimos problemas para poder dar vuelta a un encuentro, para poder doblegar a un rival, y termina perdiendo nuevamente puntos. Séptimo partido consecutivo que Peñarol no gana. Un momento alarmante de Diego Aguirre. Yo creo que el próximo jueves en la Copa Libertadores de América, el partido que va a jugar frente a Platense, es decisivo. Si bien en Peñarol no quiere ni siquiera pensar que Diego Aguirre vaya a dar un paso al costado, yo creo que si pierde el próximo jueves se va a ir de la institución, va a tomar la decisión de abandonar Peñarol, o por lo menos dejará claro que cuando termine este torneo se va a ir de la institución. Peñarol ahora viaja para jugar el jueves por Copa Libertadores frente a Platense. Ya lo dijo ayer Diego Aguirre, que no va a estar Angulo, seguramente, porque no va a llegar. Sí estará Maximiliano Olivera, sí puede estar Darias. Son algunos de los lesionados que pueden tener a disposición para jugar frente a Platense. Ayer hubo dos momentos puntuales en el partido. La expulsión nuevamente de Washington Aguirre, que se hace expulsar por una protesta de medida. Es expulsado, después se va haciendo señas hacia las cámaras, y además arrojó la camiseta de Peñarol a la tribuna. Un momento que estuvo bastante caliente el estadio. Cuando sale el argentino Escobar, otra vez de muy mal partido, se va mirando a la tribuna, desafiante, intercambiando algunos insultos con hinchas que no aguantaron el momento, por lo cual, bueno, hay un clima caliente entre los hinchas de Peñarol y su equipo, que reitero, el jueves frente a Platense en Buenos Aires se juega nada más y nada menos que la permanencia en la Copa Libertadores de América. Si cerráramos hoy, falta una fecha, pero si hoy cortáramos para el campeonato intermedio, tendríamos clásico en el primer partido, en la primera fecha, ya como están las colocaciones, con Peñarol cuarto, con Nacional noveno. Se estaría dando en la primera fecha clásico en el Estadio Campeón del Siglo, y estaría quedando una Serie A de intermedio realmente muy competitiva, muy pareja, una Serie B también, pero con Peñarol, Nacional, Racing, Defensor, Liverpool, Boston River, Wanderers y Cerro, todos en la misma serie. Sería una serie realmente de la muerte para el torneo intermedio, que recordar jugará cuatro fechas y luego se parará por el Mundial. En el final hablamos del básquetbol, arrancan hoy los playoffs. Peñarol Urunday 19-15, 21-45 Nacional con Biguá, los partidos que van a tener en el día de hoy. Nacional ya está en Colombia para jugar mañana frente a Tolima. No viajó el Diente López, no viajó Juan de Dios Pintado, viajaron 29 futbolistas, 6 quedarán afuera del equipo de Jorge Bava, que necesita sumar también para poder ya abrochar o acercarse a la clasificación en la Copa Libertadores de América.
1: Muy bien, por si a alguien le interesa, será mañana el de Nacional a las 11 de la noche, hora uruguaya, así que va a volver tarde, Colo. Gracias, Daniel Colo Alonso.
2: Un abrazo grande, hoy juega Juventud por la Copa Sudamericana, 19 horas.
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1: Hoy no voy a discutir. Nos vamos de Canal 10, porque viene arriba gente. Y seguimos en Carve, en 850 AM, seguimos en la 104.3 FM. ¿Qué, cómo estás para una actuación en Netflix?
2: No, me falta. No, me falta mucho, mucho curso, conocimiento, aprendizaje.
1: Tenemos ya anunciada un rodaje, así le dicen, importantísimo, en Montevideo particularmente. Vamos a hablar con la gente de ACAU luego de este anuncio que se hizo ayer por esta serie que se va a filmar en Uruguay, el tema de las locaciones, las filmaciones, la producción artística en el Uruguay, de cadenas internacionales. Y además vamos a hablar con Hugo Bay, quien coordinó el diálogo social para propuestas para reformar, modificar el sistema de seguridad social. De todo hasta las 9.

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0: Actualizamos los datos del tránsito en Montevideo y el área metropolitana. Hay, yo les diría que decenas de calles cortadas por distintos trabajos, reparación de saneamiento, por ejemplo, pero no tenemos tiempo como para esto. Si quieren entrar a @imtránsito en X, ex Twitter, @imtránsito, ahí tienen el detalle calle por calle. Lo que sí les decimos, está cargado el tránsito, obviamente, a esta hora, no tanto como ayer, pero cargado. Semáforos en flash, ahora sí, ahora no, en Boulevard Valle Ordóñez y Cabrera. Esto es la esquina del Evangélico, para que tengan la referencia. Si uno va hacia el norte, dos cuadras antes de llegar a 8 de octubre.
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9: El presidente Yamandú Orsi viaja hoy a San Pablo para reunirse con empresarios brasileños con el objetivo de captar inversiones para Uruguay.
10: El ministro de Economía y Finanzas, Gabriel Odone, que dicho sea paso va a acompañar a Orsi con el canciller a San Pablo, ayer se reunió con la SAFAP y acordaron instalar una mesa de diálogo con sus representantes.
0: La decisión ocurrió tras una reunión en la que se resolvió que la mesa funcionará semanalmente durante 60 días para analizar eventuales modificaciones al sistema de seguridad social.
9: En minutos mantenemos un contacto con el coordinador del diálogo social, Hugo Bay, quien presentó hace algunos días los principales lineamientos de la propuesta.
10: El presidente Yamandú Orsi recibió al director general de la Organización Internacional del Trabajo, Gilbert Ombo.
0: Sí, y en ese marco, una delegación de las cámaras empresariales encabezada por la Cámara de Comercio y Servicios del Uruguay trasladó a representantes de la Organización Internacional del Trabajo un conjunto de preocupaciones estructurales sobre el mercado laboral local.
9: El ministro de Trabajo, Juan Castillo, manifestó su rechazo con la decisión del presidente Yamandú Orsi de visitar el pasado sábado el portaaviones estadounidense Nimitz.
10: El presidente actual del PICHNT, Marcelo Abdala, calificó como decepcionante y penoso el mensaje que dio el presidente al visitar el portaaviones.
0: La comisión preinvestigadora resolvió por mayoría recomendar a la Cámara de Diputados la conformación de una investigadora para analizar la gestión en ACE desde 2015 a la fecha.
9: Por su parte, desde el Frente Amplio, el diputado Carlos Varela anunció que el oficialismo promoverá otra investigadora con el representante Federico Preve como miembro denunciante.
10: La misma pretende indagar presuntas irregularidades en el periodo 2020-2024 a través de pedidos de informes, acceso a la información pública y auditorías.
0: El presidente Orsi recibió a representantes de Netflix, quienes anunciaron un proyecto inédito que se rodará en Uruguay durante 27 días entre mayo y junio.
9: La producción proveerá unos 4.000 puestos de trabajo directos e indirectos y tendrá una inversión de entre 8 y 10 millones de dólares.
10: En minutos vamos a estar con la titular de ACAU, la agencia del cine en Uruguay, Gisela Previtali, para abundar en este tema.
0: El Ministerio de Salud Pública informó sobre varios cambios en direcciones y programas de la cartera tras el alejamiento de la directora general de la Salud, Fernanda Nosar, y del subdirector Gilberto Ríos.
9: Laura Jambí será la nueva directora general de Salud, mientras que Gerardo Brusone será el subdirector general de Salud Pública, como adelantamos aquí en Informativo Carve.
10: La justicia accedió al recurso de amparo que presentó el científico Gonzalo Moratorio y condenó al Ministerio de Salud Pública a que le suministre de manera gratuita la medicación de alto costo para el tratamiento contra el cáncer.
0: El Ministerio de Salud Pública apelará a la sentencia de la justicia que dio lugar al recurso de amparo por la medicación de alto costo para el científico.
9: El INAU abrió una investigación administrativa para revisar si la adopción de un niño por parte del empresario italiano Giuseppe Cipriani y su pareja Nicole Minetti se realizó bajo los procedimientos previstos.
10: La decisión se da luego que Interpol Italia pidiera información a Uruguay respecto a los antecedentes y contexto en el que se dio la adopción del niño.
0: Nacional ya está en Colombia, donde jugará mañana a las 23 horas de Uruguay ante Deportes Tolima por la cuarta fecha de su grupo de la Copa Libertadores.
9: Peñarol y Defensor Sporting empataron 1-1 anoche en el Campeón del Siglo por el complemento de la penúltima fecha del torneo Apertura del Campeonato Uruguayo.
10: Y arrancan los cuartos de final de la Liga Uruguaya de Básquetbol. Juegan Nacional Biguay, Peñarol, Urunday Universitario.
0: Los ganadores se cruzarán en semifinales al mejor de 5 y las finales se disputarán al mejor de 7 en el Antel Arena.
9: En el capítulo internacional, la violencia se recrudeció ayer en el Golfo Pérsico y sus alrededores, después de que los Emiratos Árabes Unidos afirmaran que Irán había disparado misiles y drones contra su territorio.
10: Por su parte, el ejército estadounidense dijo que hundió varias embarcaciones militares iraníes. La situación es muy tensa. ¿Y a cuánto está el petróleo barril Brent a esta hora? $113 el barril.
0: 8:08.
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0: Es Garo Araquelian. Garo, y con él vamos a actualizar los datos del tiempo y el pronóstico. ...13 grados es la actual temperatura en Montevideo, con vientos suaves del este-noreste a 4 kilómetros... ...1014 la presión, 86 el porcentaje de humedad, 15 kilómetros de visibilidad... ...hay 15 grados en Punta del Este, nos escuchan en Radio Cero Punta 101.5... ...hay 11 en Rocha, nos escuchan en La Paloma FM 102.1... ...hay 15 grados 5 décimas en Durazno y hay 19 grados en Artigas.
11: No hay nadie en la línea de ayuda.
10: El pronóstico es... Complicado. Para hoy es de mínima 23, de máxima en Montevideo, con cielo nuboso y cubierto, y hay una niebla. No se prevén lluvias para hoy, pero sí para mañana y para pasado mañana y para traspasado mañana, esto es el viernes, ahí con viento y temperatura que va bajando. Se viene un entrevero importante. El domingo estaría un poco más lindo, sin lluvias, pero con 10 de mínima y 13 de máxima. Pero no nos vayamos tan lejos. En el este, 6 la mínima, 23 la máxima para hoy, con cielo nuboso y cubierto. Ya puede haber alguna lluvia en la tarde. Y mañana lluvias y tormentas, con 13 de mínima, 24 de máxima. Y seguirá así el jueves. Lo mismo para el centro y para el litoral sur, con desmejora ya en la tarde de hoy. Y mañana lluvias, con tormentas. Y el jueves también. En el norte... Litoral norte, 17 la mínima, 28 la máxima, una jornada con calor y con lluvia, sobre todo en la tarde. En el noreste lo mismo, y seguirá inestable en el norte, por lo menos hasta el sábado.

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1: El dólar quedó en pizarra, 38.95 la compra, 41.35 la venta. Peso argentino, 0.02020, real 7.4910, euro 44.46, 49.75 y el dólar interbancario 40.15.
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17: Ella es Carly Simon. Correo de Punta del Este, mire lo que dice.
1: ¿Qué dice?
17: En la noche de este domingo, el portaaviones nuclear Nimitz de la Armada de Estados Unidos se acercó a las costas de Maldonado y fondeó durante unos minutos en un punto ubicado al sureste de la isla de Lobos. Tras la breve detención, retomó su navegación hacia aguas brasileñas. El buque que participa de los ejercicios militares Southern Seas 2026 ejerció lo que se llama el derecho de paso inocente regulado por la Convención de Naciones Unidas sobre el Derecho del Mar.
1: ¿Derecho de paso qué?
17: Derecho de paso inocente regulado por la Convención de las Naciones Unidas sobre el Derecho del Mar, ratificada por Uruguay. Esta figura jurídica permite a buques de todos los estados, incluidos los de guerra, transitar por el mar territorial de otro país sin necesidad de autorización previa, siempre que el paso sea pacífico y no perjudique la paz, el buen orden ni la seguridad del estado ribereño. Horas antes, bueno...
18: O sea que puede pasar sin autorización.
17: Sí. Durante la noche del domingo, dice Correo de Punta del Este, dos helicópteros del Nimitz realizaron vuelos de rutina sobre la enorme cubierta del vuelo iluminada en la oscuridad. El imponente buque con sus luces rojas y blancas recortándose sobre el mar ofreció un espectáculo notable a pocos kilómetros de la costa de Punta del Este.

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4: Y a propósito, Miguel, de lo que decías recién, acá hay un mensaje al 092-666-000 que dice: yo lo vi al portaaviones desde la punta mismo, en la salina, donde está la bandera. Estaba lejos y no daba para fotografiarlo, pero a ojo puro daba para verlo, dice Lolo, que nos escribe de allí, desde Punta del Este. Se ve que lo veía al portaaviones.
5: Sí, repito, para los que se van prendiendo la radio recién, es una noticia que tiene Correo de Punta del Este. El Nimitz ejerció lo que se llama el derecho de paso inocente y fondeó brevemente al sureste de la isla de Lobos.
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8: Ha sido un tema central estos días, el diálogo social, los resultados, el documento, un muy extenso documento abarcando todos los temas que tienen que ver con el sistema de seguridad social de nuestro país, las recomendaciones de este trabajo que fue coordinado por el economista Hugo Bay, que está ahora en los estudios de Carve, aquí. Hugo, gracias por estar con nosotros, buen día.
9: ¿Qué tal? Muy buenos días, un placer estar con ustedes.
8: ¿Qué trabajito que te conseguiste?
9: Bueno, interesante, ¿no?
5: Una changa, diría Mujica.
9: Sí, con el envejecimiento poblacional nosotros estamos tranquilos, que laburo con estos temas siempre hay.
5: Y un frente que no es polémico, agarraste una cosa que es totalmente...
9: Una changuita fácil, ¿no?
8: Ahora, pusiste directamente el tema sobre la mesa, porque si hay algo que preocupa es la demografía del Uruguay. ¿Las recomendaciones del diálogo ayudan a sopesar eso o lo complican más? Porque si tenemos una población que envejece más y sin embargo una de las propuestas es bajar la edad jubilatoria con determinadas condiciones, ¿no?
9: Bueno, yo creo que justamente la situación demográfica exige que estos temas estén arriba de la mesa en discusión permanente y viendo cómo se van realizando los ajustes para acompañar quizá no solo la trayectoria demográfica, sino... en fin, los cambios en el mundo del trabajo y todo otro conjunto de modificaciones que se van dando en nuestras sociedades cada vez más dinámicas. Creo que de las orientaciones que surgen del documento, del resultado del diálogo, que me parece importante tener esto en cuenta, ¿no? Digamos, el diálogo es un proceso que de alguna manera buscó generar acuerdos lo más amplios posibles entre un conjunto de actores sociales, partidos políticos, y que termina siendo, como se dijo desde el principio y como está contenido en el propio documento, un insumo, marca una hoja de ruta para que con eso arriba de la mesa el Poder Ejecutivo defina prioridades, defina ritmos.
8: De hecho, en cuanto a cuestiones, reunieron, claro, con la SAFAP, empieza un trabajo político.
9: Exactamente. Pero, ahora, yendo a tu pregunta más concreta, efectivamente, yo creo que las orientaciones que tienen que ver con el tema de dar retiro van en sintonía con eso, porque por un lado reconocen la necesidad de que la sociedad vaya gradualmente postergando el momento del retiro y por lo tanto se mantiene la edad normal de retiro en 65 años como uno de los elementos que en cierta forma quedaron consagrados en la 20.130, en lo que fue la reforma jubilatoria del periodo anterior, y se habilita una causal de retiro anticipada con ciertas características que en última instancia no afectarían la sustentabilidad del sistema, ¿verdad?
5: ¿Qué
9: y básicamente
5: podría haber ahí, Hugo?
9: Bueno, ahí básicamente
5: la construcción era uno en algún momento.
9: No, pero justamente esta causal va por otro camino, ¿verdad? Allí se habilitaron causales de retiro anticipado,
8: claro,
9: por algunos sectores de actividad, para puestos de trabajo particularmente exigentes, y allí entró el caso de la construcción del sector rural dentro de la reforma jubilatoria anterior. Nosotros lo que estamos planteando es un retiro anticipado que puede ser utilizado, esa causal, por cualquier persona. Ahora, que para los sectores de más bajos ingresos, lo que haría esa causal es otorgar prestaciones, vamos a decir, mejores o iguales a las que otorgaba el sistema previo a la reforma jubilatoria anterior. Pero para los sectores de ingresos medios y altos, va a haber un esquema de incentivos muy claro para que efectivamente no resulte particularmente atractivo, llamémosle así, acceder a esta causal anticipada y por lo tanto posterguen el retiro hasta edades mayores.
5: Bueno, con la reforma actual vigente también, a medida que no es lo mismo 60 que 61, 62, 63, 64, 65.
9: Por supuesto, y bueno, pero acá lo que vamos a establecer son tasas de reemplazo, vamos a decir que van a converger a los 65 años a lo que paga el sistema hoy, ¿verdad? Y por lo tanto, nosotros entendemos de que eso no va a generar mayores estímulos a que la gente anticipe el retiro, pero en aquellos casos, claro, en que los haga, eso sí, no va a suponer un deterioro de la sostenibilidad fiscal del sistema.
8: Me voy a meter tipo tertulia, porque capaz que Miguel iba por el lado de la gradualidad de la implementación por las edades, Miguel.
5: No. Hoy, si vos te jubilás a los 60, vos tenés una jubilación, 40.000 pesos, estoy inventando. Si te jubilás a los 61, si te jubilás a los 65, si tuvieras 65 meses 60, capaz que ese es 50 o 60.
8: Pero hoy no te puedes jubilar a los 60.
9: Bueno, actualmente sí, una vez que, vamos a decir, se termine la transición,
8: ahí no.
9: Bueno, a partir de justamente lo que tienen, fue el aumento de la edad de retiro al barrer,
5: los que tienen 60,
9: bueno,
5: hoy sí
9: a
5: pueden,
9: partir de los 65,
5: porque nacieron antes del 73.
8: A eso me refiero, pero eso es una graduación por edad. Pero digamos, en el básico, la reforma que implementó el gobierno de la calle Pou, pone 65.
9: Ahí va.
8: Claro.
9: Para quienes nacieron
8: usted
9: al año 70.
8: Claro, 73. O sea, al final de toda la historia, cuando se ponga en vigencia y pasen las generaciones. Sí. Para no generar
9: ahí empieza la gradualidad, ¿no? Ahí empieza la gradualidad y ya después se consolida hacia el año 2042, 2043. A partir de ese momento, las personas que ya tengan 65 años no van a poder retirarse antes.
8: Eso como que queda confirmado como un principio razonable, que la edad jubilatoria igual es a 65.
9: Esa es la idea de este cambio, tiene como ese horizonte. Establecer que para todos, claro, la edad a la que el sistema espera que tú te puedas retirar es a los 65 años. Claro. Se habilita esta causal anticipada que claramente no va a tener ningún incentivo para que hagan uso de ella las personas de ingresos medios, claro, y altos. Y está focalizada, como lo dijo muy claramente el presidente de la República, y ese fue el compromiso que se asumió, en los sectores de ingresos más bajos, que allí sí se garanticen, digamos, prestaciones relativamente adecuadas, pero que además sean convergentes con lo que hoy paga el sistema a los 65 años. Porque para esos trabajadores,
8: claro,
9: la reforma anterior otorgó jubilaciones relativamente más altas a los 65 años. Entonces, ahí tampoco hay un deterioro de la sostenibilidad del sistema.
8: Bueno,
9: lo que estamos haciendo es incrementar el grado de libertad con que las personas puedan elegir para ese colectivo.
5: Fiscalmente no hay impacto.
9: Exactamente, esa es la idea de la reforma y en eso estamos trabajando y tenemos.
8: A ver, ¿por qué no hay impacto si estás habilitando una jubilación más temprana para los de menores ingresos?
9: Bueno, justamente porque lo que estamos haciendo es. Lo primero que hay que entender es esto. La reforma del año 2023 estableció, y esto fue. Recuerdo, hasta hay estudios del PIT-CNT o los propios estudios de CIMBE, también por supuesto los estudios del BPS en ese momento mostraban que para los sectores de ingresos más bajos efectivamente se exigía postergar el retiro a los 65 años, pero sobre la base de prestaciones bastante mayores, ¿verdad? A través de lo que era el mecanismo del suplemento solidario que se introdujo en esa reforma. Nosotros lo que estamos haciendo es habilitar un mecanismo a partir del cual esa gente pueda anticipar el retiro, pero sobre la base de prestaciones que sean más bajas de las que paga el sistema hoy a los 65 años. Por lo tanto, si querés poner un ejemplo, pensemos ahora de nuevo, ¿no? Son ejemplos generales, como decías tú, de los 40 mil pesos. Imaginemos que alguien, previo a la reforma del año 2023, se jubilaba a partir de los 60 años con 20 mil. La reforma estableció la obligatoriedad de jubilarse a los 65 años, pero con 25 mil pesos. Bueno, acá de lo que se trata es la posibilidad de establecer diferentes mecanismos. Repito, estoy haciendo un ejemplo caricaturesco, pero decir, bueno, yo te permito que te vayas a los 64 con 24, a los 63 con 23, a los 62 con 22. Pero entonces, algo parecido a eso que no genera, vamos a decir, un deterioro de la sostenibilidad, porque justamente...
8: Pero es más gasto.
9: No, justamente. Se logra, digamos, prácticamente no tiene incidencia en la proyección del gasto previsional. Se juega con eso a los efectos de... Justamente fue algo que estuvo incluso en discusión dentro de la comisión de expertos. Si para esos colectivos, a lo que se le estaba pagando una jubilación sensiblemente más alta a los 65, no tenía más sentido permitirles jubilarse más temprano, pero con prestaciones más parecidas a los que pagaba el sistema anterior, ¿verdad? Y por lo tanto, mantener el esquema en ese sentido con sostenibilidad.
4: Uno de los principales acuerdos que hubo fue el tema de la primera infancia, ¿no? La protección de primera infancia, la adolescencia. Incluso creo que hasta las cámaras empresariales estuvieron de acuerdo, por más que se desmarcaron en algún momento. ¿Qué es lo principal que proponen para atender esto, la protección a la infancia?
9: Bueno, yo diría que ese es uno de los temas centrales del diálogo social, donde se han reunido los mayores acuerdos, porque prácticamente ahí hemos tenido casi que unanimidad en términos de atender social, donde se han reunido los mayores acuerdos, porque prácticamente ahí hemos tenido casi que unanimidad en términos de atender esa problemática.

0: el bono crianza. Es un sistema complejo para la gente que accede a ese tipo de beneficios.
1: Como que todo sea uno.
0: Ahí va.
1: No estén cobrando por cada...
0: Exactamente. En lugar de tener muchas prestaciones donde tengo que hacer diferentes gestiones para ver si me toca o no me corresponde tal o cual beneficio, tener una única prestación que simplifique el sistema, que lo haga más eficiente, pero que además otra de las cuestiones que viene acompañado con esto es un incremento relevante en lo que pueden ser los montos, ¿verdad? Todos sabemos que hoy... esos montos para intentar garantizar seguridad económica en esos hogares con niños, niñas y adolescentes en situación de vulnerabilidad son montos, bueno, relativamente muy acotados, ¿verdad? Insuficientes. Uh-huh. En promedio, un beneficiario de este tipo de prestaciones recibe, en el conjunto, recibe unos 3.000 y pocos pesos.
1: En el conjunto, hablando de la tarjeta Mides, de la todo. Asignación,
0: en
1: de
0: promedio,
1: todo.
2: En promedio.
0: Ahí va, lo que hoy reciben en promedio es eso. Son 3.000 pesos.
1: Supongo que la unificación también va a hacer que sea más fácil de fiscalizar, ¿no? Porque eso
0: por supuesto,
1: es todo un tema que es para que te den la asignación. El niño tiene que concurrir a la escuela, tiene que cumplir un montón de o sea, tiene los beneficios, pero tiene que cumplir obligaciones. Y esto hace que la fiscalización sea más fácil.
0: Exactamente, yo creo que sí. Más que... ¿Tú me decís la fiscalización en términos de las condicionalidades?
1: En realidad, de ver si cumplen, claro.
0: Son dos temas. Yo creo que facilita mucho la gestión de todo el programa de transferencias. Uh-huh. Tenerlo unificado y en lugar de tenerlo disperso en diferentes programas.
1: Incluso para el que no entiende, que dice,
0: que
1: me corresponde
0: voy
1: cobrar.
0: Voy a una ventanilla y ahí averiguo todo lo que me toca, lo que...
1: Bien.
0: En función.
2: ¿Qué conclusión sacó el diálogo de las contraprestaciones? Que es lo que pregunta.
0: Ahí va. Sobre el tema de las prestaciones, ahí el diálogo... Se apoya fuertemente en lo que surgió del seminario, donde en general los análisis académicos, los expertos de la Universidad de la República, de la Universidad Católica, de UNICEF, de CEPAL, entre otras agencias, lo que plantean es que las contraprestaciones, por un lado, en general, como mecanismo, digamos, para incentivar la permanencia dentro de lo que es el sistema educativo, ha tenido un impacto muy bajo. Y lo que en general ocurre es que cuando el Estado retira la prestación de esos hogares, lo que termina pasando es que deja sin protección, digamos, a los hogares que están en peor situación, en situación de mayor vulnerabilidad. Entonces, por supuesto que otra de las orientaciones absolutamente centrales del diálogo es establecer un conjunto de mecanismos que busquen justamente garantizar el derecho a la educación y al acceso a la salud, ¿verdad? Esto... No va. Por ejemplo, el año pasado tuvimos un programa específico que se diseñó desde ANEP en conjunto con Mides, BPS y otros organismos que justamente tenía por objetivo el hecho de ir a buscar a los niños, niñas y adolescentes que habían salido del sistema educativo y se logró traer a 3.200, cuando la evidencia lo que muestra es que este tipo de contraprestaciones lo que logran es el retorno de aproximadamente unos 300 y muchas veces deja colgados del pincel, digamos, a un conjunto de hogares en situaciones más críticas, donde justamente en muchos casos ni siquiera es producto de decisiones, por supuesto, del niño, la niña o el adolescente, o incluso de sus padres, sino del propio entorno en el que viven, con las condiciones de inseguridad que hoy tenemos, con determinado contexto, muchas veces ni siquiera responde a situación del hogar. Y desde el diálogo lo que se plantea es, bueno, retirar al Estado del último nexo que tiene con ese hogar que puede llegar a ser una prestación, resulta inconveniente. Por lo tanto, lo que hay que hacer a partir de esta orientación, según lo que se plantea, es bueno revisar si esas contraprestaciones siguen siendo pertinentes o conviene utilizar otro tipo de instrumentos. Muchas veces en economía hablamos de decir, bueno, un instrumento para cada objetivo, ¿verdad? Entonces, el objetivo de estas prestaciones es garantizar seguridad económica en esos hogares. Claro. Después, tenemos que diseñar otro tipo de instrumentos como, bueno, los cruces de información, las becas, la búsqueda activa de los gurises que se nos van del sistema efectivamente lograr la permanencia.
1: Perdón que te corte, pero un detalle no menor es lo que tú decís, que si los que no cumplen con estos requisitos que habría, ¿no?, para poder cobrar la prestación son de los entornos más vulnerables, es evidente que hay algo que desde el Estado y desde la sociedad no estamos haciendo bien, ¿no? O sea, cómo hacer que esa familia, que debe ser multicausal y que tiene que tener un abordaje multidisciplinario, cómo lograr que, bueno, no le saco la prestación porque intento salvaguardar el alimento, la salud, pero cómo lo traigo de nuevo.

0: Exactamente. Lo que me parece fundamental es subrayar esto. En ningún caso acá se está hablando de eliminar la obligatoriedad de ir al sistema educativo, otro conjunto de cosas que se han planteado, en absoluto. Lo que se busca es tener diferentes instrumentos para diferentes objetivos y justamente no soltarle la mano en ese momento quizá más crítico de todos a esos hogares, y al mismo tiempo, bueno, que el Estado, además de la transferencia, vaya a buscar a ese hogar a ver qué está pasando y cuáles son las causas por las cuales el niño...
1: La pregunta que te voy a hacer es para un programa entero, pero la vas a tener que responder en 30 segundos. Ayer se reunió el ministro Done con la SAFAP. ¿Cómo viste la reunión? No estuviste allí, ¿verdad?
0: No estuve, pero por supuesto que sí estuvo la Oficina de Planeamiento y Presupuesto, como ámbito, como organismo que participa de esta... De este espacio de intercambio que se abrió.
1: En el que estás tú también como referente, digamos, como coordinador. ¿Y cómo lo viste? ¿Desautoriza el diálogo o es parte de lo que ustedes preveían?
0: No, para nada. Es decir, ahí, de nuevo, en el caso de las AFAP surgen un conjunto de orientaciones que ustedes las conocen, me consta que las han tratado acá en el programa y que, en cierta forma, no tienen un nivel de profundidad demasiado grande, digamos. Son un conjunto de orientaciones de carácter general para analizar, para conversar sobre aspectos que tienen que ver con un posible diseño, con una posible implementación. Y una cuestión clave a partir de eso era, bueno, obviamente, el diálogo con quienes participan activamente de ese mercado. Por lo tanto, al contrario, me parece un hecho absolutamente natural que nos va a ocurrir no solo con este tema, con otros que han quedado planteados quizá con un nivel de generalidad que requieren diálogo adicional con, bueno, quizá los prestadores o quienes participan de prestar esos servicios.
2: Esta sí, la última de mi parte, por lo menos para una respuesta bien breve. Gran parte de los primeros dos capítulos van a ir en la rendición de cuentas, lo que tome el Poder Ejecutivo. Eso es lo que tengo entendido. Lo de la SAFAP y toda esta cuestión que tiene que ver con seguridad social, tiene que generar proyectos de ley.
0: Bueno, ahí va, la parte, digamos, de que tiene que ver con edad de retiro, que es una de las cuestiones que ya estamos trabajando, sobre las que hoy ya, por supuesto que el Poder Ejecutivo validó las orientaciones que surgen del diálogo sobre la base de proyecciones que ya están de alguna manera donde tenemos estimaciones y donde estamos trabajando en tener un proyecto de ley cuanto antes. Por lo tanto, eso requiere ley, no va a estar incorporado dentro del proyecto de rendición de cuentas. Lo que después, con el tema de Pilar 2 de AFAP, bueno, como decía, me parece que ahí se llegó a un conjunto de orientaciones que tienen un carácter más general y por lo tanto ahí se requiere estudios bastante más profundos para ver sobre qué líneas de posibles cambios es posible avanzar y me parece que eso va a requerir más tiempo, ¿verdad? No me parece que estemos en condiciones de pensar que en lo inmediato podamos contar con un proyecto de ley en relación a ese tema. Hay otros temas que también surgen del diálogo sobre los que tampoco seguramente podamos tener un proyecto de ley en lo inmediato, pero queda planteada una hoja de ruta sobre la que analizar y avanzar, ¿no?
1: Y te volvemos a invitar para seguir hablando del tema. Hugo Bay, economista, coordinador del diálogo social. Muchas gracias. Y bueno, nos reencontramos pronto.
0: Cómo no, muchísimas gracias a ustedes y un gusto estar por acá, como siempre.
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0: Bueno, hay veces que aparecen buenas noticias y obviamente no me gusta calificar las noticias ni de buenas, ni de malas, ni de malísimas, porque seguro cada receptor, un choque sin heridos es una terrible noticia, pero el chapista está festejando. Digo, para poner un ejemplo traído de los pelos, pero esto parece ser una buenísima noticia, por eso le hemos pedido a Gisela Previtali, presidenta de la Agencia del Cine y el Audiovisual del Uruguay, que nos acompañara unos minutos. Gisela, bienvenida.
1: Buenos días, ¿cómo están? Gracias por la llamada.
0: Bueno, contanos, estuvieron presentando esta presencia de Netflix y su rodaje en los próximos días y semanas acá, básicamente en varias locaciones de Montevideo. ¿Qué es lo que se viene?
1: Bien, ayer fue el anuncio del inicio de rodaje de la serie El Futuro es Nuestro, próximo proyecto para Latinoamérica de Netflix, de la envergadura del Eternauta. Es un de los proyectos más importantes que hay para el año, con estreno en el 2027. Es una serie que la mayoría de su rodaje fue en Argentina, y llega a Montevideo específicamente con 20 días, durante fines de mayo, todo este mayo, perdón, y el comienzo de junio.
0: Bien, han surgido allí datos de la generación de trabajo directo e indirecto. ¿Qué nos podés confirmar?
1: Sí, que de esto se trata el sector audiovisual, es importante remarcarlo. Por supuesto que este anuncio tiene este calibre porque es una plataforma internacional que implica 4.000 personas para en 20 días, que empleo directo e indirecto, y una inversión en el entorno de los 8 millones de dólares, que es gasto que queda en el país, ¿verdad? Es parte de lo que se trabaja cuando nosotros fomentamos y la internacionalización y esto de que la inversión llegue al sector.
2: Gisela, ¿por qué eligen Uruguay para filmar? ¿Por qué Montevideo? ¿Necesitan esa locación? ¿Es por la, no sé, por la calidad de las personas que pueden contratar, el dinero? ¿Por qué se elige Uruguay?
1: Por todas estas razones que acabas de decir, porque Uruguay tiene instrumentos de atracción, que es el programa Uruguay Audiovisual, porque tiene talento, tiene locaciones, tiene certeza a la hora de poder generar presupuestos, el trabajo que se hace fantásticamente en Montevideo Audiovisual, que es la oficina de locaciones de la capital, hace que la gestión de permisos y las autorizaciones sea ágil, seria, o sea, no, esas son características que distinguen a Uruguay y a la gente del sector, que es lo que nosotros entendemos que también hace una diferencia, ¿no? Acá hay talento técnico y artístico. Ayer en la conversación también con Netflix, no tiene nada que envidiarle en cuanto a al equipamiento, a la técnica que hay en el país. Eso nos posiciona en la región y es un diferencial a la hora de tomar una decisión elegir a Uruguay como plaza fílmica, algo que nosotros también queremos desde la agencia trabajar fuertemente para que abarque a todo el país. Si bien hoy Montevideo, porque tiene una oficina con más de 30 años trabajando en el tema, es quien lidera, Uruguay tiene las posibilidades de ampliar la oferta a los 19 departamentos.
2: Justamente te quería preguntar sobre eso, que estas 4.000 trabajos directos o indirectos, uno dice, está bien en Netflix con su gente, graba y bueno, y capaz que alguna persona trabaja siendo uruguayo, ¿no? Pero no, por ejemplo, no sé, hay camarógrafos, editores, ¿quién
1: sí,
2: se...?
1: Hay técnicos, hay cámaras, hay asistentes, es un proyecto que, bueno, tiene uno de los protagonistas, es un actor uruguayo, sí, sí. Hay actores secundarios, hay extras calificados, es un gran número de artistas y de técnica que también participa del proyecto.
0: Bien. Cuando tú decías gestión de permisos, la Intendencia de Montevideo, por ejemplo, vos marcaste una cosa muy buena, ¿no? Es ágil esto en Nueva York, a pesar de ser Estados Unidos meca del cine, gestionar un permiso para cortar una calle es una cosa complicada. ¿Te cobran algo? ¿La Intendencia cobra algo acá por eso?
1: Sí, claro. también queda dinero el programa Montevideo Audiovisual. Además, lo que tiene de excelencia, para mí es un gran diferencial, que parte de lo que se gestiona por locaciones queda para fondos para el fomento del cine uruguayo. Luego se hace, tiene una línea concursable Montevideo Filma, que justamente se nutre de los cobros que ingresan. Acá en Montevideo Visual hay una diferencia. Los proyectos de servicios para el exterior, publicidad, tienen un cobro asociado. Cine uruguayo, por supuesto, no. Siempre lo que se busca en BAS igual es que la restitución del espacio, el espacio público utilizado, quede en iguales o mejores condiciones. Entonces también muchas veces redunda en un beneficio para el espacio intervenido. Entonces es un gran trabajo que bueno, tuve el gusto de participar en Montevideo durante muchos años. Estuve ahí en la Intendencia de Montevideo, lo conozco perfectamente, y hoy al frente del equipo de Melina y Gabriel y Gaby sigue trabajando excelentemente.
2: Gisela, como para terminar, ¿cómo estamos hoy a nivel, por lo menos regional, en el tema? Obviamente nosotros no hacemos muchas películas uruguayas.
1: En este momento acaba el fin de semana, terminó de filmarse El Milagro de Subí, la ópera prima de Lorenzo Tocco, que terminó de filmarse en Colonia. Hay mucho cine uruguayo. Los invito, aprovecho, a que lo vean en Antel TV, en la página de la agencia también. Canal 5 lo programa todas las semanas. Nosotros tenemos, el año pasado casi más de 20 títulos se estrenaron, y esta semana tenés un documental en cartelera, tenés el cabo, y dos ficciones, un cabo suelto, y el próximo jueves se estrena Un futuro brillante. Hay cine uruguayo, que también es esto es un ecosistema, es un ciclo virtuoso. O sea, no, por supuesto que arrastra la marca cuando es un proyecto de estas características, de 4.000 personas a la vez. Estamos hablando de que los equipos uruguayos estén más reducidos, por supuesto, pero hay...
3: Lo que estamos esperando es la primera película de acción uruguaya, Gisela.
1: ¿Por qué no mirar Un sándwich caliente, que tiene está en Antel TV? Hay acción a nuestra manera de ver,
2: Ojo. No, Gisela, yo te quería preguntar en realidad por el...
3: Ya la anoto.
2: Porque en realidad obviamente que no es tan masivo, ojalá se produzca cada vez más y ojalá llegue a todos. Pero yo te quería preguntar por el tema de la carrera. O sea, hay cada vez... O sea, obviamente que ha tenido un aumento en los años, de que ha mejorado el no solamente la parte de la educación, sino esto que decís, ¿no? Cada vez se hacen más películas, pero hoy hay más jóvenes que eligen y dicen, sí, yo quiero estudiar cine.
1: Es que acá es muy interesante esto que se da, porque no es casual que también nos elijan. Acá hay una combinación entre financiamiento, incentivos y formación. Como bien decís, hay cada vez más y hay cada vez más oportunidades. Para hacer, por ejemplo, otra de las cosas que salió, quizás es algo que no se supo mucho, pero parte de la postproducción de la primera temporada del Eternauta se hizo en Uruguay, con técnicos uruguayos jóvenes que realizan postproducción, que con las capacidades que hay para realizarlo, y es muy interesante las oportunidades que pueden darse. Por supuesto que hay que trabajar mejores líneas para que la primera película no sea tan cuesta arriba, pero y en eso estamos. Y en esto de la carrera hay una combinación interesante, que es la formación y la oportunidad inmediata. Este tipo de proyectos también tienen esa posibilidad, es como una gran escuela, ¿no? Vos, hace más de un año que mucha gente está trabajando en la preproducción de la llegada de este tipo de rodajes, y hay jóvenes que participan, y parte de lo que hablábamos es que nos gustaría, el que tiró cables en el futuro es nuestro, quizás el La Plata Quemada, que es una serie que también va a venir a filmarse a partir de agosto, también de la misma productora y para la plataforma Netflix, quizás haya ya una evolución, entonces sea un segundo asistente. Parte de eso es lo que también hay que medirlo y alentarlo.
3: La verdad que es muy interesante. Gisela Previtali, que es la presidente de la Agencia del Cine y el Audiovisual del Uruguay, ACAU. Bueno, felicitaciones, porque esto son esos mojones que van marcando la agenda, y seguimos en contacto.
1: Por favor, muchas gracias a ustedes.
3: Buenos días.
1: Hasta luego.
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0: Segundo final es con airbag. Por si chocamos, digo.
1: Antes de que se apague el sol, quiero decirte un par de cosas.
2: Bueno, muchas gracias por todos los mensajes que han llegado a lo largo de todo el informativo. No los podemos leer a todos, pero los vemos, sobre todos los temas. Muchas preguntas con el diálogo social y ahora muchas preguntas, obviamente, a raíz de esta nota de esta mega producción que se van a hacer en Plaza Independencia y muchos interesados en que mi hijo quiere estudiar cine. Así que bueno, ya le respondemos por interno a dónde tienen que...
3: Un trabajo precioso, duro, porque las producciones a veces se hacen largas, complejas, y a veces no llegan los fondos, las ideas, como decíamos más temprano, pero... Cuando hay logros es espectacular.
2: Nos tenemos que ir, que ya está entrando al estudio Patricia Madrid para hacer Así nos va. Y nosotros nos reencontramos mañana.
3: Hasta mañana.
2: Chau, chau.

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0: Es que siento que veo una caja, y más si es una caja cerrada.
1: ¿Y la querés abrir?
0: No tanto abrirla, es que me desespera no saber qué hay adentro.
1: Yo porque ya sé lo que hay.
0: Ah,
1: porque claro. A esta hora uno piensa que es comida, puede ser, entonces te da como el hambre.
0: Me gusta jugar a, quiero aclarar, contarle a la gente, es una pequeña caja que trajo Gonzalo Camarota. No tenés por qué decirme qué hay adentro, pero para mí, y a juzgar por la cinta que tiene,
1: sí,
0: es una medalla al mérito artista.
1: Bueno, fue una discusión.
0: ¿Estoy cerca? No me digas. ¿Estoy cerca?
1: Pará, no le digas.
2: Les duele.
1: Subimos, cuando llegamos,
0: sí.
1: Saludo.
2: Les duele.
1: A Selen.
0: No me digas.
1: Y ya
0: todavía
1: le dijo, esto es mi. Entonces yo ya sabía lo que venía.
0: No,
1: pero
0: digas,
1: no vi
0: no
1: el packaging.
0: Digas, no me digas.
1: Voy subiendo la escalera y me dice, pero mirá esta presentación, mirá lo que es, te duele. Y yo le dije, salgo de Artigas.
2: ¿Qué
1: o
2: es?
1: Sea, fui por tu lado.
0: Es el diploma de ciudadano ilustre de Asunción. Finalmente pasó, te reconocieron.
1: Lo cual está bien porque vino,
0: ¿no
1: con,
0: es eso tampoco?
1: Vino con buzo de Navidad. Entonces le llegan regalos, ¿viste? Hay que venir con buzo de Navidad para que te den regalos.
2: Cinta tricolor, hoy me mandaron, la voy a abrir en este instante.
0: Es
2: el dolor, que dice, no me extraña que aventuren cosas.
0: O sea, a mí eso me da placa, a medalla.
1: Una lapicera.
0: Una lapicera de esas buenas, bien noble. Una pluma. Una pluma.
1: Claro, una pluma.
0: Una pluma, una pluma para firmar contratos.
1: Claro, contratos importantes.
0: Sí, sí.
1: En realidad, te la deberíamos guardar nosotros que somos tu entorno. Porque seguro vos la perdés.
2: Si la cámara me acompaña.
0: ¿Se puede medir la historia de un club? No me digas nada, no me digas nada, no me digas nada, no me digas nada porque tengo que pensarlo.
2: ¡El marcador!
0: Sí. Pero mirá vos.
2: Fede, ¿a quién tiene el marcador?
1: Fede, el otro lado.
0: Yo no veo
1: más.
0: Muy bien, pero.
1: Vas a tener que compartir
0: ¿Domínguez?
1: Algo con Fede.
2: No. Acá dice Gonzalo Camarota, pero claramente.
0: No, pero la foto no sos vos, Gonzalo.
2: Hugo de León.
0: Yo vi camiseta del año de los años 80 y barba pensando mil.
2: Los elegidos. Los 100 futbolistas más trascendentes de la historia nacional por mi gran amigo Andrés Reyes. Gran
0: ¿Estás en la lista?
2: Es esta presentación, me voy a buscar.
0: ¿Estás en la lista?
1: ¿Pero por qué debería
2: doble,
1: estar?
2: Doble marcador. También uno del libro y otro.
1: A ver, el otro no lo vi.
0: El marcador es con Hugo de León porque estamos hablando tal vez de un top 3 o top 3.
2: Bueno, Hugo de León, escúchame.
0: Fede, si tuviese que aventurar, ¿top qué es Hugo de León? O capaz que es top 1, no sé.
3: No, sí, top 3, top seguro.
0: Top 3.
2: Puede estar. De los ídolos más grandes que tiene el Club Nacional de Fútbol. Doble campeón de América y del mundo.
0: No se hace mucho con ese.
2: Y además, acá me va a tener que corregir alguien. Uh-huh. Pero yo creo que nos salvó de una bala Hugo de León, además. Porque él, déjame ver.
1: Para pasarme mientras ese papel.
0: No.
1: Que doblaste.
2: Te doy
1: Te quiero ver qué dice. Ah, va. Porque me pone más nerviosa que haya algo para leer y no lo lee.
2: Léelo.
1: No, te dice que es este libro, Los Elegidos, que son los 100 jugadores más trascendentes de la historia de Nacional.
0: Es una consulta. La música.
1: ¿Qué lo hace diferente?
0: Es cualquier cosa, ¿no?
1: ¿Qué contiene sobre el autor? Un contacto. Digo, para, no les voy a spoilear nada.
0: Porque suena como a.
1: Pero tiene otra.
0: Sí, es fanfarria, pero no dije, esto no suena.
3: Me parecía que iba con el momento.
0: No, iba con el momento.
2: Iba.
0: Pero viste, cuando por un instante pensé, dije, esto
1: mirá, tiene una explicación, digo, porque siempre pasa cuando haces un ranking,
2: claro,
1: que se
2: claro,
1: genera
2: claro.
1: Todas las discusiones.
0: Sí, eso es lo
1: y
0: lindo
1: tiene
0: de
1: una explicación
0: rankings.
1: Del método utilizado para la construcción del ranking.
0: Ok, un criterio.
1: Hay una explicación.
2: Voy a decir algo, déjame redondear la idea.
0: Sí.
2: En el año, 83.
0: Sí.
2: Gremio. Uh-huh. Con Hugo de León. Yo no sé si no era capitán y dueño.
0: Uh-huh.
2: Sale campeón de la Copa Libertadores. Ganándole a quién.
0: A Peñarol. O sea que ganó.
3: Me parece que se festejó con la camiseta, con la bandera nacional, además.
2: Nos salvó de una bala.
0: Claro.
2: O solamente ganó dos.
0: Porque hoy estaríamos buscando la séptima.
2: Ganó dos y evitó una.
0: Claro. Que vale tanto como.
2: ¿Sí? Mantuvo la década del 80 en tablas, con ¿sí? 2 y 2 para cada lado. O sea que.
1: Bien, la propuesta no es cerrar debates, sino ofrecer una base más explícita desde la cual discutirlos.
0: Che, ¿y para cuándo el de Peñarol, de Andrés Reyes? Él es hincha nacional, que veo que siempre hace mierda nacional.
1: No, sacás como buenas conclusiones. ¿Qué olfato tenés?
0: No, Alma, digo, o sea.
2: Estás entrando a pensar que es hincha nacional.
0: Me parece que se nota ya.
3: Ringuea para un lado, sí.
0: Y me parece que se nota. Se está empezando a notar, creo.
1: Y ahora.
2: Quiero destacar algo maravilloso. Primero, la edición, que es hermosa. Esto. Acá hay plata. Acá hay plata. Se lo auto.
1: ¿Qué editorial es?
2: Se lo autopublicó, no sé. Medio que parece que se lo autopublicó, ¿eh?
0: En el lomo, mirá. En el lomo creo que tenés un sellito.
2: Todo por la misma plata.
0: Ah, bueno.
2: Se lo autopublicó. Es una edición hermosa. Tocá, vos que sos, vos que sos imprentero. Color,
0: sí, Salva. No. Ah, no, papel de buen gramaje. No, no, esto...
2: Todo el papel ese como de foto.
0: Fino, fino.
2: Y a color. O sea, a todo esto, color, Gonzalo. Esto no puede faltar en la biblioteca.
0: No, no. De cualquier nacionalófilo.
2: De cualquier hincha de Nacional.
0: Sí.
2: Al lado del otro libro de Andrés Reyes, de Nacional.
0: Y al lado del otro libro de Andrés Reyes.
2: De otro libro de Andrés Reyes, al lado del libro de O'Neill y
0: alguno
2: más. Bueno,
0: en la estantería del libro de Andrés Reyes Nacional.
2: Y quiero destacar desde ya una cosa que me parece un detalle del autor maravilloso. Y es que arranca en el 100.
0: Como en el 100.
2: Claro.
0: Muy bien, excelente.
2: Está en formato ranking.
0: Excelente.
2: Y arranca desde el menos importante.
0: Eso es algo que a vos te ha preocupado siempre, sí, y es un mal de los rankings.
2: Porque arrancás por el 1 y decís, ya no listo, ya a leer el ranking.
1: No, ¿qué me importa? ¿Quién es el 100? No podemos, no spoilees.
0: Pero spoilea los primeros 10, o sea, de 100 a 90.
2: En el número 100 dice Amor Flechado. ¿Quién será?
0: A ver.
2: ¿Quién será?
1: Que festejaba con la flecha, que fue técnico.
0: Cacique Medina.
1: Cacique Medina. Ahora ya no
0: técnico,
1: está.
0: Técnico, sí, sí, Estudiante de la Plata.
2: Es técnico.
1: Sigue en Estudiante
2: Posición, nacimiento, lugar. Y además, yo debo decir que seguramente, porque es un gran. Aquellos que conocen Andrés Reyes saben que es extremadamente gracioso y en sus definiciones de fútbol son. En otros libros de fútbol que yo he leído de Andrés, es como que utiliza a través de la realidad es lapidario. Por ejemplo, no dice que no rindió bien. Dice, bueno, jugó 6 clásicos, un delantero, una vez pateó al arco. Entonces...
0: No es necesario...
2: con un dato estadístico...
0: Claro, alcanza...
2: Le está tirando una losa a ese jugador... Sin necesidad de... Entonces yo me imagino que acá debe estar regalando...
0: Pero el cacique fue goleador de algún torneo con Nacional.
2: Bueno, no sé. A Medina le llevó 45 minutos a anotar su primer gol con Nacional el día de su debut. 3 días después jugó su primer clásico y la historia se repitió. Ingresó en el entretiempo con el dorsal 19 en la espalda y sobre la hora... El arquero, el Duayen, le cometió una falta dentro del área. Penal. Tuvo la personalidad para ejecutarlo él mismo.
0: Y convertirlo.
2: Claramente. La barra de Peñarol, apostada atrás del arco Mirasol en el estadio Artigas de Paysandú, hizo todo lo posible por impedir la ejecución. El partido estuvo interrumpido y más de uno pensó que se suspendía. Pero el árbitro, Roberto Silvera, aguardó que los ánimos se calmaran y el ex centro delantero de Central y Liverpool hizo lo suyo, tirándola a la derecha del pelilargo goalkeeper que se jugó al palo opuesto.
0: ¿Sabes que me estoy dando cuenta de algo que me mata de estos libros? Y que no me había dado cuenta. Que es que este mismo libro, se enfrentaba a un libro de similares características años atrás, y uno decía, bueno, voy a aprender algo de historia. Y tal vez conozca 4, 5, tal vez 6 de los que están en esta lista. Y hoy me preocupa saber que posiblemente yo haya visto jugar al 60% de los jugadores que están. O sea, 60 jugadores.
1: Y que muchos de esos ya no están jugando y son menores que vos.
0: Por supuesto. Además, y es más, yo pienso en la cantidad de gente que obviamente debe pensar. Que el cacique tiene nuestra edad, más o menos. Que el cacique,
1: para mí más chico.
0: Y capaz que más chico. Que el cacique es un entrenador y uno dice, no, pará. Es entrenador, pero supo ser un goleador.
2: En el 78 nació.
0: Iba más chico.
1: 47, cumple el 8 de agosto.
2: En el lugar 99, el señor Carlos Javier Porque es Javier Soca.
0: Bueno, ya van dos que vi jugar.
2: Sí, y a este lo vimos.
0: Yo esperaba un nombre de eso que no recordaba, viste, que no sé, no.
2: Campeón,
0: no
2: tengo ni campeón de
0: década del 30.
2: Campeón de América, no, participa. Sí. ¿No hace un gol? ¿El primer gol
0: creo
2: no
0: que
2: es
0: sí.
2: él? No,
0: creo
2: es
0: que
2: de sí. Pinocho Vargas. ¿Qué jugada de
0: pero
2: Soca?
0: ¿Él hace un gol o no?
2: En el 3 a 1. Jugada.
0: No sé, pero tuvo un rol importante, digamos.
2: O sea, debutó con 19 años recién cumplido y pocos meses después ya estaba generando el primer gol de la última final de la Libertadores. Lo genera él, lo hace el Pinocho, el Pinocho Vargas. Ganada por un equipo uruguayo. Se consagró con esto el Botija Soca, aseguraba el relator de la transmisión de Canal 10. Y no mentía.
0: Sí, porque era muy jovencito.
2: Muy joven, después se fractura. Uh-huh. Es quien se fractura, si yo no recuerdo mal, en la final de la Copa América del año 95, ¿no?
0: No, no, ese es este jugador de Cerro. Ay, qué horrible. Empiezan los recuerdos, ¿viste? No, es este jugador.
2: ¿No es Soca?
0: No, ¿es Cerro o Defensor? O ambas dos. Bueno, alguien ya nos va a decir acá.
2: Que se fractura.
0: Sí, se fractura.
2: Que lo fractura el 9 de Brasil. Sí, pero al no, que le ataja el penal Fernando Alves.
0: Sí, no es este. Ay, qué horrible.
2: ¿No es Soca?
0: No. Indio Vespa, para mí es.
2: ¿Vespa?
0: Para mí es Vespa. Para mí es Vespa el que se fractura.
1: ¿En qué año fue eso?
0: 95. Final de Copa América del año 90.
1: Tabaré Silva.
0: Bueno. Pues qué cosa.
2: Pablo Dacal, en el lugar 98. Bueno, mucho ya, gusto. No esto,
0: me alegra por lo menos empezar a ver que... A mí si no conozco a la mitad, ya estoy tranquilo. Porque si conozco más de la mitad, quiere decir...
2: A este lo conocés porque en el lugar 97 está Martín del Campo. Ajá. Uh-huh.
0: ¿Ex jugador de Wanderers o de Danubio?
2: No me acuerdo. Este, en el lugar 96, dice sobrino de Tigre porque es Mauricio Victorino.
1: No, te iba a decir que Dacal nació ahora en 1886.
2: Claro, ah, por eso, no lo vimos.
0: No lo vimos. No lo llamó. Bueno, capaz que los últimos.
2: Pará.
0: Va 5 y conocemos 4.
2: Sí, y conocemos 6.
0: 6 ahora.
2: En el 95, sí. Capitán con estudio. Es el título y está hablando del señor Sebastián Coates, claro. Actual capitán del Club Nacional de Fútbol, sí. Estrella.
0: Y estrella. Muy cercano a este programa porque en su momento, sí. Cuando él, creo que cuando se fue a jugar, me parece que el primer equipo que se va es al Liverpool, si no, no recuerdo mal. Creo que se va al Liverpool.
2: Hace escuchar la bajada
0: y exactamente.
2: A sus compañeros rioplatenses.
0: Sí, de ahí este.
1: Y saludos a Lucía, a su hermana, que también nos escucha.
2: Y Moché será, vaya a saber.
0: Ya ese no lo conozco.
2: Horacio Troche. Este no, el Nacional 34.
0: ¿Esa era la famosa delantera Troche y Moche, Gonzalo? No, que hacían Moche. Goles en pila.
1: En el 35 nació. Dice acá, ¿ahí dice 34 o la tiraste vos?
2: Dice 34 y estoy seguro que Andrés Rodríguez.
1: No, Andrés Reyes tiene que tener muchas fuentes antes de
0: poner.
1: Seguro.
2: Año número 93, sí. El fanatismo al diablo. Juan Masnik. Zaguero.
0: Mi padre me ha hablado de él.
2: Lugar de Tala. No, el Tala Sorianos. Jugó entre el 71 y el 74. No lo vimos.
0: No lo vimos.
2: Puesto 92. Me parece lo que lo vimos.
0: Ya de acá te digo que lo vimos.
2: Sí.
0: Ríe.
2: La casa de Damián.
0: Ríe.
2: No. Damián Rodríguez. El otro. Creo que era. Zaguero.
0: Bueno, también una fractura, si no me equivoco.
2: Jugó en del 94 al 93.
0: Si no me equivoco, Damián Rodríguez no se fractura en un clásico. Que él le hace una falta a De Souza y sale fracturado él.
2: Campo
1: y... ¿En el 2000 fue esto? ¿Se fracturó en el 2000?
0: Me parece que sí.
2: Campo y pelota en el lugar 91, que es Julio Pérez, que me parece que este es campeón del 50.
0: Creo que sí.
2: Lo sé por la canción, por la despedida. La toca Gigi a Julio Pérez. Sí. Y Julio vuelve para Gigia.
0: Sí.
2: Julio Pérez.
0: Y te digo una cosa. Estoy casi seguro que nosotros conocemos al nieto de ese hombre.
2: A un Pérez.
0: Yo creo. No es un Pérez.
2: Yo soy Pérez.
0: No sos.
2: Debe ser pariente mío.
0: Cantante.
2: Y por último.
0: Mirá el dato que les tiro.
2: Poderoso caballero.
0: Sí.
2: Pedro Petrone.
0: Ah,
2: que
0: de las
2: jugó
0: Torres.
2: Entre el 24 al 30. Y en el 1933 a este no lo vimos.
0: Bueno, ¿qué dije? 60%, conocemos, sí. 6 de 10. O sea que... Qué terrible esto, chiquilín. Y bueno, claro, está bien.
2: Voy a adelantar.
0: Tiene sentido. Tiene sentido.
1: Para, porque
0: no ahora, vayas a spoilear
1: no,
0: más.
1: No spoilees, pero pasame el libro porque quiero ver quién está en el puesto número
2: hay
1: uno.
2: Hay unos anexos. Mirá, mirá, anexo la tabla, mirá.
0: Igual, la, tabla. La gracia de esto es que los hinchabas, ya me imagino.
2: Mirá la tabla de cómo hizo todo esto.
1: Claro, no te digo claro, que está la explicación.
2: Está más loco entre los reyes.
0: Mirá
2: lo que
0: sí. No, está
2: todo loco.
0: Totalmente chalado.
1: Parece las mediciones de radio.
0: Que sí. O sea, es el criterio de por qué no es que los puso a su gusto del 100 al 1, sino que utilizó un criterio.
1: Que sabe que además esto genera siempre diálogos, discusiones. Claro. Entonces, lo que expliqué.
0: Él lo dejó mano de la ciencia.
1: Dijo, bueno, ahí te hay todo un criterio para hacer esto.
3: En las redes estuvo pidiendo si el top.
1: Sí, le mandamos un beso a Andrés.
0: Para ver si
1: pará, pasame si que quiero ver el 1, Gonza.
2: No, el 1 es fácil.
1: Bueno, me lo imagino, pero igual.
2: No sé si te lo imaginas. No, porque son mancha.
1: Tiene que ver una cosa con otra.
0: Y para mí
2: de lo mancha que sos.
0: Para mí es algún jugador. Si no es de León, no, tiene que ser alguno. Entonces tiene que ser.
2: Te voy a dar
0: alguno.
2: Una sorpresa.
1: No, pero no
2: tenés. No está en el 10.
0: ¿Cómo no está en el 10?
2: El Hugo.
0: ¿No está en el top 10? Uy, qué polémico esto.
3: Lo que pasa es que son muchos años de historia, ¿viste?
0: Qué polémico,
2: pero. Muy bien, Junior.
0: Pero, vos tenés nueve jugadores.
3: Tengo en mente quién puede ser el primero, pero también no lo quiero decir por las dudas.
0: Pará, ¿tenés nueve jugadores que tengan dos Copa Libertadores del mundo? O sea, malo.
1: No sé, está haciendo su seña con Fede. Acá te dice que no termina Pasión Tricolor. Pasame el libro, camarota.
0: Bueno, estamos. ¿Qué estás sacando? Pero está en el aire.
3: Dígalo con mímica.
1: Te estás filmando, vas a spoilear.
2: Sí. No debes tenerlo claro. No te voy a mostrar, porque son mancha. Cuando salgas de
1: Peñarol, dejá de pelear. ¿Ves que no podés lograr hacer estas cosas sin pelear? Estamos acá hablando contigo del libro, del ranking. Le mandamos un abrazo a Andrés Reyes.
2: Es muy difícil. Hay algunos que son cuando lo lees.
0: Ojo la cámara, no le ojo la cámara, no vayas a spoilear.
2: Es bastante esperable.
1: No vengas a chusmear.
2: No, bueno, eso ahora no, no, esos son sonares. Ahí estás.
1: No, estoy en el 2 porque quería ver.
0: Mirá. Tiene sentido. Igual no tengo muy claro los números y estadísticas.
1: Ojo. No quería ver.
0: Pero supongo que tiene sentido.
2: Sí, no te olvides que hay torneos que no se jugaban en una época.
0: Claro.
2: Vos no podés salir campeón de algo que no se jugaba.
0: Que no se jugaba, exactamente.
1: Claro.
2: Lo que me pasa a mí. Sí. Con el campeonato sub-17 de
0: Counter Strike. Que vos decís, yo no lo podía jugar porque no existía cuando yo
2: hubiera sido campeón. Sí.
1: Iba a ser un comentario,
2: yo no fui campeón olímpico de breakdance en el 84?
0: Porque no.
2: En mi mejor momento.
0: No, era tu mejor momento, lo hacías muy bien en esa época y no era disciplina olímpica. No podías competir.
1: Vas a tirar el mate.
2: No lo tiro porque se hace
1: breakdance. Claro. Sí, seguro ganabas. No, que iba a decir un comentario, por lo cual uno podía llegar además de forma obvia, aunque no sepas mucho de fútbol, podía llegar de forma obvia, pero no lo voy a spoilear porque si no se van a dar cuenta. ¿Te llegó claro. Porque es Navidad? Porque queremos saber, Gonzalo, ¿por qué viniste de buzo navideño?
2: ¿Por
1: qué
2: tenés? Porque me pintó. Por un tema musicólogo genital. Se me cantaron las pelotas.
0: mirá vos. Porque es como demasiado navideño. Sí. Yo entiendo que un buzo
2: son como los pullovers de Navidad.
1: De las películas de Hollywood de Navidad.
2: Pero me lo vi ahí porque es un
1: pero
2: día...
1: Pero si hubieras avisado y veníamos todos con eso. Como que volábamos acá.
0: Pero capaz que en Navidad, viste que
1: pero
0: en Venezuela...
1: Pero Maduro, claro.
0: En Venezuela era una Navidad que...
1: Bueno, ahora no está
0: es
1: Maduro
0: otra fecha,
1: con
0: puso,
1: él.
0: Bueno, Maduro, capaz
2: me diste
0: que...
2: diste tanta manija con tu pueblo, bueno, mi pueblo, la Navidad va a ser ahora.
0: ¿El 5 de mayo?
1: Ayer tomó su pueblo, hoy decretan. Sos un Maduro cualquiera.
2: Te voy a explicar una cosa.
0: Pero discúlpame, ¿a razón de qué? Porque viste que la Navidad
1: regalos.
0: Tiene como un sustento.
2: Sí, bueno, yo te voy a explicar por qué. Y vos lo sabés muy bien. Porque vos, más allá de que sos herejito,
1: suena María Carey, me
2: fuiste criado. Bueno, por suerte te salvaron el alma a escondidas. Te enteraste de grande.
0: En Santiago. Sí,
2: que
0: sí.
2: Te salvaron el
0: me
2: alma
0: a escondidas. El alma bautizándome a escondidas.
2: Porque si no hubieras quedado.
0: Sí, si hubiese sido por mis padres.
2: Te salvan
0: un nivel de ateísmo terrible.
2: Peligroso. Por suerte tú sos bautizado.
0: Sí, por suerte. Gracias.
2: Pero tú sabes muy bien. Uh-huh. Yo me enteré por Juancito, el vecino.
0: Sí.
2: Que había sido. Había formado parte de la Armada y medía cerca de 2 metros.
0: Ajá.
2: Y pesaba unos 120 kilos.
1: ¿Pero era de la de ustedes o qué?
2: No.
1: Ah.
2: Pero le decían Juancito.
0: Claro, era como irónico, digamos.
2: Claro, no, la puerta del edificio de Bakú.
0: Como esa gente que le decís chiquito y cuando ves, decís, ¿pero qué tiene chiquito? No, claro, es un chiquito.
2: Se tenía que agachar para pasar Juancito. Y en oportunidad de estar solucionando un problema con la luz un 24 de diciembre en mi casa, porque mi abuelo Pepe, sin querer, se corrió la silla e hizo falso contacto al enchufe de la heladera, lo que hizo que saltaran todos los tapones.
0: Un 24.
2: Ya había llegado Pepe para la cena. Entonces, desesperado, fuimos a buscar ayuda. ¿Y quién apareció? Juancito. Que Juancito no festejaba la Navidad. Pese a que su familia era muy religiosa. Yo digo, caramba. Pero claro, ellos eran testigos de Jehová. Entonces Juancito, mientras cambiaba los tapones para que nosotros pudiéramos volver a tener luz,
0: sí, y su celebración,
2: nos explicó que estaba comprobado que Jesús no había nacido el 24 de diciembre.
0: Pero eso, Gonza, me extraña que vos, que es una persona con memoria.
1: Pero ¿cuándo festejabas?
2: Por eso te digo que vos sos una persona que, más allá de que raspaste el ateísmo, vos sos un gran estudioso.
0: Bueno,
2: de todas estas cosas. Estudiaste más que Sturla, digo, pero.
0: No.
2: Has estudiado.
0: Pero justamente.
2: Entonces, como la fecha del 24 de diciembre es arbitraria, bueno, capaz que nació el 5 de diciembre.
0: Bueno.
2: El 5 de mayo.
0: Yo pensé que ibas a remitir a un cuento en el que uno dice: yo no estudié más que Sturla, pero le hice frente. No a Sturla, sino al monseñor de aquella época, que yo lamentablemente
2: Cotuño.
0: No recuerdo. No era Cotuño, me parece. Estaba hablando del año 2006. Fíjate quién era el monseñor
2: Cotuño.
0: Del 2006. ¿Cotuño era?
2: Sí, es el que le pidió a Tabaré Vázquez.
0: Bueno, en oportunidad del programa especial del 24, ¿verdad? En esa época nosotros estábamos haciendo un programa en Canal 4 que se llamaba Los Informantes, y estaba el señor Omar Gutiérrez, ¿verdad? Con su programa, que caía el 24... Entonces hacía un programa grabado, ¿verdad? E invitaba a gente de los distintos programas del canal para acompañarlo en esa co-conducción, por decirlo de algún modo, ¿no? Y por alguna razón que yo desconozco, decidió Omar ponerme en una charla junto al monseñor, ¿verdad?
2: ¿A dónde vos? Para ver que quiero entender esto.
0: Para que te componga la imagen.
1: No puedo entender.
2: Para.
0: Sí, a ver, programa aquí. Omar Gutiérrez, ver, Omar, no, el monseñor, ver, y yo.
2: Si yo entiendo bien. ¿Vos? Un 24 de diciembre.
0: Sí, claro. Grabado. Se grabó antes.
2: Estabas con.
1: Con Cotuño.
2: Con el monseñor.
0: Sí, y con Omar Gutiérrez.
1: Qué raro. O sea.
2: Y vos.
0: No, agradece que si no era yo, era Leo Lago. Sí, o sea, por suerte para el monseñor.
2: Discutiste,
0: fui yo.
2: Porque vos formabas parte de la familia de Canal 4. 4.
0: Sí.
2: Discutiste.
0: No llegué a discutir. Hice algo no tan border, aunque fue un poco border.
2: Planteaste que Jesús no había nacido ese día.
0: Lo que me pasó, yo ya estaba muy nervioso porque a mí me intimidaba mucho Omar.
2: En el canal de los Romay.
0: Sí, sí,
2: el
0: sí.
2: De la Santa Misa.
0: No. El cuento es estrictamente así.
2: El de la señora.
0: Sí, sí,
2: el de. Que básicamente hizo la estatua de Juan Pablo II.
0: Exactamente. Exactamente. Pero insisto, yo era la
1: ¿no
0: mejor.
1: Era mejor brindar y quedarte tomando champán.
0: Pero es que ahí decidió Omar, ¿no? ¿Yo qué le voy a decir a Omar?
2: Esto como tendrías que haber dicho lo mismo que ver si con el portaavión, ¿sabes? Así que vos no podía. Estabas
0: pero,
2: descompuesto.
0: Pero, Gonza, era, o sea, ¿con qué cara uno le dice que no a Omar Gutiérrez? ¿Cómo decirle que no al himno?
1: Bueno, eso es verdad.
0: Al escudo, yo qué sé, no sé, a la Torre de los Homenajes. Yo siempre lo tuve claro eso. Te digo, Omar.
2: Está lindo para que ella.
0: Donde quiera,
2: tarde,
0: cuando
2: Omar,
0: vos quieras.
2: Y él te va a decir que sí.
0: No, entonces yo ya estaba lo suficientemente nervioso, porque si bien yo, Omar, lo conocía de los pasillos, de charlar. Estar en cámara junto a Mar Gutiérrez me ponía bastante nervioso porque estamos hablando de una figura muy importante de nuestra cultura. Entonces yo ya estaba lo suficientemente nervioso con eso. A mí que estuviera o no el monseñor no era algo que me cambiara esencialmente. Me ponía mucho más nervioso la presencia de Omar. Entonces yo veía que Omar lo que quería era, como hacía siempre, que se diera una ronda de charla, ¿no?
2: Claro.
0: Entonces nos sentamos en un living los tres y yo veía que Omar le preguntaba cosas a monseñor y yo sentía que no aportaba nada.
2: ¿Vos?
0: Yo estaba callado.
2: Hasta ahí venías bárbaro.
0: Pero
2: era
0: en un momento,
2: lo que tendría que haber seguido
0: en
2: haciendo.
0: Un momento, Omar me mira y me dice como, bueno, a ver, Botija, preguntá algo, ¿para qué te traje?
2: ¿Para algo viniste?
0: Claro, como diciendo, ganate el pan. Y no tengo mejor idea que decirle, monseñor, una consulta le hago. ¿Cómo sabemos nosotros que este hombre nació el 25 de diciembre? Y Omar me mira con una cara de que yo supe leer inmediatamente: salimos de acá y yo te asesino. Que a mí me corrió un frío por la espalda. Porque, claro, no había opción de decir, no, cortamos, empezamos de nuevo. Era el monseñor. O sea, era. Y el monseñor me dice: excelente pregunta.
2: Bueno,
0: porque de hecho, no solo.
2: Mientras tocaba un botón. que había debajo de la mesa para llamar.
1: Igual Omar estaba acostumbrado a momentos.
0: No, pará, porque él me dice, excelente pregunta, porque no solo no lo sabemos, sino que tenemos claro que no es el día que nació. Ahora, ¿por qué se celebra? Y ahí empieza la explicación. Y Omar me vuelve a mirar con cara de... Te salvaste.
2: Vas a vivir un día más.
0: Con cara de vas a poder vivir un día
2: más. Vas a respirar un día más.
0: Sí.
1: Y siguió la explicación.
0: Él habló de, bueno, de las fiestas paganas y qué sé yo. Hizo toda la historia que yo ahora no recuerdo, pero que bueno, es más o menos...
1: De hecho estoy buscando.
0: Y porque había que... No, y además porque yo todavía, afirmado no solo en la fecha, todavía le pregunté lo del año. Y él me dice, no, ni siquiera el año. De hecho...
2: No, lo agarraste en un día canchero.
0: Lo agarré en un día canchero porque me dijo, mirá.
2: Y si me apuraba, mirá lo de los milagros.
0: No.
2: Ya, pibe, ya que me encaraste bien, te voy a decir la posta.
0: No, él me
2: lo
0: dijo.
2: Lo que caminó por el. Lo de la resurrección.
0: No.
2: Que va a resucitar.
0: No.
2: Finó.
0: No si llegó a eso.
2: Lo pero que bueno, sí. Es algo hay que vivir, loco.
0: No, él me.
2: Hay que llevar el pan a la mesa. ¿Qué va a hacer?
0: No lleva tanto. Él
2: la verdad que me agarraste bien. Y,
0: que había ahí una inconsistencia.
2: Mirá,
0: justo ayer que hablamos del calendario juliano y gregoriano. Ayer lo mencionamos. Dijo, hay una inconsistencia ahí de 4 o 5 años que en realidad, o sea, pero bueno, se toma por esto el calendario. O sea, es una fecha puesta a dedo. Mirá, es simbólica, es lo que me estaba explicando él. No tenemos forma de saber el
2: bueno,
0: día
2: muchas
0: ni el
2: fiestas,
0: año exacto.
2: En muchas fiestas, en realidad. Eso sí, es muy tradicional que lo hagan. Se hace en muchas culturas, digamos. Sobre todo cuando vos querés imponerte sobre la existente.
0: Sí, es tapar, digamos.
2: Tapar, ¿no? Claro. Por ejemplo, hay un ejemplo muy claro que hoy está bastante arriba de la mesa. Esto por el francamente mal gusto que tuvo la mujer esta de Madrid, ¿eh? Ayuso es.
0: Sí, no sé qué hizo. Sí, ¿no?
2: Y fue, iba a hacer un acto... En México, por en homenaje a Hernán Cortés.
0: Ah, bueno.
2: Para homenajear a Hernán Cortés, donde estaba, entre otras cosas, alguien de la oposición mexicana y el cantante de Mecano.
0: Ajá.
2: Traigo la noticia porque es musical, digo.
1: Qué extraño todo igual. Todo, desde la mesa de Salva y Cotuño.
2: El cantante de Mecano.
1: 24 y el cantante de Mecano.
2: Pero tengo cable pelado. ¿No?
1: Es como yo lo he invitado.
2: Leí, me pareció. Hoy no la iba a agarrar, no la agarré.
1: Más que ver que te invitaran a vos con el cantante de Mecano.
2: Tuvieron que suspender todo. Porque, claro, es como a mí me resultó muy impactante cuando estuve en Lima. Ver la estatua de homenaje a Pizarro, ¿no? Pero ahí, bueno, fundador de la ciudad. Pero Hernán Cortés.
0: Por lo menos polémico.
2: Yo creo que uno puede, esto de cómo fue todo el proceso de la colonización, con el paso del tiempo, uno va dejando de mirar las cosas, los buenos, los malos, los aztecos, impolutos. Pero Hernán Cortés.
0: Sí.
2: De ahí hacerle un homenaje a Hernán Cortés en México.
0: Sí, como que
2: al final creo que tuvieron que suspender todo porque todo, no daba las condiciones
1: para.
2: Pero bueno, hay una famosa iglesia ahí en el cerca del Zócalo. Que no sé, que fueron a refaccionar y abajo hay uno de los principales templos aztecas.
0: Ah, bueno, sí, eso en
2: esa es la típica.
0: Es exactamente así.
2: Es el lío que tenemos ahí en Jerusalén, ¿no?
0: Claro.
2: Que el templo pasó de mano en mano. Entonces cada uno que venía lo tuneaba con la de él, le sacaba esto, le ponía lo otro.
1: Bien,
2: lo adaptaba.
0: Cuando no le construía directamente arriba.
2: Arriba directamente. Claro. Y las festividades con las fechas pasa algo parecido. No es casualidad que, por ejemplo, muchas fechas de festividades cristianas coincidan o bien con fiestas paganas o con muchas fiestas judías.
0: Claro.
1: Y sí.
2: Las Pascuas nuestras es el Pesaj de los judíos.
1: Te decía lo de Juancito.
2: La Navidad es el Hanukkah. ¿Qué?
1: Que me hiciste ir a buscar.
2: ¿A Juancito? No, mi vecino.
1: No sé en qué está porque no me diste el apellido, pero te busqué.
2: Falleció. Juancito falleció porque yo le dije Juancito, pero Juancito era grande.
1: Era mucho mayor, vea.
2: Falleció, papá falleció, me dijo una de las hijas cuando lo encontré. La encontré hace muchos años. Ellos vivían en el 005.
0: Y por eso Es que vos celebrás el 5 de mayo.
2: 5 de mayo.
0: Claro, el 5 del 5.
2: Por Juancito.
0: Por Juancito, ¿no? Es
1: por Juancito. Yo, pero para ver si Juancito gesto, no celebraba nunca, Gina. Quiero que lo sepas, que eso es lo. Porque me quedé con la duda.
0: Claro, era por eso. Yo decía, ¿por qué el 5? Claro,
1: no, pero no había otra fecha. Yo me quedé con. No celebra el 24 de diciembre, capaz que hay otra fecha. Pero no, en ninguna fecha del año. Porque la festividad tiene orígenes paganos, no bíblicos, y que la Biblia no ordena celebrar el nacimiento de Jesús. Entonces los testigos de Jehová no celebran.
2: Bueno. ¿Qué hacen? Golpean puerta.
1: Y después acá te dice por qué se dice o no festejamos el 24 de diciembre, supuestamente, pero dice ningún texto bíblico habla de esa fecha ni de su nacimiento general. Por eso queda, el de hecho dice, decir Jesús de Nazaret también es caer en una inexactitud. Si lo pones a estudiar
0: bien.
1: ¿Porque
0: no era de Nazaret?
1: Y porque los primeros evangelios fueron los que hablaron, entonces es largo, no, digo, para los que no quieren saber más.
0: Creo que la discusión es si nació en Belén, no que no fuese de Nazaret. Por algo es el nazareno, ¿verdad?
1: Bueno. Acá ninguno de los textos dice señala en concreto nada.
0: No, no es porque
1: no
0: era parodista.
1: Respuesta explícita del nacimiento.
2: No salió él.
1: No,
2: es que salió.
1: Eso es lo que.
2: No, le dijeron que había salido más una figura del
0: No.
1: Pero acá. No es lo que dice Google, es lo que te dijo Cotuño a vos, Alba.
0: Parece que no. Yo tengo línea directa.
1: Claro.
0: Con monseñores. Con
2: sí, no le dijo qué día. Qué raro que no le dijo qué día nací.
1: Bueno, o sea que al final. Tanto vos con tu pueblo y tu decreto de hoy de venir de Navidad como Maduro, que no sea en Venezuela. Cada uno entonces puede ahora poner el día que quiera.
2: Y bueno, más o menos.
1: En su pueblo, claro, como, bueno. Es como el tuyo. ¿Pero hoy te vas para allá? ¿Para tu pueblo después de acá?
2: No sé, tengo que encontrar un terrenito.
0: Dice que festejan con. Ponen un. En las puertas de todas las casas del pueblo de Gonza. Todos los apartamentos son 005 en esta fecha.
1: Claro.
0: Como es una de las. De las costumbres que tienen en sus navidades. Bueno, Federicos. Lo único que les pido es que no pongan Mecano. Es todo lo que les voy a pedir. Porque es el temor que me vino respecto a esta charla. ¿Con qué música piensan arrancar ustedes hoy?
1: Pará. Porque ahora iba a poder decir algo. Tampoco pongan algo navideño porque la gente se va...
0: ¿Con qué música piensan arrancar ustedes hoy?
1: Pará. Porque ahora iba a poder decir algo. Tampoco pongan algo navideño porque la gente se va a marear. Claro. O sea, a mí me pones en mayo.

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0: Muy 80s, muy 80s. Ahí estaba la música de Soda Stereo. Con nada personal. Nada personal. Bueno, no sé si es especial o no, pero a mí me ha impresionado realmente cómo la gente comenta acá en la radio. ¿Escuchaste lo de los mensajes? ¿Escuchaste la cantidad de mensajes que están llegando? 097-44143. Pero decís que es cierto, dice la gente, ¿no? Tengo un amigo que me dijo que sí, tiene fotos, hay capturas de pantalla. Y yo, no sé si esto será cierto. Le voy a preguntar a Noel, que es la que verdaderamente sabe.
1: Y sí, es así.
0: Es cierto, es real, está pasando.
1: Dice cosas como, pongo la radio y oigo a Noel hablando de la bajada. Es hoy, salgo a la Rambla ahora mismo. No. Qué buena idea adelantarla.
0: No, cálmense
1: un
0: poquito.
1: No, es que el almanaque acá se nos dio vuelta. Vino Gonzalo con un buzo navideño. Y
0: cálmense.
1: Lo subí además a Instagram y la gente ya está como loca, no entiende nada. Está alquilando paliza.
0: Falta.
1: Claro.
2: Falteó el límite.
1: Acá, bueno, mucha gente que contestaba a Tabaré Silva cuando estábamos en la duda, que ya la respondimos.
0: Sí, cualquier cosa, dije yo, Vespa, dije, cualquier cosa. Igual Vespa capaz que se fracturó también y por eso tengo ese recuerdo.
2: ¿Pero Soca no se fracturó durante un partido?
0: No lo recuerdo. La verdad no lo recuerdo.
1: Y gente que conoce a Fede y tiene miedo.
0: ¿Por qué?
1: Le iba a mandar un saludo a Andrés y un abrazo contenedor a Fede, pero tengo miedo a las respuestas. Los amo, el casqui. No des la respuesta al aire por las dudas.
0: Esa risa socarrona.
1: Tabaré Silva, tenemos millones. Salvo hablando de grandes jugadores que vimos y además de grandes que le decían chiquito. Uh-huh. Hoy falleció el gran José Piculín Ortiz. Que debe estar
0: tremendo.
1: Bajando los rebotes a Oscar. Se nos fue hace poco pensar que los vi jugar. Dice a toda esa generación.
0: Porque 100% contemporáneo. Yo no sé si no tenía la misma edad.
2: ¿Que era venezolano o puertorriqueño?
0: No, puertorriqueño. No quiero faltarle el respeto a los nuevos jugadores de Puerto Rico, porque tal vez se me esté escapando uno, pero yo creo que es el mejor jugador de la historia de Puerto Rico.
2: ¿Y un ex
0: NBA? No, pero Bad Bunny no juega el básquet. O sea, capaz que juega, pero no profesionalmente. Hasta donde yo sé, va. Capaz que justo ahora digo esto y aparece, va y ficha.
1: Te sorprende, ¿viste? Pero bueno. Pero,
2: ¿vieron el comercial de Fox?
0: No.
2: Del Mundial de Estados Unidos. Está genial. Mírenlo.
0: ¿Sí?
2: Después se los comparto.
0: Bueno, dale.
2: Está muy bueno.
0: Bueno.
2: Con grandes estrellas invitadas.
0: Será visto.
2: Y como que quieren
1: ¿Qué es
2: activar el espíritu mundial del fútbol.
0: ¿Usted cómo lo siente en eso?
1: No entendía esa manito así que no sabe qué era.
0: No, está como flojo el espíritu mundialista.
1: Está raro,
0: ¿no? Está raro.
2: Falta todavía.
0: Yo sé que falta, sí. Yo,
1: igual.
0: Últimamente todos los mundiales dicen lo mismo y después pero igual, pareciera como que uno se empieza a poner ansioso y dice, no, yo no lo huelo.
1: Falta, pero primero, nuestra selección capaz que no es, no estamos en el momento, ¿no? De más apego.
0: Pero yo no siento que le esté pasando a nadie igual esto.
1: No, pero me parece que eso, que es medio general, es verdad que falta, también es verdad que son tres sedes,
0: sí,
1: que no es lo mismo que un país solo, y dos de las de sus sedes no tienen historia futbolera.
0: Yo voy a decir algo.
1: Entonces,
0: bien
1: Estados
0: claro.
1: Unidos y Canadá.
2: Epa.
1: Bueno, pero no es una cosa.
2: Epa.
1: México sí.
2: Ah.
1: Oye, te dije dos de los tres. México sí, pero Estados Unidos y Canadá no es que vos digas, bueno, tal, el mundial es.
0: No,
1: es diferente.
0: Para mí, este es un mundial de juguete. Salvo que lo ganemos, cosa que no va a pasar.
1: No, y además ayer, Fede. Ya nos dijo, prefiere la apertura que Uruguay
2: campeón
1: del mundo. Un clásico, ahí va, con un clásico Fede ya
0: clásico
1: festeja.
0: Se conformaba. Sí. Te digo, le apurás un poco, un empate en la hora.
3: Y eso que yo soy hincha de la selección.
0: Sí,
1: yo creo que igual no está mal bajar cada vez más las expectativas.
0: Capaz que cambio, capaz que a la semana de campeonato digo, mejor mundial de la historia.
1: Ojo, digo,
0: pero
1: para
0: a priori,
1: los cuadros,
0: por lo que se siente como.
2: Yo quiero decir que venimos superando, para mí ya vamos a superar con creces lo que fue el mundial pasado, ¿verdad?
0: Y
2: mundial en diciembre.
0: Sí, no, bueno, eso fue
2: una cosa abortiva.
0: Sí, es verdad que nos olvidamos de eso. También, nos olvidamos de eso.
2: Mundial en diciembre.
1: También un país cero futbolero.
0: Y perdón, y el próximo. No.
2: El próximo es en Uruguay.
0: El próximo es Uruguay. El otro.
2: Uruguay, 77 partidos se juegan en Uruguay.
0: Sí. El otro se va para Arabia. Que va a ser lo mismo que ganar.
1: Sí, lo mismo.
2: Sí, y no te termina pasando como el Gran Premio de Fórmula 1, que se te suspende y.
1: Frío, y después, lejos, caro y cero.
2: Frío, Arabia, no.
1: No, la tradición futbolera. No, le decía a Fede que me parece que tenemos que ir con lo mismo hacia los llamados equipos grandes, bajar la expectativa. Que
0: no,
1: está
0: eso
1: bien.
0: Sí.
1: Ya Copa Libertadores ya está.
3: Yo ahora espero que nacen termine octavo porque está noveno.
1: Ahora pienso, claro, va. Que quede entre los cinco, por lo menos, no sé, algo, pero no.
0: Yo creo que una cosa que le reconozco al Mundial pasado y que creo que debe haber estado divertido como asistente, eso de tener todos los partidos en una misma ciudad, tiene que haber estado bueno.
1: Bueno, sí.
2: Sí, pero eso no se llama mundial, se llama juego olímpico.
0: Es más un
2: juego olímpico. Caminás 100 metros y sí, tenés la piscina, claro. 200 y tenés...
0: Pero también no, es verdad que vos que fuiste al de Rusia, eso de que tenés un partido y tenés que atravesar medio continente.
2: Bueno, pero ahora va a ser más o menos lo mismo. Lo que pasa es que por lo menos está organizado. Yo no sé cómo será el resto, pero Uruguay tiene sus partidos relativamente cerca.
0: Sí, los tiene cerca.
2: Es cierto, Guadalajara, se hablaban de que se han encarecido algunos pasajes, sí. Pero también hay una cosa muy cómoda, que, bueno, los tres eventos importantes se concentran en Miami. El debut,
0: sí.
2: El segundo partido definitivo contra Cabo Verde, sí. y la previa de Sanata,
0: claro, que es un poco también la razón por la que la FIFA decide que Uruguay juegue en esa sede.
1: Que el otro partido también se haya dado ahí para los uruguayos que van y los que viven allá, está bárbaro. Que los dos sean en Miami, digo.
2: Los dos en Miami, genial. Acordate de la Copa América, que fue uno en Phoenix, otro en Filadelfia, sí, y el otro en Los Ángeles. Le dio una patada a la pelota.
0: Claro,
2: no. Bueno, después empieza la ruleta esa donde te toca, ¿no?
1: Y bueno, pero, sí. ¿Podemos decir en este momento que Salva es el Grinch uruguayo?
0: ¿Por qué?
1: Y por todo lo de la Navidad.
0: Pero yo consulté nomás, no me pronuncié. ¿Vos no en contra de
2: arruinar nada?
0: No.
1: Se festeja el 25 de diciembre porque, como era una religión que recién comenzaba, la hicieron coincidir con una festividad pagana taurina, que para más gente, para que adoptara la religión. Al final Maduro tenía razón, que festejaba antes la Navidad, por eso lo fueron a buscar. Salva hablando de grandes, para que ya lo leí. Terminó el programa y se fue. No, cuando fuiste, sí, a lo de Omar, preguntan si con Coutinho, cuando terminó el programa, se fueron a lo de Naná, porque quedaron tan amigos. ¿Qué? Lo descontracturaste. ¿De quién tanto, habla? Dicen acá.
2: ¿Qué Naná? ¿Qué una raro, señora que no tengo sé, en lugar de comidas? Que
0: me regaló un mate, Omar, de eso sí, conservo un mate de Omar. Que es como tener una pelota de Gigia, más o menos.
1: Como el pequeño Juan de Robin Hood. ¿De qué hablamos ahora acá?
0: Y de Juancito, de chiquito
2: Juancito,
0: Juan,
2: mi vecino, que el pequeño Juan en Robin Hood, de Little John, era...
0: Era un grande, en realidad.
2: Era enorme.
0: Claro,
2: era enorme.
0: La gracia.
2: Era enorme.
0: Sí. No, qué linda historia la de Robin Hood. ¿Hay nueva película de Robin Hood?
2: Me decía la de Juancito.
0: No, también.
2: No, creo que no está pasando.
0: Después de Kevin
2: nada.
0: Costner, como que no.
2: No.
0: Ah, ¿y otra en el medio? Era una historia que de chico me gustaba muchísimo.
2: Era Russell Crowe. Era muy buen Robin Hood. Pintaba que iba a ser una trilogía, porque viste que ahora ya películas solas no se hacen.
0: Sí.
2: Pero no sé qué pasó. Se pinchó ahí.
0: Pinchó.
4: Hay otra después de Russell Crowe también.
0: Ah, ¿y otra más?
4: Sí, hay otra más. El año pasado hicieron una serie, pero es medio novelesca, medio pavo.
2: ¿Hay dos de Robin Hood de Russell Crowe?
4: No, hay otra con otro. Hay otro Robin Hood con otro que no es Russell Crowe. Después de
0: otro actor agarró la franquicia.
1: El más conocido, ¿quién era?
0: No sé.
1: La versión con el actor de
0: Kevin, y eso Kevin depende de la
1: Kevin
0: época.
1: Kevin Costner, me salía. ¿Sí? Era Kevin Costner.
2: La más exitosa fue la de Kevin Costner.
1: Sí, y la de la canción, que tampoco me acuerdo la canción, pero.
2: La de Bryan Adams.
1: Sí.
0: Es verdad.
2: Todo lo hago por ti.
0: Es verdad.
4: Que es la que parodia. Se me fue el nombre. El de. Mel Brooks.
1: Ahí va.
2: Pues estoy cansado de saber todo. A ver si alguien suma.
0: Ahí ha trabajado un poquito la memoria.
2: A ver si,
1: la humildad,
2: cabrón. A ver si,
1: además, con cara de tipo,
2: de tirar del carro, ¿viste? Ya, después digo,
1: o sea, sos acá, el único ser humano.
2: Qué cansado que
1: el
2: estoy.
1: Otro día, en una conversación que no podíamos terminar un diálogo con Elisa, dijimos, falta Gonza acá. Y Elisa me dijo, qué memoria que tiene Gonza. Y le digo, la verdad que para todo lo que es película, serie, libros, datos históricos, así está. Y ahora, capaz que no todos los géneros, pero la vida te ha llevado que música sabes mucho más que antes.
2: Y empiezas a saber.
1: Entonces le decís cualquier canción y sabe, porque tal, tipo es DJ.
0: Tiene registro, él graba bien en su memoria. Registra bien.
1: Bien, cuando salga la última de Marvel me tenés que hacerlo de todos los años.
2: Explicarte cómo las
1: tenés. La puesta a punto de todo lo que no me acuerdo.
0: De cómo llegamos hasta acá.
1: Claro, porque no voy a ver todas. Claro. Lo mismo me pasa con Star Wars. Resumime porque las vi, pero no me acuerdo.
0: Listo. No, igual Star Wars, tranqui, que no hay tanto para resumir, así que no te preocupes, no le.
1: Hablando de libros, no consigo por ningún lado. El carnaval todo se sabe. En carnaval todo se sabe. Te dice que no es un mangazo, que le digas dónde lo pueden encontrar.
2: Y bueno, yo te diría que si vos vas.
0: En las mejores librerías.
2: En las mejores librerías.
0: Si no estás, porque no sea tan buena la librería.
2: En la primera también. Me parece que el libro está, porque hay ediciones de bolsillo, todo. Y seguro que si no, vas a Tristán Narvaja y algún usado. Yo sé que la gente es una obra tan fundamental en la biblioteca.
0: Es muy difícil
2: que la gente se desprende de ese libro. Sí. Pero
0: a mí me mandaba una foto el otro día de el pez que sabía escalar y me dio un poquito de cosa, como, ay, mira lo pobrecito ahí.
2: Estaba en la mesa de.
0: Estaba así, un ejemplar. Y ahí con otro, sí, creo que un poquito más, pero te da como cosita, viste, ahí solito, desamparado.
1: Un mundial sin alcohol no es un mundial nunca más en el mundo árabe, como si fuera a ir yo, si fuera en otro lado, dice.
2: No, bueno, igual.
0: Para, yo... ¿en esto se puede beber alcohol en los estadios, no?
1: No sé.
0: ¿O sí? ¿Sí? ¿En Rusia se podía? Te echaban si no tomabas.
2: Si te veían de cara, te sacaban para afuera. Te podían deportar.
3: Te colemia, si venía, no tenías nada, para afuera.
0: Te venía Putin y te deportaba. Usted hace 3 días que no tomaba vodka para afuera.
2: Sí, yo recuerdo haber tomado los vasos de,
0: claro,
2: de la marca de la cerveza auspiciante. Acuérdense que les hicieron reformar.
1: No me acuerdo cuál era.
2: Que eso nos van a hacer lo mismo acá, ¿eh?
0: ¿Qué es lo que hicieron reformar? ¿Qué cosa?
2: A Brasil. Brasil tenía una ley similar a la nuestra, si yo no recuerdo mal, por la violencia en el fútbol. Entonces no se vendía alcohol.
0: Claro.
2: Le hicieron cambiar. ¿No se acuerdan del informe de John Oliver?
0: Verdad.
2: Sí, que sí. Hizo. Le hicieron cambiar, diciendo, no.
0: A mí, hablando
3: pero
0: de.
3: ¿En 14 se pudo tomar alcohol en los estadios?
2: Bueno. Pasa que. La FIFA.
3: Se ha servido con quien puede.
2: Claro.
0: Elige las pintas.
1: Sale una nueva de Robin Hood, pero con otra mirada. No sé si es en serio o es irónico y como ahora todo se da vuelta.
2: Con Arabia Saudita yo no sé qué pensar que va a pasar, ¿eh? Porque Arabia Saudita
1: está
2: en un proceso igual, es un país musulmán. En cuanto a ciertas reglas, son de los peorcitos, digamos, o de los más radicales, para no decirlo.
0: Yo creo que FIFA tiene dos modalidades. Una donde dice, mira, vamos a hacer esto porque te digo yo, y otra modalidad, no, hacemos lo que vos quieras.
2: Hacemos lo que vos quieras. Sí.
0: Mientras te billete, hacemos lo que vos quieras. En el medio no tienen mucho.
2: Arabia Saudita está en un viaje de alcanzar rápidamente a los Emiratos.
3: Arabia Saudita no fue que hace poco permitió que entren las mujeres al fútbol y no fue que ahora las prohibió de vuelta. ¿O estoy errado?
2: Y bueno, pero lo que pasa es que vos ahí, Fede, estás dando una noticia parcializada. Porque traes acá algo no del todo correcto y además, si no las dejaron volver a entrar, ¿qué hicieron ellas? Porque capaz que hicieron algo.
0: ¿Tiraron algún encendedor?
3: Puede ser, perdón.
2: A la cancha, capaz que ellas hicieron algo y fue culpa de ellas. Que no las dejaron entrar.
0: A mí es la normativa. Qatar,
1: para que se vendía cerveza sin alcohol. En los estadios.
2: No se vendía cerveza.
1: Y que no se podía tomar ni en la calle.
2: No, es que los países musulmanes.
1: Claro, no se puede.
2: Claro, son países musulmanes.
1: ¿Qué querés decir, Salvador?
0: No, ahora me imaginé a alguien llegando ahí pidiendo una cerveza en un supermercado, tomársela en la calle. Yo elegiría otras cosas para hacerla.
2: No,
0: cada uno y cada quien.
2: Ir revoleando la piola.
0: Yo creo que es menos la pena. Pará, a mí.
2: Yo estuve ahora en Marruecos.
0: También.
2: Que no es de los más.
0: No.
2: Ni cerca de los más estrictos. Y para conseguir una cerveza era todo un lío. En el súper tenías que ir medio.
1: ¿Usabas un dealer?
2: No, bueno, eso te decía cerveza. Sí, amigo, cerveza acá, venga. Iba sin alcohol. Y después que te subías 5 pisos para ir a la terraza.
0: Dame cualquier cosa que me baje la sed.
2: La Medina, cuando te enterabas que era sin alcohol. Pero tenías que ir a los súper. Y era un rinconcito como cuando alquilaba una porno.
0: Claro.
2: En un rinconcito.
1: Con todo tapado.
2: Solo para turistas. De hecho, cuando hicimos la excursión por el desierto, que íbamos en camioneta, había como. Estaba el súper y un súper aparte, chiquito, como yo te dijera, estos los de la noche, esos que funcionan.
0: Sí.
2: A veces como un apéndice del supermercado grande, solo con alcohol. Donde vos tenías que mostrar que eras turista y
0: claro.
2: Ahí compramos.
0: Sí, que ahora me haces pensar, porque yo vi casi todos los videos de ese viaje a Marruecos. ¿Cómo te perdiste la oportunidad de hacer el chiste del camello, Gonza? Pero ahí insisto.
2: Porque el camello.
1: ¿Cuál era el chiste del camello?
0: No, lo vamos a hacer acá, pero con el camello que no paró sigo. Y no sigue, Gonza, era espectacular. No, ¿cómo no hiciste ese contenido? Sí, era un contenidazo. Pará, una normativa que a mí me tiene bastante preocupado,
1: sí,
0: la verdad. Respecto de este mundial, que no sé en qué estaba, porque es algo que se discutió en un momento y ahora quedó tapado. No sé, a alguien no le sirve que se hable de esto. Es el tema de la normativa que tienen ellos respecto de las tormentas y los espectáculos deportivos abiertos. Por ejemplo, la carrera de Fórmula 1 se tuvo que adelantar y demás. Entonces, ellos tienen
1: preguntás
0: esa.
1: Preguntás muchas cosas, ley. Salva, no sabemos.
0: No, pero pará, el tema que en un mundial, en instancias finales, donde vos juegues un cuarto
2: con
0: de final.
2: Con resultado visto.
0: Claro.
2: Y bueno, claro. Y bueno, supongo que en ese caso se tratará de.
0: O un partido de definición de grupo.
2: Se tratará de postergar los dos.
0: Los dos.
1: Y sí.
2: Sí, no sé qué tanto las sedes puedan estar afectadas por tormentas, puede ser. Pero no se está ni en época de huracanes.
0: No, pero por ejemplo, lo que pasó en la Fórmula 1, vos decís, che, si esto pasa, suponete que, porque además creo que incluso si te agarran en el medio de un partido, se suspende, o sea, no es que se suspende antes. Si
1: bueno, va a durar eléctrica, 3 meses, como el carnaval acá.
2: Si es tormenta eléctrica.
0: Claro, sí, te lo suspende antes, pero si no llegaron.
2: Suspende por un rato.
0: De hecho, pasó en el Mundial de Clubes, no sé si se acuerdan, sucedió y fue medio un escándalo, porque, pero pará, están los otros jugando, no, los otros, no, pero es que no es la gracia de esto que juegan a la vez, y vos sí. No podés detener el otro partido también, o sea, podés suspenderlo antes los dos, pero no detener uno que ya está en juego si no está lloviendo. Entonces es todo un tema eso, ¿eh?
2: Supongo que la normativa la van a mantener, no sé cuántos estadios son techados.
0: Yo pensé en eso, todos. Capaz que techan todos los estadios.
2: No sé si están todos techados.
0: No, pero capaz que los techan todos para esto. Para
2: no creo que los techen para el Mundial. Si los techan es porque les cuadra techarlo, pero no creo que vayan a hacer
1: tienen plata
2: una
1: para techar. El Libertadores que se jugó acá y Sudamericana tuvieron que habilitar la venta de alcohol, dicen. Los quiero gurises, acá llueve, la excusa perfecta para escucharlos un rato en vivo en la oficina. Les manda saludos el Paisa, grande Paisa, que no puedo creer que está escribiendo por WhatsApp porque no tiene, es con mirá el del vos. Trabajo.
0: Pará, ¿y dónde está? ¿Está en Río Negro? ¿Está lloviendo?
2: Está en Río Negro, sí, parece que llueve en Río Negro.
0: Es que hace mucho no hacemos un raid de la lluvia. ¿Se viene para acá?
1: Se ve que sí, pero acá habían dicho que no llovía hoy en Montevideo. No sé. Supuestamente sí, de noche arranca en el norte algo medio grande, hay alerta de Numet. Y para mañana llega para el resto del país, pero hoy no había lluvias para Montevideo. La muerte de Robin Hood con Hugh Jackman es la que se viene.
0: Ah,
2: qué lástima.
1: En Saudí no se vende alcohol, no podés ser musulmán y ganar más de 13.000 al mes. Un despropósito, en el parque ANCAP no te podés tomar una, así estamos. Me están dando la razón, mundo árabe para el fútbol nunca más. En el estadio Racing de Ferrol venden Rosa Negra porque es sponsor.
2: No. Mirá, en Ferrol. No. Pero vos no te vas ahora a España con el desembarco.
0: Claro, sí.
2: Y pero el primer lugar que van a venderse va a ser Ferrol.
0: No.
2: Me llama la atención.
0: Sí, a mí también porque no es así. ¿Ah? O sea, no sé de dónde sale eso.
1: La acá verdad, lo mismo dice que se levantó la veda de alcohol la final de la Copa Libertadores.
2: Acá en Uruguay.
0: Los brasileros.
3: Sí. No, yo lo que iba a decir, en Lima en la calle no te dejan tomar sentado. Tenés que ir caminando.
0: Qué raro eso.
1: ¿Eh?
2: Y no, bueno, no, está bien. Para que,
3: no generar
2: el tumulto.
1: Claro. Puede ser, yo qué sé. Sí, movete.
0: Está en movimiento.
1: Capaz que podés ir y venir.
3: Es que nosotros damos la vuelta en el parque.
1: Claro. Ahí va.
3: Los saludamos, bueno.
2: ¿Todo pero bien? Está bueno porque va haciendo.
1: Y te ejercicio. Cruzás con los mismos siempre, además, ¿no?
3: Claro.
1: Haciendo lo mismo. Acá dicen que la FIFA, bueno, no tiene lógica. La lógica no aplica. Dice, hay que ver qué sirve.
0: No, tiene su propia lógica, ¿no?
2: Que no. Y hay cosas que, evidentemente, las leyes de los países, después que vos haces un acuerdo con determinados países, sabés que hay ciertas cosas que no las vas a poder modificar. En un país, en los países musulmanes, que no se vende alcohol en ningún lado prácticamente, es evidente que no se van a vender adentro de los estadios.
1: Y no.
2: No es tu tía. Pero bueno, le dicen al sponsor, bueno, hacemos esto así. Y a los árabes, uy, me estás matando. Bueno, tomá. ¿Cuánto más es? Tomá.
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2: Ah, eso sí.
0: Esos van a poder vender. ¿Sabes por qué? 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
1: Sí, escuchamos atentamente. Hay que cortar el pan dulce, los turrones y todo eso.
0: Estos
1: de
0: consejos comerciales, cortamos el turroncito, todo lo que va. Luego volvemos y ya empezamos.
2: Ya medio piqui-piqui, porque ya hay que empezar a tomar un clericó o algo, ¿viste?
0: Y sí, porque esto es.
2: ¿Qué hora es?
0: Y, o sea, las uvas son de.
1: 12 y 9, ya está.
2: Son las 12 y 10, ya hay que empezar a chupar.
0: Estamos a 50 minutos.
2: Hay que empezar a chupar para recibir al niño Jesús.
0: En
2: bien.
0: Las campanas. Así que bueno, vayamos a esa pausa.
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0: Teddy Swing. A mí siempre me da la sensación que nos están haciendo la caída con algo.
1: No,
0: cada vez que...
1: me perdí algo.
0: Teddy Swing. Creo que es familiar de Swingy Swingy.
1: Sí. ¿Qué onda esto? ¿Sato? ¿Fede? ¿Alguno?
2: Sato, dale.
1: No, no, Fede, no, ¿quién te eligió?
2: Yo, pero esta canción la conocía, Luz Control se llama. Es una linda canción. Sí, a ver, tengo que pasar información cada vez que elijo.
0: No, no,
1: pero
0: tenés,
1: porque desconocemos, está bien.
0: A mí me suena que está haciendo. Yo no quiero hablar de más.
1: Acá dicen, ¿de quién es este Temún? Termina en 204 el celular. Contestale de quién es este Temún.
0: De Teddy Swing. Teddy Swing, lo sabemos todos.
1: ¿Cómo se llamaba para esta persona el señor?
2: Luz Control.
1: No, el señor.
0: Teddy Swing.
2: Teddy Swing.
0: Teddy Swing, primo de Singy Singy.
1: Basta, que estás desinformando.
0: Yo lo que veo, no quiero hablar de más, pero veo que un Federico Cuba fuertemente influenciado musicalmente. Porque yo le siento notas a este tema.
2: Yo te lo escuché siempre.
0: Sí, claro, sí. Sí te conoceré.
2: Siempre.
0: Lo escuché siempre. Sí, claro. Sí,
2: desde
0: sí. Lo ponías en tu casa todos los días, ¿no?
2: Sí.
0: Sí, claro. No, me imagino. Sí.
2: Me lo pasaba por infrarrojo.
0: Sí, claro. Los discos de Ted Swing.
2: Tengo todos.
0: No parabas. Póster de Ted Swing tenías en tu casa.
3: Cualquier día de esto aparece en un mini Morris con la dirección a la derecha.
0: Sí, totalmente. ¿Sabes cómo la veo venir esta?
3: Con pantalones Oxford.
0: Sí.
1: Tiene 33 años, nació en Atlanta, Estados Unidos.
0: Ajá. Teddy Swingy.
1: Su padre lo introdujo a la música solo a una edad temprana.
0: No, hay que decirlo, lo hace
1: Stevie
0: muy bien.
1: Wonder,
0: realmente.
1: Marvin Gaye, Al Green.
0: Muy bien. No, suena precioso, no te lo voy a negar. Solamente que, ¿viste cuando ves a alguien que se pone una pilcha que decís, qué raro esta persona con ese saco? Si nunca lo vi puesto en el, y como, no, pues yo lo usé toda la vida esto. Pero bueno, la verdad que hay que decir que está muy lindo, Federico. Me gusta que vayas ampliando,
1: que
0: no solo
1: veo
0: tus gustos musicales, tus gustos en general,
1: ahora
0: Federico.
1: Ahora que lo veo me doy cuenta que lo ubicás.
0: No, la verdad que no. Ah, mirá, nunca me hubiese imaginado así. Parece un trapero, ¿eh?
1: Sí.
0: Toda la cara. ¿Vos sabías, Federico, que tiene la cara tatuada? Estás pasando un muchacho de cara tatuada, ¿sabías eso?
2: Ah, mirá. No.
0: Sí.
2: No.
0: Che, chiquilines, bueno, estamos con un tema, estamos muy preocupados por hablando de chiquitos, por chiquito Nacho Alcuri.
3: Quizá fue el día que decidió venir con la escopeta.
0: Sí.
3: Y está acá, estamos muy arriba.
0: Claro, entonces
3: y
0: no,
3: capaz que llegó cansado de tanta adrenalina y está despachando a toda la gente de Carve.
0: Sí, todos
3: de
0: vale,
3: Carve por
0: venir y eliminarnos a nosotros.
3: Para
0: ¿verdad?
3: Eliminarnos a nosotros.
0: Sí,
3: capaz que se llamaron a la policía y lo redujeron. Váyanos a saber.
0: Si vamos a esperar un ratito y si alguien lo ve, por favor, que nos dé alguna prueba de vida.
1: Hermoso chiquito. Tema. Del gordito, no se metan con los cuerpos de la gente.
0: Un éxito.
1: Se lo vi en vivo el año pasado en el Lula. Lola, Palucha.
0: ¿A Teddy Swingy?
1: Sí.
0: Mirá vos. Mirá qué bien. Yo vi uno parecido a esto. Vi uno parecido a esto, pero no sé bien en dónde.
1: Fede se está tratando de levantar una gurisa, si no nos explica.
0: No,
1: bueno, capaz que son las influencias de la gurisa.
0: Claro,
1: no sé. ¿Qué pasa? Que cambió así.
0: A él siempre le gustó. Además, basta. A él siempre le gustó esta música.
2: Siempre la escuché, lo tengo en el celular.
0: Obvio, es su ringtone.
1: ¿Desde hace cuánto?
0: Suena
1: ¿desde hace cuánto lo tenés?
0: Vos le mandás un mensaje a Fede y le suena a Teddy Swing en el teléfono.
1: ¿Qué haces antes de ir a la cancha? Escucha Teddy Swing.
3: Está tratando de influenciar en la banda, en la barra nacional, para que cante, utilice las canciones de Teddy Swing.
0: Claro, sí, es muy.
1: Sería divino, todos con los celulares con luces haciendo así para los costados.
0: Se presta mucho esta música.
1: Y cambiarle la letra por algo.
2: Seguramente se habían recibido.
0: Pero ¿cómo te saqué la ficha? ¿Cómo te saqué?
1: Teddy Swing tiene una tremenda versión improvisada.
0: Ahora son todos fanáticos de Teddy Swing.
2: Ahora sí quieren ser todos como yo,
0: ahora todos.
1: Tremenda versión improvisada en un pub de Irlanda. Dice, entre medio se clava una Guinness. No sé cuál es la versión, pero bien, ahora todo el mundo conoce. Sos malo, Gonza, ¿cómo hacen para reducir masa en el chito? Dice.
0: No, es que, no sé, claramente algún percance.
1: ¿Sabemos
0: vamos a
1: algo?
0: De,
1: no,
0: de,
1: pero
0: de,
1: me preocupa.
0: De tomar contacto con...
3: Lamentablemente.
1: Difícil.
3: Camila Civils, ¿qué está haciendo? Llámala.
0: Preguntale, a ver.
3: ¿Qué está haciendo?
0: Para. Bueno, Migue Dobrich.
3: Migue Dobrich.
0: Cristian Font, tal vez.
3: Decile que no hay problema, que acá hay una caja con sus cosas.
0: Sí. Sus pertenencias.
1: Escuchame una cosa. ¿Qué le pasó? Queremos detalles. Se le complicó, es una frase muy grande, muy amplia. Pero quiere salir por teléfono. ¿Quieren llamarlo o lo castigamos?
3: Pero eso, tiene que salir al aire y explicar el problema que está teniendo.
1: Claro, sí, si sí, no claro. nos explica, después no puede seguir con su columna.
0: Él después que haga lo que quiera, pero mínimo, porque no es tanto por nosotros, es más por la gente.
3: Por la gente, por respeto a la gente.
1: Acá o sea, dice que si no llega Nachito, que por favor llegue Míguez. ¿Qué le pasa a Miguel? No puede subir la escalera, lo que pasa.
0: Sí,
1: sí, siempre amenaza con venir, pero la escalera
0: nos
1: está muy...
0: Nos cuesta a nosotros, ¿no, Ale? Sí. Imagínate el hombre.
1: No, no. Pobre hombre. Se,
3: bueno, hacemos una tanda y vemos hacemos, a ver, sí. Tiramos una moneda al aire a ver si...
0: No, y si ponemos el aviso ese de
3: se necesita columnista.
0: Sí, claro.
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0: Chiquilines, me dicen que está en línea, pero no sé si se refiere a la línea de la cola del Seguro de Paro o si es que está
1: claro,
0: al aire. Sí.
1: No sabemos muy bien cuál es esta situación.
0: Lo consultaremos con él en todo caso. Muy buenas tardes, Ignacio Nacho Alcuri.
2: Hola, ¿qué tal? Qué temprano que me están llamando hoy. ¿Cómo? No es 1:20 que salgo.
1: No, Nacho.
0: No.
3: Como que 1:20 no
1: a
3: estamos al aire.
1: A lo que el programa va hasta la 1 nomás sería raro que vos salieras claro. 1:20.
0: O sea,
1: ¿no?
0: Vos salís a la hora que vos quieras, pero lo que es al aire... No, va a ser muy difícil, ¿verdad? A esa hora.
1: Nacho, solo por medir los... Bueno, está. Vos, ¿qué hiciste ayer a la noche?
2: La verdad que nada.
1: ¿No fuiste a ningún lado?
2: No, que yo sepa, no.
0: Nacho...
1: Porque para ir a la pelotita, generalmente tenés tiempo.
3: Capaz que está volviendo.
2: No. Okay, yo soy solamente de local, caminando y gratis.
0: Ajá. Por otra parte, ¿alguna ágape, algo que te haya tenido terminando con una corbata en la cabeza?
2: No. Se me juntaron un montón de cosas, pero nada justifica que yo me haya cambiado la hora en el cerebro.
0: No, está bien. No, yo también, porque la gente se pregunta, la gente no tiene por qué saberlo, pero vos sos una persona de bebida fuerte... Y de mala bebida. Entonces, sí, la cantidad de veces.
2: El lunes no, les juro que no.
1: A mí me da cosa, sinceramente. Si estás haciendo el derecho a tu llamada, era mejor el abogado, Nacho. Porque yo sé que varias veces en estado de ebriedad, vos, bueno, se te ha dado por, bueno. Tirar a viejita en silla de ruedas, sí. Por bajadas.
0: Nosotros le hemos explicado, él dice, insiste, ¿no? Es que es divertido, Nacho.
1: Sí,
0: mirá,
1: para uno que lo ve de afuera, sí, pero para la viejita no tanto.
0: No.
2: No, la llamada del abogado va a ser a ver si me toca algo después de 8 años de columnas.
0: Y está complicada, porque lo que pasa es que nosotros ya estuvimos asesorándonos al respecto y parece que esto configura una falta medio grave que te dejaría como... Sin ningún tipo de derecho, ¿viste? Al revés de aquella vieja publicidad de mi familia tiene algún derecho. Acá el abogado se adelantó y dijo, no tiene ninguno.
1: Ninguno.
0: Y donde me apure les tiene que pagar ustedes.
1: De todas maneras, te recuerdo que... Vos decís 8 años de columna. Claro, gran parte de esos años de columna fueron en otra emisora. Que a priori yo diría que el abogado de ellos es Jorge Díaz. Pero vas si querés.
0: Sí, claro.
2: No, te preocupes.
1: Suerte, Nacho.
2: Mejor lo dejamos así.
1: Dale.
0: Nachito.
1: Pero no te asustes.
0: Nachito.
2: No.
0: Acá, yo, como vos bien sabés, soy un gran aficionado a todo lo que es distorsiones espacio-tiempo, ¿verdad? Y que básicamente lo que has sufrido vos. ¿Vos te has preguntado qué te ha pasado con esto de la hora? ¿Será que tal vez, no sé, alguien te insertó algún chip mientras estabas durmiendo? ¿Sos un nuevo experimento de Tesla, de Elon Musk? ¿Tal vez algún tipo de abducción? ¿No te preguntás, no te preocupa?
2: Yo lo único que quiero decir...
0: O sea, vos estabas convencido que el programa iba hasta las 2.
2: No. Lo importante es que yo hoy voy a tener dificultades para dormir por el sentimiento de culpa.
0: Eso es lo mínimo que pretendemos. Claro, eso es lo mínimo que pretendemos. Pero más allá de eso, digamos, o sea, a mí me interesa saber si es que vos no te diste cuenta de la hora que era, o si bien vos pensabas que el programa iba hasta las 3 de la tarde, de 12 a 3, ¿verdad? O yo qué sé, o tal vez de 1 a 4, como allá en el 2006. No sé, en fin, es como, me interesa como hacer doble clic ahí.
2: Yo el año pasado llegaba 1:15, 1:20
0: claro,
2: de la tarde.
0: Era eso. La costumbre. Igual,
2: exacto.
0: Claro, ¿cómo el hábito? ¿Vieron que dicen el hábito no hace al monje? Y uno dice, vengo 8 columnas seguidas y no tengo el hábito todavía. Porque sigue pensando que era a la 1:20. Bueno, Nacho, son cosas que pasan. A todos nos ha pasado alguna vez, no tan grave, es verdad. Seguramente por situaciones más justificadas. Bueno, Gonzalo y yo en varias oportunidades hemos tenido accidentes con botellas que se nos atravesaron en el camino y
1: que andan como locas
0: en un cruce que no respetaron la luz y que hicieron que
1: y la intendencia sigue, porque nosotros presentamos un proyecto de la botella senda
0: claro, para que pudiera andar
1: para que vayan por ahí,
0: claro, porque vos salís
1: Junior.
0: En una bien
1: Junior en la
0: si nos habrá pasado
1: en la otra administración al segundo día. Segundo, ¿no?
3: Sí, por ahí.
1: Segunda, no, primera semana de trabajo.
0: Ya le pasó.
1: Tuvo un accidente.
0: Con misma situación.
1: Una botella de Fernet que venía como loca. Sí, sí, desencajada. Sí, sí. A una velocidad. ¿Que no?
0: No respetó el padre.
1: Lo agarra Fede mal, mal.
3: Cruzó mal. Ella cruzó mal.
0: Fede, vos venías por la derecha, además.
3: Claro, yo venía.
1: Fede venía bien, sí, venía re tranquilo.
0: Sí, sí.
3: Cruzó en roja. Porque
1: claro. Yo iba a verde. Él lo agarra la botella.
0: Y lo parte al menos.
1: Pero lo deja en un estado. Oh. Que la contó de casualidad. Ah. La contó 48 horas después.
0: Sí,
1: porque al día, al otro día, no podía entender ni el teléfono. Bueno,
0: eso, a nosotros nos ha pasado, Nacho. Nos ha pasado. Sí, sí. O sea, no es que somos ajenos a eso, nos ha ocurrido y podemos entender. Igual en tu caso era raro, pero un tipo que.
1: Astemio,
0: básicamente, ¿no?
2: Prometo empezar a beber a partir de hoy.
1: Bueno, sí, Nacho, por lo menos, viste. Porque uno siente otra empatía con la persona que se alcoholiza y dice, bueno,
0: claro, uno lo siente más uno.
4: Menos mal, ¿viste? No le pasó a Alito porque llega una cantidad de mensajes. Bueno, con
1: Alito
4: esto.
1: Se durmió, Alito, claro. Se durmió también por.
0: Léelo, está bien que él.
4: No, claro, acá dicen, lo vi con Alito anoche, abrazados a la dama Juana, pero no.
1: No, Nacho, en el caso de Nacho te da bronca porque no toma. Eso.
0: Claro, claro.
1: ¿Viste? Se cree que tiene una altura moral superior, sí, al resto porque no bebe.
4: Claro.
1: Y hace las mismas cosas que una persona que bebe.
4: Pero la gente pregunta qué consume porque quiere la de Nacho.
1: No.
0: Bueno, vamos a hacer una cosa, Nacho, sí. Si te parece, porque nosotros también tenemos que cumplir con pausas, etcétera.
1: No,
0: etcétera.
1: Claro, pará, porque es tan rata el enano. Sí. ¿Querés que te llamemos nosotros si no gastás?
2: Me llamaron ustedes.
1: Ah, te llamamos nosotros. Está.
0: Entonces, mira, bueno, vamos a hacer una cosa, a ver si se copan. Esto es producción al aire. Nosotros nos vamos una tanda, ¿sí? O si querés...
1: Seguimos.
0: ¿Vos, Nacho, tenías pensado contarnos de algo?
2: Tenía pensado, sí, le juro que
4: sí. A la 1:20, bueno, que algo ibas a traer.
0: Empezá a contar. Dale, contanos.
3: O el perro te comió los deberes.
0: Ah, ya con...
1: A Fede le pasó varias veces.
3: ¿Qué le pasó?
1: Capaz que le comió.
0: ¿Cómo lo bulinea?
4: ¿Y dónde estás? Salí al ropero.
0: ¿Cómo lo bulinea Fede? Fede lo ve en el piso y dice:
1: Pará. Nacho, a ver, habla.
2: Hola, ¿cómo andan?
1: Recién pensé que ibas a empezar. Dije, bueno, no. Va a ser el ruido del teléfono, ya nos agarró de estudio.
0: Hola. Mirá, las conoce todas, Federico. Ah, es terrible. Bueno, Nachito.
2: Router, para no tener problemas.
0: Vayamos entonces a tocar el tema que nos convocaba hoy, por lo menos por arriba, porque yo realmente, Nacho, como te lo dije ya acá en el estudio, yo siento que sos mi proveedor oficial de contenido que yo semana a semana sigo. Y la pregunta es, si vos no me aconsejás nada, ¿yo qué veo esta semana? ¿Qué tengo que mirar para adentro y dialogar, tener un diálogo interno conmigo mismo? ¿Tener una vida horrible?
2: No, por favor, no lleguemos a eso.
0: Y bueno, por eso. Entonces, tener responsabilidad y mínimo decime, no sé, contame de algo, cosa que yo esta semana pueda depositar, ¿verdad?, mi conciencia en brazos de alguien que haya decidido escribir un guión sobre algo.
2: Muy bien. Bueno, usted sabe que cuando se habla de películas o series de culto, si lo pensamos en frío es, bueno, si se le rinde culto debe ser porque es buena, lo cual es cierto, pero... estamos dejando de lado una característica fundamental que es que no fue muy popular.
0: Uh-huh. O sea, el culto se asocia a eso, ¿no? Como a un grupo selecto de seguidores.
2: Claro, no hay películas populares de culto. Friends no es una serie de culto.
0: Claro.
2: Hay quienes le rinden culto a Star Wars y hay una religión, pero no seamos tan literales.
0: No. Claro. No, está muy bien eso.
2: Sí, lo que pasa es que... Sí.
0: No, aquí está muy bien porque son dos cosas que prácticamente se contraponen. Tal vez puede haber un culto posterior, pero si es popular no es de culto.
2: Exactamente. Tenemos ficciones que están adelantadas a su época, que llegan con un mal timing, que por alguna razón son descubiertas inmediatamente después del fracaso en taquilla.
0: Sí.
2: Por eso se transformaron de culto.
0: Claro.
2: ¿Ah? Nuestro rol debería ser siempre el de difusores... de propagar si hay algo que nos gusta, de contarles a los demás por qué nos gustó. Y bueno, y de alguna manera, mi pregunta es a ustedes, ¿puede una película dejar, o una serie, dejar de ser de culto después de que mucha gente lo descubre?
0: No,
1: esa es la gran pregunta, Nacho.
0: No me gusta esa actitud a mí de ahora la quieren todos, yo ya no la quiero. A mí no, me parece muy ladina esa actitud.
2: Les voy a poner un ejemplo del pasado, porque creo que antes sí se podía.
0: Ok.
2: The Wire no fue una serie muy popular.
0: Bien.
2: En 5 años la nominaron a 2 Emmys por los guiones y no ganó ninguno.
0: Ok.
2: Y los Emmy tienen categoría de mejor tipografía de los créditos del final.
0: Bien.
1: Eso sí, ya... sí, sí. O sea, si no ganas ni uno, es que es bastante cruel, claro. ¿No?
0: Pará, y 2 en 5 años, yo ahí me pierdo, no sé, capaz que es muy difícil ganar uno. 2 en 5 años es más bien poco.
1: No, lo que está diciendo Nacho es que hay Emmys
0: para todo.
1: Hasta los créditos del final de la serie, o sea. Y realmente hoy estamos hablando que cuando cualquier ranking serio de series de televisión, por lo menos la ubica en el top 5, ¿no? A The Wire.
2: Totalmente.
1: O sea, cualquier ranking serio. Si después va con uno que te pone, viste, yo qué sé, Lost en el 1, bueno, da. Ya gente libre pensadores hay mucho.
0: Claro.
1: Pero esos rankings que se toman el trabajo de poner la calificación acá, la de allá, la del otro lado, la del más allá, a The Wire la ubican en un top 5 seguramente.
2: Sí, y seguro se vio muchísimo, muchísimo más. Bueno, eso le decía en el pasado. Para mí, en la actualidad, teóricamente salir de la zona de culto es posible, pero muy poco probable.
0: Ok.
2: Porque hay una sobreestimulación, hay una cantidad de cosas nuevas que salen por semana.

0: Bueno, y por, esta serie de ahora tiene muy poquito tiempo, va a tener segunda temporada, como les decía, pero estoy juro que les digo el título y muchos la van a escuchar nombrar por primera vez.
1: A ver.
0: Se llama The Lowdown.
2: No, nunca la había escuchado en mi vida.
0: Nunca. Conocida en Disney Plus como Toda la Verdad.
2: Tampoco.
1: Un nombre demasiado común para... Me suena, pero...
2: No llamaría mi atención algo con ese título.
0: No. Totalmente de acuerdo con ustedes. Es una de las series más divertidas de los últimos meses, con la mejor actuación del último par de años.
2: ¿Qué es?
0: Es el protagonista es Ethan Hawke.
2: Ah, mirá, el Ethan. No lo vemos de hace tiempo,
1: loco,
2: ¿no?
1: ¿Te acordás, loco, aquel? Sí. El otro día lo nombré porque estaba hablando de Gattaca.
2: Gran película Gattaca. Claro.
1: El loco está en Gattaca.
2: Sí, sí.
0: Y, ojo, quizá después de esta columna gana el Emmy por su actuación.
2: Bueno, ojalá.
0: Pero antes no.
2: Ojalá, ojalá. Un actor que además tiene un vínculo con nuestro país porque interpretó en la película de los Andes, ¿no estuvo? Claro. Ethan Hawke.
1: Estaba.
3: Y hablamos más de la hija últimamente que de él.
2: Es verdad, es cierto, hablamos de la hija en Stranger Things, exacto, claro. ¿No? Así es.
0: Exactamente. Exacto, bueno,
1: Ethan Hawke. Foto. Pesado, se pone. La verdad, a mí no me gusta la actitud que tiene.
2: Bueno, él no para de opinar.
1: ¿Viste cómo es exacto? Sí, él
3: mentira,
1: sigue teniendo.
3: Mentira.
1: Sí. Ya no, no sé cómo.
2: Con consejo no solicitado, si se operara un poquito acá.
3: ¡No! Sí,
1: pero además me fui. Exacto. Cuatro veces me fui del grupo que armó de si hay foto hay video. Yo
2: no le digo, hice nada. No, basta, Federico.
3: No, no hice nada.
1: Exacto, le digo. Ya pasó, no, cambió no, la época. Nacho, y no. Otra vez te mete.
3: Es mentira.
1: Te mete en el grupo.
2: Bueno, Ethan Hawke, Nachito.
1: Abogada. Exacto, te pido, por favor.
0: Perdón, estaba disfrutando que se burlaran de alguien más.
1: Ah, cierto que
0: le decía. Ethan Hawke, no sé si es el mejor papel de su carrera, pero es el que más lo disfrutó, el que más se divirtió. Hace de un tipo que es propietario de una librería de usados, periodista de investigación. Aunque prefiere llamarse honestoriador o truth historian en inglés.
2: Bien.
0: Esas personas que aman más a la verdad que a su propia integridad física, como lo va a demostrar una y otra vez a lo largo de la serie.
2: Perfecto.
0: La serie está ambientada en Tulsa.
1: Tulsa, como donde está Oklahoma, donde está Sylvester Stallone.
0: Con Tulsa King. Pero acá la cosa transcurre en barrios más pobres, en comercios. Y en muchos restaurantes, es una serie de gente que conversa en restaurantes.
1: Se ve que es barato filmar en Tulsa, ¿no?
0: Tiene mucho cash rebate.
2: Sí, sí. Buenas locaciones, qué sé yo, vayan a saber.
1: Creo que debe ser de los peores lugares para vivir, de los estados para vivir, Oklahoma. Debe ser horrible.
0: Sí, pero totalmente. Y bueno, Lee Raybon, que es el personaje de Ethan Hawke, la pegó hace muy poquito con unos artículos periodísticos sobre el pasado de la familia más poderosa de Tulsa. Y eso lo dejó entre ceja y ceja estos tipos salados. Y por más que la serie parece que va a ser la de el héroe contra la familia poderosa, en realidad va por un montón de caminos más. Y la verdad que la familia será poderosa, pero bastante pelotuda también.
2: Bien.
0: La cosa arranca con el aparente suicidio de la oveja negra de esta familia, que son los Washburn. El hermano del fallecido se está candidateando en este momento para gobernador de Oklahoma, así que no le va a hacer mucha gracia que Ethan Hawke ande olisqueando en eventos familiares y en eventos políticos en busca de información, porque él no cree que se haya suicidado.
2: Fijoneando data.
0: Exacto, y desde el primer episodio, literal son 8, pero desde el primer episodio lo van a ir cagando sucesivamente a palos, de manera muy realista, que se ve genuino además, entre otras cosas, porque Ethan Hawke todavía conserva sus dientes originales, que en Hollywood es como uno de cada 10.000.
2: No, es algo que no pasa mucho. Desconocía ese dato.
0: Nunca.
1: No, no.
2: Mirá.
1: Están todos.
0: Ves aparte cuando hacen las series de época y todos tienen unas teclas fosforescentes como la de Ross and Friends.
1: Salvo a Steve Buscemi.
0: Exacto. Ethan Hawke.
1: Ethan Hawke.
0: Además, un tipo que ha aceptado las arrugas de su rostro, entonces tiene 55 años y cuando lo cagan a palo, ves a un tipo de 55 años siendo vapuleado.
2: Bien.
0: No es particularmente bueno como investigador, o por lo menos le debería costar menos desenmarañar todo el asunto, pero es un tipo muy, muy obstinado, muy testarudo. Entonces se mete con esta familia con plata, que además se odian todos entre sí, y que para lograr su objetivo de poder, ya sea político o económico, obviamente se cagan todas las leyes. Entonces este Lee es sinceramente una molestia a la que hay que deshacerse de alguna manera.

0: los 8 episodios de esta primera temporada, básicamente es ver cómo Lee va de una pista a otra, de una conversación en restaurantes a otra y de una golpiza a otra. En el medio es capaz de encontrarse con la mafia del caviar trucho, con una vidente argentina que putea en argentino, con supremacistas blancos, con guardaespaldas nativos, todo eso mientras carga con su hija adolescente a cuestas, que es algo que también hacía Ryan Gosling en The Nice Guys.
1: Bien, tiene de todo entonces.
0: Lo tiene todo. Lo tengo dividido en puntos. No sé si ustedes quieren hacer una pausa dramática o seguimos.
2: Seguimos.
1: Sigamos.
0: Bien. Puntos altos de The Lowdown, disponible en Disney Plus. Es una serie premium light. Tiene una fotografía hermosa. Ya les voy a mencionar a los actores. Tiene guiones que están muy bien. No llegan a la excelencia. Es una serie casi premium, recomendadísima. Pero no, es casi premium, pero no quiere ser más de lo que es. No falla. Es una serie exitosa. Simplemente que no está al máximo nivel, sino que golpea la puerta.
2: ¿Quién te dice que para la temporada 2 le pongan unos pesitos más?
0: Creo que la plata que le falta es un poquito de pulir los guiones un poco más. Mire que lo que se ve hermoso.
2: Muy bien.
0: Y el elenco también es hermoso. Le nombraba a Ethan Hawke, pero está muy bien rodeado. Hay muchas caras conocidas. Está Tim Blake Nelson, que es una musa de los hermanos Coen. Kyle MacLachlan, que es el capo de Twin Peaks, que hace de candidato a gobernador. Está Jean Triplehorn, que era la noviecita de Bajos Instintos. Kit Davis, que está en la última temporada de Community. Un montón de caras conocidas y otras que, aunque no las conozcan, están todos en un gran nivel. El elenco es poderosísimo en esta serie.
1: Bien, o sea que todo la pata floja, o decir que está en unos puntitos de guión nomás.
0: Pero ni siquiera es floja, yo creo que pasa la liguilla, capaz que queda segunda.
1: Ok.
0: Y porque tiene otro punto altísimo, que es este Lowdown verso. Yo en una época hablaba mucho del índice Springfield para hablar si una serie tiene personajes protagónicos, secundarios, terciarios, cameos. Acá el índice es alto, pero no tanto por la cantidad, porque es una serie muy corta, sino porque cada personaje es completamente tridimensional, cada personaje contribuye a la mitología de la serie. Entonces es como que terminás, como hizo The Wire también en su momento, terminás entendiendo cómo funciona este pedacito de Tulsa. Eso es importante.
1: Claro, el universo y no solamente las líneas narrativas principales.
0: Totalmente, pero no es un universo amplio en cuanto, es denso, pero no es que aparezcan 150 personajes, pero cada uno realmente está muy bien aportando a la verosimilitud de la historia.
1: Excelente.
0: Y por último, de los puntos altos, es algo que a mí me gusta reconocer, que es el pedigrí. El creador de la serie se llama Sterling Harshaw, uh-huh. Es un nativo estadounidense, que junto a Taika Waititi creó otra serie de culto que se llama Reservation Dogs, que no sé si lo ubican.
1: No, ubicó Reservoir Dogs, pero no Reservation Dogs.
0: Claro, él solamente el juego de palabras, porque son adolescentes en una reserva indígena, por eso lo de Reservation. Tiene 3 temporadas en Disney Plus. Soy solamente la primera, pero es realmente extraordinaria. Algún día la voy a terminar de ver. Recomiendo Reservation Dogs, adolescentes. Ahí sí, aparte, si imaginan lo que es Tulsa, bueno, la reserva indígena es el Tulsa de Tulsa. Es lo peor, el no future, el no hope, el no nada. Uh-huh. Y unos adolescentes que se terminan metiendo en el crimen y en la jodita porque es lo único que tienen para salir. Esos son los puntos más altos que tiene The Lowdown, que tiene una advertencia que me gustaría hacerles.
2: Adelante.
0: Es el ritmo. Es una serie donde el camino es la recompensa. Y por más que te gusten los diálogos, tenés que saber que es una serie conversada. Es una serie que repite alguna fórmula, en especial la de cagar a palos al protagonista. Y que tiene un ritmo que no es el más veloz, que no me parece que sea lenta, pero si estamos esperando algo trepidante, no es para nosotros en este momento. Es una serie que te va conquistando, no apta para ataques de ansiedad.
1: Bien.
0: Eso es importante saberlo. Y para que vean que hay que buscarle la quinta o la sexta pata al gato, tiene un punto Nacho, que en este hoy día es el día más Nacho de todo, el más bajo de todo, donde me arrastro como un gusano, que es una escenita en particular de toda la temporada, en donde a Lee, al personaje que interpreta a Ethan Hawke, lo llevan a una fiesta de policías para amedrentarlo, y la fiesta es tan borde, es tan exagerada, que por momentos, de hecho pensé que era una escena onírica, está a punto de romper el verosímil que tiene la serie. Es una pavada, pero la verdad que la serie no tiene grandes cosas para criticar negativamente, así que me quedo con una escena en 8 capítulos que no me cerró tanto.
1: Y pero no esa escena, ¿no la tomás como una grajea, digamos, exótica dentro de eso, o vos la ves como una falla?
0: Es que sobresale demasiado con el resto.
1: Muy al borde.
0: Es muy al borde, es como que están un montón de policías, aparte decís quiénes están laburando en este momento, está bien que no laburen mucho, pero están como, no sé, tirando tiros en el parque, mamándose dentro de una casa. Claro. Es un poco mucho para todo el resto de lo que era la ciudad, o cae así medio de sopetón, y te juro que en un momento fue tipo, está seguramente Ethan Hawke está soñando con que lo llevan a una fiesta de policías.
1: Claro.
0: Y era cierto.
1: Bueno, bien.
0: Dicho todo esto, tengo un veredicto bastante claro para The Lowdown, que es...
1: Por favor,
0: una Ignacio. Comedia negra con toques noir, eso es más como la descripción,
1: sí.
0: Pero que tiene unas actuaciones despampanantes, empezando por la de Ethan Hawke, que es para mí lo mejor que hizo en toda su carrera y que se nota que lo está disfrutando y que seguramente le decía al guionista, poné que me caguen a palo más veces.
1: ¿Más eso que la sí, Sociedad de los Poetas Muertos?
0: ¿Cómo?
1: ¿Más que la Sociedad de los Poetas Muertos?
0: Sí, para mí sí. Para mí sí.
1: Es fuerte lo que decís. De ¿La Sociedad de los Poetas Muertos es una peli de culto o no puede serlo?
0: La Sociedad de los Poetas Muertos creo que sobrepasó un poquito el culto. Es bastante popular, la conoce todo el mundo.
2: ¿Más que Black Phone 2?
0: Bueno, supongo que sí. Pero seguro que más que la Sociedad de los
2: Poetas ¿Más que Raymond and Ray?
0: Mucho más que Raymond and Ray.
1: ¿Más que la de Tenemos un fin de semana para darnos en Europa 2, que no me acuerdo el nombre? Hay una que se llama la que yo digo es Tenemos un fin de semana para darnos en Europa 1, después viene Tenemos un fin de semana
2: más que Northman,
1: Before Sunrise y Before Sunset, esas son las que yo digo.
0: Bueno, ves, esas está bien. Pensé que eran de la de Eurotrip, viaje censurado. Esas también son de culto, pero es como que los que la vieron la tienen tan arriba que casi que superan el culto. Okay. Ya son una secta.
2: Más que Tesla.
1: Muy buena Tesla,
0: bastante
1: la vi.
0: Bastante más que Tesla.
1: La vi. Pues más buen Tesla él, ¿eh?
2: ¿Más que The Purg?
0: Un poquito menos que The Purg.
1: Ah, ok.
0: A ese nivel.
2: Pero ¿más bueno, que Les Dance?
0: Parejo.
2: ¿Más que 24 Hours to Live?
0: No mucho más, pero sí.
2: ¿Más que Los Siete Magníficos?
0: Qué difícil. No, menos.
2: Menos.
3: ¿Terminaste?
2: ¿Más que Regression?
0: Más que Regression.
2: Uh-huh. Está bien.
1: Bueno, bien.
2: Bueno,
0: le decía, te obliga a bajar el ritmo y tener que confiar en que la trama y los diálogos te van a ir llevando por el buen camino. No dejen que pase desapercibida de Lowdown, que tiene 8 episodios de 40 y poco minutos en Disney Plus, que se pueden maratonear. De jueves a domingo, no digo de viernes a domingo. Un capítulo el jueves, 2 el viernes, 3 el sábado y lo que queda el domingo.
1: Perfecto.
2: Bueno, Nacho, la Nachito. Verdad es que me dieron ganas de verla.
1: Sí.
2: Me quedo con la duda si Ethan Hawke le habrá disfrutado que más que Fast Food Nation.
0: Se le notaba en la cara que sí.
1: Nachito, te agradecemos mucho. Este contacto esperemos
2: más que día de entrenamiento.
1: Esperemos que te recuperes.
2: Parejo.
3: ¿De qué se va a recuperar si
1: no? No, bueno, es su tema parejo. Neurológico, ¿no? O sea, me imagino ahora tiene que pedir hora con no sé, vendrá estudios, todo lo que se viene ahora por delante, ¿no? Que bueno, que ojalá.
0: No, el martes que viene a las 9:30 de la mañana estoy encadenado a la puerta.
1: Okay. Nachito, nos volveremos a encontrar la semana que viene. Te mandamos un abrazo muy grande, ¿eh?
0: Los quiero un montón.
1: Nosotros a vos. Chau.
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0: Bueno, chiquilines, qué día, ¿eh?
1: Qué día.
0: Qué día, qué día. Y lo que va a ser mañana, ni les cuento.
1: Sí.
0: Porque mañana, ustedes, créanlo o no, estaremos acá a las 11 de la mañana.
2: A mí me cuesta eso.
0: No, créeme que sí.
1: Hora,
0: créeme
1: que hora sí. Nuestra, hora de Nachito.
0: Hora, no, hora local, hora Uruguay.
2: Hora Nachito, no.
1: Sí. Hora Nachito.
2: Como está el mundo, Salvo, a mí me cuesta mucho.
0: No, no, acá vamos a estar, créanme, a las 11 de la mañana.
3: ¿Teléfono o...?
0: No, no, acá, en vivo y en directo, sí, sí.
1: Así bueno, vos por teléfono acá. Es más difícil. Nosotros capaz que...
3: Sí, igual puedo.
0: No, no podés, Federico, no podés. No podés.
3: Pero vamos a probarlo.
0: Bueno, capaz que probamos otro día. El sábado mañana. Podemos probar, si querés.
3: El sábado.
0: ¿Sí?
3: No,
0: pero... O el domingo.
3: O el viernes me queda bien.
0: No. Chiquilines, en instantes, otra tarde negra ocupará este estudio y esta emisión. Nosotros nos volveremos a encontrar mañana a las 11. Tengan ustedes un gran día. Hasta mañana.
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0: amigos, bienvenidos a otra tarde negra aquí en Cosquín Rock Radio. ¿Qué? O sea, a mí no me gusta hablar de los días, o sea, hablar mal de los días, porque es como que, bueno, uno está vivo y todo eso, ¿no?
1: Y no, aparte porque está presente el día, entonces no hay que hablar de él.
0: Claro, no se puede hablar de él porque no está ahí.
1: No, las cosas se hablan de espaldas.
0: Sí, obvio.
1: Si uno es buena persona, tiene que hablar del otro cuando no está.
0: ¡Obvio! Mirá si le vas a hablar de frente.
1: Claro, no. Es una falta de respeto al otro hablar de frente con él.
0: Bueno, yo estoy de espalda, Lía.
1: No, pero no tenés que estar en el receptáculo.
0: Pero está fuera el día.
1: ¿Ah, el día?
0: Sí.
1: Ah, ok. Entonces sí podés hablar de él.
0: ¡Qué día berreta!
1: Es un día... No abras la ventana, ¿eh? Porque no podemos hablar más de él.
0: Es un día berre.
1: Es, la verdad que sí. La verdad,
0: o sea,
1: que
0: no
1: sí.
0: Hace frío, no hace calor. Igual hace más calor que frío, me parece.
1: Yo igual, porque el otro tampoco está acá adentro y podemos hablar también de él. Yo prefiero igual, lo prefiero a este que el de mañana.
0: ¿Y cómo sabes? ¿Ya sabés cómo va a estar mañana?
1: No tengo idea, pero el miércoles es un día que...
0: El miércoles
1: que
0: de
1: no
0: por
1: me
0: sí
1: cae.
0: Te hace daño.
1: No me cae.
0: Te perjudica.
1: Sí, el miércoles me perjudica de todas maneras. No es nada, porque no es nada, ¿entendés? No es nada.
0: Sí,
1: es como el ombligo para juntar mugre. Después del nacimiento sirve solo para eso. Y
0: hay el ombligos lindos.
1: ¿Eh?
0: Hay ombligos lindos.
1: Yo no dije, bueno, pero yo dije que no servía para nada, no que no fuera lindo o feo.
0: Ah. Viernes 22 de mayo, La Santa en La Ibera.
1: ¿Por qué?
0: Ya vi porque está sonando.
1: De, sí, ya sé,
0: porque vale la pena anunciar.
1: De la nada.
0: Auspicia Cosquín Rock Radio.
1: ¿Va a abrir algo?
0: ¿Qué hace? Tienen que ver lo que acaba de suceder adentro de este estudio.
1: Déjalo por eso.
0: Había una cinta de Nacional, ¿qué era eso?
1: Es un regalo que le dieron a Camarote, de un libro.
0: Tienen que ver cómo Germán Bernardes sacó esa cinta de arriba de la mesa. No lo tocó. No. Lo levantó con una llave y lo tiró a la basura. Y después limpió la mesa.
1: Pero la basura porque era algo que había que tirar, no porque fuera de eso.
0: Bueno, no sé si. Justo hoy. Él traga la matraca. Bueno, esto acá. ¡Ay, qué rico perfume!
1: Ah, ¿se huele de ahí?
2: Sí, vos sabés que de acá también.
1: Bueno.
0: Te da. Y sí, obvio. ¿Cómo no se va a perfumar así? Nuestra estrella.
1: Ah, claro.
0: Nuestra estrella.
1: Uy, no, pará, pero qué falta de respeto. No nos paramos y aplaudimos cuando entró.
0: ¡Aplausos! ¡Aplausos para Germán Bernardes!
1: Vamos, párense de mano.
0: ¡Actor! De Margarita, nosotros lo sabíamos hace tiempo.
1: Estrella, ¿qué? Estrella. Parte del Star System de Uruguay.
0: ¿Cuánto pasó para que le pudiéramos contar?
1: Y
0: un año.
1: Y se grabó en julio del año pasado.
0: Claro.
1: ¿Cuántas personas conocés que estén en HBO vos?
0: La verdad, ninguna que yo sepa.
2: Digo bien, no dije bien la plataforma, ¿no?
1: Sí, HBO. Está en HBO.
0: Y la tengo, carajo. Vamos.
1: Yo también.
0: Vamos.
1: Y por suerte, el episodio en el que estoy yo está entre los primeros estos que publicaron ahora, porque van como en tandas.
2: ¿Es segunda temporada?
1: Sí, segunda temporada.
0: Hermoso. Mis hijas como locas. Ya se habían olvidado igual que habías actuado Margarita. Ahora se les tengo que refrescar la memoria, ¿no?
1: ¿Y qué pasa? Porque vos también, pero es, te escuchan, es distinto. ¿Qué pasa con los niños cuando lo ven y lo ven en la tele?
0: Ay.
1: A vos te han visto en la tele también, pero como invitada.
0: Sí, obvio.
1: No como haciendo un personaje.
0: No sé. Veía el otro día a Daniel Radcliffe.
1: Sí.
0: Que decía que veía a Harry Potter con el hijo y que el hijo no sabía que él era Harry Potter.
1: Claro, por eso. Entonces a ese me refiero, claro.
3: Es un señor de barba ahora.
0: Claro. Le debe pasar a Macaulay Culkin. No sé si tiene hijos, pero... No, debe ser una cosa.
1: Claro.
0: Debe ser una cosa así. Bueno, qué linda experiencia, Germancito, la que lo podemos contar.
3: Sí, y además de todo, me pasó una cosa muy divertida. Alguien me manda un mensaje de que ya había visto la escena en la que estaba. Me mandó un mensaje tipo: qué bien que quedás haciendo de milico y de un montón de adjetivos. Y Digo, ¿dónde? Decime en qué momento está, así ya, porque los gurises incluso era como, todo bien, después vemos la serie entera, pero ahora anda al momento en el que estás vos.
0: Y sí, obvio.
3: Y me pasa un número de minutaje, digamos, y puse, y estaba una escena bastante ahí extensa, pero me faltaba como una parte. Digo, qué raro que dejaron esto así recortado, porque le falta como contexto a la escena. Y resultó que después, tipo tres o cuatro escenas antes, estaba esa otra parte que nosotros le habíamos pasado de largo. Y está. Hablo muy raro, hablo en un idioma. Margarita vive en un país inventado. Que no me sale nunca el nombre. Es como Cricoragán, creo que se llama. No me sale.
0: Ok.
3: Como una mezcla entre Klingon, Krypton y Marcel Kerogliang. y hablo. Los que viven ahí hablan en un idioma propio, que es un idioma medio kazajo, es una cosa ahí. Entonces mis hijos se mataban de la risa ayer cuando lo vieron.
0: Porque si vos bien, tenés un acento, hablas en español, pero...
3: No hablo en español.
0: Ah, no,
3: hablo en ese idioma.
0: Ah.
3: Y de muy mala manera. En el sentido, con mucha prepotencia. Soy un personaje medio...
0: Prepo.
1: Malo.
3: Claro, malo.
1: Malo.
3: Algo de malo.
0: Igualito con la vida.
3: Sí.
0: Igualito.
3: Yo tenía unas ganas de hacer chiste, aparte... Me cortaron 4 o 5 veces cosas ahí que era como, no, esto no. Esto no. Y era como, no, esto es para el momento acá, para distender. Estamos todos muy tensos.
0: ¿Ahí era muy tensa la cosa?
3: No, la verdad que fue una experiencia súper divertida. Pasaron muchas cosas. Los rodajes, el Fede sabe bien, los rodajes son universos complejos por muchos temas. Se grabó en el medio, esa escena se grabó en el medio de Melilla, en unos viñedos en Melilla, en julio a las 6 de la mañana estábamos ahí. Hacía mucho frío.
1: Creo que para el que no le gusta realmente ese rol que está cumpliendo en un rodaje, debe ser de los lugares más aburridos para estar.
3: ¿Un rodaje?
1: Sí.
3: Y puede ser. Y seguramente haya gente que se recontra aburra y está ahí porque es su laburo, como en todos
1: también,
3: los
1: también, por eso. Pero no.
3: Yo me divertí mucho.
1: Porque
3: es como que. Es como que a vos te inviten a trabajar en, no sé, en.
1: A mí me encanta.
3: En algo que sea comunicar, todo.
0: Con Lalo Mir, ponele.
3: Claro, es como.
0: Ah, trabajamos con Lalo.
3: Es muy divertido. A mí me encanta. En un momento me vienen a buscar. Viene uno de los productores, después que yo ya había filmado, estaba mirando cómo filmaban otras cosas. Y viene, me dice: bueno, está el auto ahí para que vuelvas hasta Tres Cruces.
1: No
3: después,
1: me voy nada.
3: Y fue como: no, ¿por qué me tengo que ir? Si acá el cronograma dice que termino 6:30, y dice: sí, bueno, pero salieron bien las escenas rápido y quedaste liberado, y ya está. Porque si no, después no sabemos si estamos por llevar 6:30. Capaz que te tenemos que llevar de noche. Llévame de noche, déjame quedarme acá. Es que no sé si tengo lugar, porque tenemos todos los transportes.
0: Oh, bueno. Está bien, llévame.
3: Y me fui ahí con la mano a las 2 de la tarde, creo que terminé. 2:30. No llegué acá de casualidad.
0: Verdad,
3: para el cierre del programa.
0: No viniste.
3: Fue el día que le hiciste la nota a Casero.
0: Es verdad.
3: Porque me vine todo el viaje de vuelta, le pedí al loco que manejaba el remis que pusiera la radio. Y vine escuchando la nota.
1: Lo otro que tiene el audiovisual es esto. Lo grabó el año pasado y lo está viendo hoy.
0: Sí. Y es bastante rápido porque hay veces que dura más.
3: Bueno,
0: todavía,
3: la
0: ¿no?
3: gente que grabó la temporada siguiente va a tener que esperar.
1: Porque se grabó junto.
3: Yo creo que se grabó todo junto. Y ahí.
1: Sí, un año.
3: Bueno, la gente que grabó más o menos el mismo día que yo y los capítulos esos no salieron.
1: Claro.
3: Y después, bueno, había momentos que ahora puedo contar más cosas, pero. Si la ven, después cuenten. Es una serie que es adolescente, no es una serie típica de Cris Morena. Claro. Es como para un público puber, creo.
1: ¿Es la hija de Floricienta?
3: El personaje sí.
1: Sí, ahí va.
3: El personaje es la hija de Floricienta.
0: Yo vi un par de capítulos con mis hijas, pero claro, después me adelantaron y...
3: Es muy divertido. A mí una cosa que me encanta de este tipo de producciones, que hay varias en todas las plataformas, es encontrar lugares que conocemos.
1: Claro.
3: La presentación de la serie está filmada en la esquina de donde yo vivía en Ciudad Vieja, en la esquina. Tipo, la esquina de mi casa. Así, están ahí todos bailando, o sea, en la esquina de casa.
1: En Porno y Helado pasa muchísimo.
3: Porno y Helado grabaron casi todo acá a la vuelta.
1: Sí, está
3: acá a 2 cuadras.
1: Sí.
3: Entonces es divertido. Y en un momento me perseguía, había una persecución, yo persigo a un tipo entre medio de unos viñedos. Y la cortaron la escena. Y fue como una cosa de, porque me persiguió en la persecución, me persiguió un dron a mí, y el loco que manejaba el dron me explicó todo cómo iba a ser, lo que yo tenía que hacer, lo que no podía hacer, no levantes los brazos a determinada altura, no sé cuánto, yo te voy a seguir de cerca. Y después no está, yo paso un alambrado y después que paso el alambrado la cortan la escena.
0: Ah, corriste al pedo, básicamente.
3: Corrí al pedo como 8 veces, además, porque además de todo me tocaron el orgullo escorpiano. Hubo un sonidista que dijo, nah, literalmente dijo, no lo van a correr al gordo, así. Y fue como,
0: ¿qué te pasa? Sí.
3: No, pero uruguayo. Los sonistas no lo van a correr al gordo. Los y entonces en ese momento fue como, ah no. Y las primeras dos veces me tuvieron que decir, no lo corras tan de cerca. Y fue como, toma, Gil.
0: Me a vos, que sonidista, ¿qué no le decís gordo?
1: Tendrías que haberlo corrido a él.
3: Gordo, me dijo. Sonidista que en ese momento estaba haciendo de actor, además, porque el actor que tenía que ser mi compañero tuvo unos temas serios y al final vistieron un sonidista para unas escenas, para que pareciera que era mi compañero.
1: El personaje, sí sabemos quién es.
3: Somos dos, o sea que el que no soy yo, el otro.
0: Para vos, el otro.
3: Ese otro también dijo una cosa como, yo corro, no sé qué, y me saqué 2 cuadras de ventaja, lo miré de lejos diciendo, toma. Pero no salió, no se ve.
1: No se ve.
0: Pero él lo
3: sabe. Sí, él lo sabe y todo el equipo lo sabe. Y los actores de Margarita, que estaban, casi todos estaban ahí también.
0: Nadie dijo nada.
1: ¿Chris estaba?
3: No estaba Chris. Estaba el director, la productora general, estaban todos los actores del elenco principal, estaban ahí. Estuvo muy bien, la verdad que estuvo muy bien, estuvo muy divertido. Bien.
1: Qué bien. Un rodaje de HBO no es pavá.
0: La verdad que no.
3: Comimos rico.
0: No es un match. Aplausos de vuelta. Vamos. Para Germán Bernárdez.
1: Es HBO.
0: Bueno, queremos más, viste que ahora Netflix se juntaron con el Prezi.
3: Sí. Yo quiero más. Si están escuchando gente que hace estas cosas, estoy para actuar.
1: Yo también,
3: Si tengo que hacer de malo, hago de malo, pero en alguna lléguenme para hacer humor.
0: Señoras y señores, poneme.
1: ¿Cómo?
0: Pedrito. Ay, me salió.
1: ¿No te acordás?
0: Ando raro estos días, chiquen, sí. Estoy rara, no sé.
1: Bueno,
0: la luna. Estoy como contenta y triste, como. No sé, estoy rarísimo.
1: Bueno, tirá para el lado del contentismo.
0: No, re, acá estoy feliz siempre. Pero viste esos días que andan. Estoy como el día. ¡Ay, mira! ¡Salió el sol!
3: En el momento que
0: salió el sol.
1: Apareció el contentismo.
0: ¡Ay, apareció el contentismo! Porque estoy siendo yo últimamente ¿qué? ¿La reina de qué?
3: De la. ¿Cómo se llama esto?
1: Como
3: de
1: que
3: manifestar.
1: Eso.
0: Sí.
1: Yo iba a decir como que decís cosas y pasan. Iba a decir
0: eso. Me estoy transformando en The Manifestation.
3: Woman.
0: ¿No? Así.
1: La dama de la manifestación.
0: Sí. Y no de andar con pancartas ahí por 18 de julio. Yo soy la dama del manifiesto. Ay, me falta Paul diciendo. Pero esto es algo de ahora. La semana pasada dije que lo quería y lo quiero. Quiero un momento manifestación.
3: Sí.
0: En otra tarde negra.
1: Ok.
0: 097-44-1043. ¿Qué quieren manifestar? Germán, ¿vos querés manifestar?
3: Actuar en más series de plataformas.
0: Actuar en más series de plataformas, y, no de tacos.
3: Claro.
0: Manifestá bien.
3: Sí, porque si no, te tengo que correr por el pedregullo. Me gustaría mucho actuar en una película uruguaya también.
0: Ok.
3: De cine uruguayo.
0: Germán Bernárdez va a trabajar en una película uruguaya.
3: Vamos,
0: Federico.
1: Ah, bueno, no quiero copiarlo porque tengo tantas cosas para este año.
3: Pero que podemos trabajar que juntos.
1: Sí,
0: claro.
1: Pero tengo algo más próximo también, que me salga algo.
0: Ok, pero pará, igual cosas que podemos contar al aire.
1: No, sí.
0: Ah, perfecto.
1: No, se puede. Sí. Tengo varios proyectos lo que pasa para este año que estoy esperando, que estoy... no tengo nada para hacer salvo esperar a ver si pueden salir o no.
0: Ok, ¿y cómo te lo manifiesto?
1: No, te lo digo. No,
0: son, ok.
1: No, son dos muy... Esa que dijo que trabajar... que me llamen para trabajar con él, mejor todavía.
3: Vamos.
1: Pero después es poder grabar mi disco...
0: Perfecto.
1: Y la otra que me salga el fondo para hacer mi cortometraje, que ya está todo pronto.
0: Vamos, señoras y señores, el fondo de dinero, porque hay que manifestar todo.
1: Claro. Los dos son fondos, así que...
0: Sí. Una casa con tremendo fondo.
3: Con tremendo fondo con piscina.
0: Bueno, ¡Manifestemos para Federico! Me estoy poniendo todo en personaje aparte. Estoy flotando de las rodillas.
3: Cada uno, cada dama de Al tiene su ritual.
1: Sí.
0: Yo me estoy flotando de las rodillas.
1: Bueno. Bueno, capaz que el poder está ahí en las rodillas.
0: Sí, pa'lante. Sí. 097-44-1043. Yo voy a manifestar que podemos regalarles.
1: No manifestaste la mía.
0: ¿Cómo que no?
1: ¿No lo nombraste?
0: ¿Cómo que no lo nombré?
1: No.
0: ¿No dije lo del fondo?
1: Ah,
0: el fondo para la película.
1: Y el fondo, para
0: el fondo de dinero para la película y el fondo de dinero para el disco.
1: ¿De quién?
0: De Federico Montero.
1: Eso.
0: Moss. Ahí está.
1: Con doble S.
3: El primo de Kate.
0: Sí, con doble S. Bueno, perfecto. Pedrito, ¿qué querés, Pedrito? Plata.
1: Porque lo otro es imposible.
0: A ver.
1: ¿Y lo otro?
4: Podemos manifestar a...
0: ¿Qué quiere manifestar?
4: Que con Germán pueda meter una alegría.
1: ¿Y yo?
3: Y yo también.
1: Pero sí, es bastante difícil esa manifestación.
3: Que Trini deje de pegarle a la bolsa de arena y pueda disfrutar.
0: Que Trini vea. A Peñarol campeón. Bueno,
1: esa manifestación te va a consumir todo lo que tenga por dentro.
3: Pa, loco.
0: Olvidémonos de eso, chicos. Manifestemos, manifestemos. Yo me voy a ganar el 5 de oro acumulado, dice Gaby.
3: Vamos, Gaby.
0: Vamos, vamos.
1: Eso me serviría para hacer el disco,
3: claro,
1: y el cortometraje, pero no
3: jugué. Y unas vacaciones.
1: Y unas vacaciones también.
0: Acá dice, ni de plataformas ni de suecos de madera, por favor, debe estar bravo. Lo dice Pablo.
3: Y yo que calzo 45, imagínate.
0: ¿Cómo te gusta decir que calzás 45 y que sos Scorpio?
3: Me encanta. El que entiende, entiende, y el que no entiende, no entiende.
0: Sí, pero vos sos de Libra.
1: Ah, sí,
0: no andás haciendo
3: alarde.
0: Negra, manifestame un amorcito nuevo para este invierno que se viene crudo para estar solito. Ah, sí, y que trabaje en lo posible. Y si tiene autito, mejor.
3: Bueno, ya parece. Necesito una mujercita que me quiera, en serio, y que tenga mucha guita.
1: Salió medio Tinder también.
3: Sí, sí.
0: Siempre tuve ganas de armar.
3: ¿Qué temazo es ese? Debe tener alguna parte cancelable, seguro, porque hace mucho que no la escucho. Pero qué temazo bárbaro, necesito una mujer del cuarteto.
0: Necesito una mujer. Germán, mi hija estuvo en uno de los capítulos filmado en Carrasco haciendo de extra, pero vos sí sos una estrella. Sí, quiero, claro, manifestarse.
3: Sí. Le dio palo a la hija, me encantó.
0: Quiero manifestar. Gracias. Sacar el 5 de oro. Dice.
3: Vamos.
1: Muy bien, muy bien.
3: No manifiesten mucho porque si no después se reparte entre todos y sí, ganando, claro, mango.
0: Se complica. Tu momento, manifestate. En otra tarde negra.
1: ¿A qué número?
5: Hola chicos, hola genios, ¿cómo va la tarde? Bueno, yo manifiesto que hoy me entero.
1: ¿Me enfiesto, hijo?
5: Que mi mejor amiga va a ser mamá por sexta vez. Tiene 5 varones. No. Manifiesto la nena,
1: sí,
5: por
1: sí,
5: favor.
1: Claro. Sí.
5: Queremos a Mía. Sí, no. Besos.
3: Sobre todo porque si llega a ser un sexto varón, que se ligue las trompas, porque el séptimo ya sabemos lo que pasa. O sea, si no se liga las trompas después de este, el próximo tenés que conseguir un exorcista que vaya para tu casa.
1: Sí.
0: Allá.
3: El séptimo hijo varón es el lobizón.
0: 6, claro, hijos.
1: Acá es de Western Argentina.
3: Digo,
1: que
3: capaz
1: es la
3: que
1: ley.
3: Te hace tremendo gramajo. Vos fijate, sí. capaz que.
0: Ya no está más ese.
1: Es en Argentina, ¿no? Que hay una ley de que el presidente tiene que ser. Ahí va.
3: Sí.
1: Tiene que ser padrino del séptimo hijo varón.
3: Sí. Para que no sea posta, ¿eh? Es posta.
0: ¿Esto es posta? Es ley,
3: si vos tenés 6 hijos varones y quedás embarazada una séptima vez y ese niño es varón, el presidente lo toma como padrino para que no se convierta en lobizón. De verdad.
1: Yo no me acuerdo.
3: Te lo juro, pano, y no de chacotera.
1: Sí, sí, sí, es verdad. Es real.
3: Sí.
1: Es real. Está en la cosa.
3: Que convengamos que si tenés en este momento una mujer que nos esté escuchando en Argentina, que tiene 6 hijos y está embarazada, venite a Uruguay porque te lo va a padrinar Milei. O sea... Yo prefiero que sea lobizón.
0: Pa, podría
3: se comerá un par de ovejas de vez en cuando, pero.
1: Claro.
3: Pero.
1: Yo lo acicalo, le corto los pelitos, todo.
0: Bueno, vieron que tiene un luquete medio lobizón.
3: Bueno, sí.
0: Para, ¿está chequeado esto?
1: Sí, sí, sí, no, no, pero para, vos sos lo voy a buscar si querés, yo soy argentino, pero lo escuché.
0: Federico Montero,
1: y aparte, acordate que me apasiona ese tipo de historias también, ¿no?
0: Yo pero igual vos te viniste a Uruguay hace pila.
1: Sí.
0: Sos mucho más uruguayo.
1: Sí, sí, sí, sí. Pa. Tengo lugar de nacimiento, es.
0: En este momento voy a empezar a tirar este audio a mis contactos argentinos, a los que tenga ahí. Pim, pim, pim, voy a empezar a mandar a todos. Necesito una confirmación.
1: Ah, lo de
0: alguien
1: esto,
0: que viva en la pero, Argentina en la actualidad.
1: Pará, si querés te lo busco, pero yo había escuchado firmemente.
3: Yo estoy en la misma.
0: ¿Hay algún argentino escuchando? Porque a veces nos escuchan.
1: Desde Argentina.
0: Desde Argentina.
1: Porque argentino debe haber, viviendo
0: no,
1: acá como yo.
0: Seguro. Me pero sirve que hasta el año pasado hayan vivido en Argentina.
1: Voy a buscar.
0: No es que yo no confíe en su palabra, chicos, pero me parece un montón.
3: Pero es así.
1: Sí.
0: Porque está todo mezclado.
3: Es como cuando vas en un barco y nace un bebé, el capitán del barco apadrina el bebé.
0: Y el piloto del avión también.
3: Y supongo que no sé, porque el piloto del avión no sé si puede dejar los controles del avión.
0: Ah, pero que nace el pibe. Y
1: la ley 20.843 de padrinazgo presidencial en Argentina, conocida como la ley del lobizón, establece que el presidente de la nación debe apadrinar al séptimo hijo varón o mujer, consecutivo de una misma prole. Garantiza el patrinazgo moral, medalla, diploma y una beca educativa para estudios hasta los 18 años, pagada por el Banco Nación.
0: ¡Vamos!
3: Yo sé que nosotros no queremos.
1: Surgió para romper la leyenda popular de que el séptimo hijo varón se convertiría en lobizón. Hombre lobo.
3: Yo nos quiero mucho, pero son el mejor país del mundo. No hay manera. O sea, no hay manera de ganarles.
1: Llegó, se puso progre. La cosa en 2009 es que empezó a incluir a la mujer también.
3: ¿Mirá?
1: A la hija mujer.
0: Pero eso ya es cualquiera. ¿Desde cuándo se dijo que la séptima mujer era lobizona? No.
3: Y bueno, no sé, capaz.
1: No, pero la ley, pero está bien. O sea, estamos en 2020. 2026.
3: Estamos en el 2020.
1: 26 años todavía.
3: Pleno ciclo 10.
0: Dijo prole, dicen acá.
1: Sí.
0: No sé prole. ¿Por qué van con ese comentario? A ver. Dijo prole. Qué hermosa palabra.
1: Palabra. Bueno, lo dice la Constitución Argentina.
3: Yo ahora lo que quiero es conocer a alguien que haya tenido que accionar esta ley, ¿verdad?
1: Mirá, acá hay un dato también que ojo ahí. La ley aplica tanto para hijos naturales como adoptivos. Muy bien.
3: Como adoptivo, ahí está rara la cosa.
1: Además del padrinazgo presidencial, que suele ser acto simbólico, el Estado otorga, bueno, lo que ya dijimos, un diploma, una beca y una medalla.
0: Manifiesto aprender algo de tecnología, caramba. Dejar de usar el mapamundi.
1: ¿Por qué te fuiste de vuelta?
0: No me
1: si
0: fui,
1: te había puesto.
0: Fede.
1: Pero cerrá ahí.
0: Pero si yo abrí acá.
1: Pero te había dejado, pero acá es el coso.
0: Este es el WhatsApp. Sí. Ah. ¿Y por qué no es en donde
1: porque
0: está el coso?
1: Porque la actualización anda mal y los tenemos que abrir con el Chrome.
0: Un beso para Nacho, que dice, Adorni ya se quedó con todas las becas.
1: Les hizo comprar un apartamento cada uno. Ah, bueno.
0: Yo no sé si Nacho es argentino, por lo menos está con un cartel atrás que dice Ushuaia, el cartel tipo de Montevideo, pero de Ushuaia, o es un uruguayo que fue a visitar Ushuaia.
1: ¿Pero qué querés? ¿Está buscando las dos fuentes más para darle el veredicto de verdad? Yo te dije que está en la Constitución, te lo leí todo.
3: ¿Y si tenés 14 hijos, te apadrina dos
1: veces
3: el presidente?
1: Sí.
0: Obvio.
1: Porque empieza a contar de vuelta. Después del 7 vuelve a cero.
3: Está buenísimo el cumpleaños ahí, te cae el presidente. Con un regalito para el sobrino.
0: Hola, bueno, pero para hacerse cargo de ser el padrino.
3: Yo mínimo le pido que me deje el WhatsApp. Es como vos, sos el padrino, loco. Y cada vez que precisa. ¿Sabés que el nene está precisando una cunita? ¿Sabés que el nene está precisando una túnica? ¿Sabés que el nene está precisando un fin de semana en la catarata?
0: Hace como una manifestación.
3: En un inclusive. Pero,
1: aparte, si está en la ley, la podés pelear. Por lo menos la beca, dámela.
0: la cara de caliente.
3: La medalla y el diploma.
1: Claro, tuve que abrir la cachucha.
3: No, no, no, no.
1: Bueno, cesárea puede ser. ¿Qué pasó? Pero es verdad, pobre. Oh, ¿por qué se fue? Bueno, arrancá el programa entonces.

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0: aparece Lenny Kravitz y es como... No, no. Diciembre del 2024 fue el show. Primero de diciembre del 2024 y yo sigo acalorado.
1: Seguí recordando.
0: No, se me llenó la memoria del teléfono hace poco y tuve que empezar a borrar videos. Porque ahí es donde te das cuenta, ¿para qué guardás tantos videos de shows y demás? Para ver un poquito en el momento que tenés que borrar videos.
1: Para que Google te lo recuerde en el momento.

0: momento menos esperado.
1: Claro, o sea, es para eso, es para eso. Bueno, hoy que estamos en la tarde, manifestá lo que querés en otra tarde negra. Yo, para los que no escucharon, les voy a contar lo que sucedió hablando de manifestaciones.
0: A ver.
1: Y se lo voy a contar a ella antes de darle la bienvenida. Tocaba Ricky Martin, ¿se acuerdan? Que nos pusimos a hablar de la canción, de tu recuerdo.
0: Sí.
1: Y hablamos, ¿no? La Mari, Chambao. Eso fue el día que tocaba Ricky.
0: Claro.
1: El 7 de abril, ahora, recién.
0: Sí.
1: Estuvimos nombrándola.
0: Y unos días después,
1: el
0: mismo día.
1: Yo llegué a mi casa ese día que la nombramos. ¡Pah, qué vos, la Mari! ¡Pah, qué divino vos! Casi malagueño, porque viviste...
0: Bueno, sí.
1: ¿No?
0: Sí, sí. Yo me considero 50-50.
1: Dale, perfecto. Llego a mi casa, mensaje de Ale Volpi. Negra, te va una nota con la Mari de Chambao. Yo me caí de pum, así, ¿entendés? Porque no fue al otro. Hablame de manifestaciones. Señoras y señores, la Mari en otra tarde negra.
2: Hola.
0: Hola.
1: Hola, ¿cómo estás?
2: Hola, hola, ¿qué tal? ¿Cómo están?
1: Nosotros, pero recontra felices de recibirte. Y de verdad que sucedió eso.
0: Sí.
2: Pues qué bueno que lo manifestaras para que pudiéramos estar aquí, ¿no?
1: No, no, no, fue una cosa... Era como, viste, cuando recibís el mensaje, estaba sola en mi casa y era como, ay, ¿a quién? A alguien le tengo que contar, le quiero contar a alguien. Bueno, lo lindo es que acá hay un programa de radio hermoso y al otro día pude contárselo a toda la audiencia.
0: Y acá estamos.
1: Bueno. Bueno, felices 25.
2: Muchísimas gracias. 25, llegué al 25.
1: Qué maravilla que puedas venir a nuestro país. El próximo, bueno, para los que nos están escuchando, el próximo 26 de mayo, nada más y nada menos que en nuestro hermoso Teatro Galpón, el Galpón. ¿Sabes lo que va a ser poder ver esas canciones ahí en un lugar tan acogedor como es el Galpón? ¿Has estado por acá? Yo no me acuerdo.
2: Es la primera vez que voy al Galpón. Es bonito,
0: es hermoso. Sí, es un teatro.
2: Uy. Ah, qué bueno.
0: De los más queridos, bueno. Además. Creo que tiene mucho vínculo sentimental con la gente, el Galpón. Es un teatro que la gente lo quiere, sí.
2: Qué bueno, pues qué bueno que Chambao vaya ahí a celebrar su 25 aniversario.
1: Sí, y a Uruguay sí has venido, yo no me acuerdo ahora.
2: A Uruguay sí, fuimos a un teatro, pero no me acuerdo, Espacio no sé qué, puede que se llame, o Escenario no sé qué.
0: Espacio Guambia.
1: Si tocó Chambao en Espacio Guambia, ¿cómo no fui? O sea, porque era un lugar
0: hermoso también.
1: Más que acogedor,
0: sí,
1: ese.
0: Sí.
2: No. Era un como un teatrito en el centro de Montevideo, muy céntrico.
1: ¿Y era grande o era chico?
2: ¿Cómo?
1: ¿Era grande o era chico el lugar?
2: Era, para mí era gigante, pero era medianito, sí. Pero no recuerdo ahora el nombre, tenía que haberlo revisado antes de...
1: ¿El Cine Plaza?
0: Sí. No, sí, es Espacio, capaz que es Espacio Teatro.
2: Es céntrico, era en el centro de la ciudad, mucha gente, mucho meneo de coche, de gente,
1: seguro que hay algún oyente de otra tarde negra.
0: Yo creo que es Espacio Teatro, sí.
1: ¿Espacio Teatro decís?
2: Que está diciendo, esta loca no se acuerda.
1: ¡No! Que está diciendo.
2: Pero sí que estuve en Montevideo, bueno, en Montevideo estuve como un mes.
1: ¡Ah!
2: Me fui en 2015. Me fui a hacer un viaje a Uruguay, allí a estar solita con mi mochila y hacerme un viaje muy especial, la verdad. Y luego cambié el billete como 3 veces más. No podía venirme por Málaga. Al final me quedé 3 meses y un par de ellos estuve en Cabo Polonio. Empecé a hacer la costa, llegué hasta ciudad de Punta del Diablo.
0: En el Cabo escribiste una canción, ¿no?
2: En el Cabo escribí dos canciones.
0: Dos.
2: Una se llama En la Raíz. Y la otra, Imagina. Imagina salió, todavía tengo el audio en original, que estoy andando por la orilla, en la playa, cuando llegué al hostel del ajo, de el techo amarillo, me dijo el hostel del techito amarillo. Cuando llegué allí me dijo, quítate las chanclas, vete a andar por la playa, empápate del cabo un poco, báñate y ahora vienes y hablamos. Y dije, vale. Y eso hice y empezó a salir esta canción, no sé de dónde venía. Y empecé tal cual, imagina, dibújate un paisaje, deja tu mente volar, será un lindo viaje. Ahí hasta el estribillo, hay muchos soles, muchas estrellas, hay muchas nubes, vuela con ellas. Y
1: así estamos los dos.
2: Sí, cuando volví le dije, ajo, tengo una canción. Y dijo, ve. Claro, aquí nada más que tienes que conectar con el lugar y te regala cosas. Y a mí me regaló, de entrada me regaló una canción casi entera, fíjate. Y luego ya vino la segunda, que quise hacerle un homenaje a los Núñez, a su familia allí en el Cabo. Y porque me presentó a sus hijos, ellos hacían conciertos allí, bueno, todavía hacen, claro. Todos se dedican, a todos se les da bien la música. Y en homenaje a tanta amabilidad, tanta familiaridad, pues les hice esta canción que se llama La Raíz. Y a ellos los invité a tocar los tambores, el candombe que está grabado en esa canción es de ellos. Y fíjate, fue pues amor a primera vista lo que tuve con Uruguay.
1: Ay, no, yo tremendo. Estoy totalmente fascinada de escucharte y de sentirte tan cercana. Bueno, acá Germancito vivió en Málaga, ¿cuántos años?
0: Me crié en la barriada de La Paz.
2: No me digas, La Paz,
0: sí,
2: tío.
0: Sí, sí. Vos naciste en un lugar más liposo de Pedregalejo, ¿no?
2: No, allí se fue a Guachambao. Yo nací en la barriada Santa Teresa. Digamos que era la última barriada antiguamente, antes de llegar a los montes de Málaga, que hoy día hay una autovía y hay una urbanización y no tiene nada que ver, pero por aquel entonces era todo montaña. Yo me crié ahí en un barrio rodeada de montañas y de ahí a los 13 años nos mudamos hacia el centro y a los 19 me independicé y me fui a Pedregalejo a vivir.
0: Ahí está.
2: Y Chambao se empezó a fraguar allí pues unos 6, 7 años después. En 2001 pues yo tendría 26 años, sí, yo tenía 26 años. Y desde entonces, pues hasta ahora, mira, 25 años.
1: Sí, qué hermosura, ¿no? Los aplaudimos, mirá. El único que le faltó para festejar los 25 fue Lenny Kravitz, creo, sí. Porque justo lo estábamos escuchando antes de que saliera Mari a hablar con nosotros, porque ha sido de una locura de artistas invitados. ¿Cómo forjaste? O sea, ¿cómo forjaste con un carrerón, con una de esas voces que te ponen la piel de pollo, ¿no? Pero bueno, al decir, vamos a festejar estos 25 y empezar a convocar a todos esos artistas. ¿Cómo fue?
2: Pues mira, yo empecé a pensar en este proyecto casi en Navidad de 2024. Yo acababa la gira en 2024 y dije, el año que viene tengo otra gira que va a pasar por X lugares, pero me gustaría hacer algo para el siguiente, que ya son los 25 años de Chambao. Y ahí contacté con Bob Venoso, que es el productor que más discos de Chambao ha producido. Y le comenté lo de, pues eso, hacer un proyecto del 25 aniversario. Le dije de que tenía ganas de hacer una canción muy especial para agradecer a todas las personas que han impulsado la música de Chambao en este tiempo. Y luego se convirtió en un disco, luego se convirtió en un documental y se ha convertido en una gira. O sea, al final he hecho como el 360. Nada, empezamos a maquetar las canciones cuando yo ya tenía el listado, que hice un listado pues primero como de los singles, de los discos de Chambao, digámoslo, las canciones más conocidas o más emblemáticas, ¿no? Y cuando ya tuve la lista, pues le dije, ahora que el eslogan venía siendo como 25 años 25 canciones, 25 artistas, ¿no? Y fui, perdón, como agrupando canción para artistas, ¿no? Ahí, soñando, en realidad, sí. Fui soñando porque, bueno, aunque nos una amistades, pero una no sabe si le va a apetecer, si va a poder, si el calendario le va a dejar, si, yo qué sé, muchas cosas que pueden ocurrir, ¿no? Y, o si te coge el teléfono o no, quién claro, sabe.
0: Nunca se sabe.
2: Nunca se sabe, claro. Entonces, bueno, pues fui llamando una a una y uno a uno y empezaron a caerme los sí, sí, sí quiero, sí quiero. Y ya dije, bueno, pues esto se está convirtiendo en una realidad y afortunadamente soy como muy ordenada en el sentido de que en los años que estuve con la discográfica Sony Music, pues aprendí todo lo que pude aprender de cómo se hace la producción, la calendarización, promoción y distribución de los discos, ¿no? Y empecé a hacerme un calendario donde estructurar la grabación del disco, porque son canciones de toda la vida de Chambao, excepto una, la de Es para ti, pero todo el disco está grabado nuevo, o sea, todas las programaciones, todas las baterías, las guitarras, las voces, los coros, todo está vuelto a grabar de nuevo. Entonces, pues empezamos por toda la, digamos, cómo crece una canción en el estudio, ¿no? Así que cuando ya teníamos toda la estructura de cada canción, pues yo se la mandaba al artista, el artista se la miraba, me decía qué quiero que haga yo aquí, qué quiero hacer, ta, ta, ta, ta, ta. Y luego elegíamos un estudio que le viniese bien dentro de su gira y de su ajetreo y a un cámara que yo mandaba para allá, o bien iba yo también, porque a veces pues sí que podía ir y estaba con el artista, y lo grabábamos como making of, que luego lo estamos colgando como en YouTube, en Chambao Oficial, pues vamos a colgar 4 capítulos que duran una media hora cada uno de cómo se ha grabado este disco en estudio con todos los artistas. Ya hemos colgado el segundo capítulo. Y imagínate en mitad de yo también tener una gira el año pasado, que la tuve. También tuve una recaída, tuve un cáncer de mama el año pasado, después de 20 años que no tenía, bueno, que estaba bien. Y todo esto sucedió como a la vez.
1: ¿Cómo estás? También. ¿Estás bien?
2: Bien, muy bien, muchas gracias.
1: Bien.
2: Me sirvió también de recreo, ¿sabes? El disco me sirvió como de no tener mucho miedo, un poquito, pero mucho no tampoco, ¿sabes? Para poder, bueno, pues cuando me dijeron que tenía de nuevo cáncer de mama, que en este momento no era infiltrante, era in situ, con lo cual estaba encapsulado y me lo podían quitar y afortunadamente no me dieron quimioterapia. Wow. Esta vez no necesité, pero sí que al ser la segunda vez pues me hicieron una mastectomía, me pusieron una prótesis, me cogieron de aquí de la espalda unas 4 centímetros de musculatura para, bueno, para reconstruir realmente, porque al ser la segunda vez que me operaban pues necesitaban parte de musculatura de aquí atrás, ¿no? Y nada, todo esto sucedió, me operaron a finales de septiembre y pude empezar a tener actividad física casi antes de Navidad del año pasado. Hoy día estoy recuperada y estoy con movilidad y estoy muy bien.
1: Se te ve y, bárbara. Sí, y, lo que pasa es que, a ver.
2: Y nada, celebrando esto que ya hemos empezado con la gira.
1: La música sana, ¿no?
2: Totalmente, la música es medicina siempre. Y bueno, gracias también a todos los músicos que están en este disco, que han estado de gira y han tenido que ver también con el sonido de Chambao, que también están grabados en este disco.
0: Está tremendo el disco.
2: Gracias también a los managers y a las discográficas de los artistas que me han ayudado a concretar cómo grabar y dónde grabar con estos queridísimos compañeros y compañeras. Y la verdad que ha sido pues como cuando en el colegio era tu cumpleaños y llevabas caramelo y lo celebrabas con la clase. Pues en esta ocasión son canciones los caramelos.
1: ¡Qué divino!
2: Y lo he podido disfrutar muchísimo. Ahora viene como la parte, digamos, final, que es irte de gira con el disco. Entonces, bueno, ojalá se tercie encontrarme con algunas compañeras y compañeros por allí, por vuestras tierras, y se suban al escenario.
1: Ay,
2: y podéis disfrutar.
1: ¿Quién? ¿Tenés alguna data ahí que nos puedas decir? ¿Alguien que quieras que suba?
2: Bueno, a mí, como soñar, me encantaría muchísima gente, pero lo tengo que dejar como en suspense, porque si no, luego el chasco puede ser gordo.
1: Ah, ok, ok. ¿Cuándo llegas a Uruguay?
2: Llego el 24, creo. El mismo 24.
1: El 24. No, vos tocas el 26.
2: No, mentira. Creo que el 25. Creo que llego el 25.
1: Ok.
2: El 24 estoy en Bogotá.
0: En sí, Bogotá. Estaba mirando eso.
1: Yo voy a tirar, porque es el día de manifestar. Vos ya sabéis lo que voy a tirar.
0: No sé.
2: Manifiesta, manifiesta.
1: Yo manifiesto que quiero darte un abrazo. Que me muera por darte un abrazo. Y nos encantaría que pudieras venir al estudio. Pero no sé
2: cómo. Mira, no lo descartamos. Vamos a manifestar que yo ya estoy ahí con vosotros. Ahí
1: está. Eso. Ta.
0: Y que tiene que haber una vuelta, porque vos el 26 estás acá.
1: Sí, es buenísimo.
0: Y yo el 28 actúo en El Palo, en la Estoa, ahí no en Málaga. Diga, sí, claro. yo no puedo creer que vos venís el 26 de mayo justo. Hace 7 años que no voy a Málaga y ahora el 16 voy para allá, y el 28 actúo ahí en El Palo, al ladito de Pedregalejo.
2: Pues amigo,
0: así que para otra.
2: Por dos días no te veo, porque yo creo que el 30 ya llego a España.
0: Ah, bueno, yo estoy hasta el 9 de junio en Málaga, así que...
2: Ah, amigo, entonces te veo.
0: Te invito unos boquerones y un campero y a otra cosa.
2: No, hombre, te invito yo a ti, ¿sabes?
1: Qué divino, qué divino. Yo me voy el 24 de junio, pero no tengo paso por Málaga, pero lo puedo cambiar.
0: No puedo creer, le vengo diciendo, la gente que va a España y no va a Málaga no sabe lo que está haciendo.
2: No sabe lo que se está perdiendo, claro que sí.
1: Voy a ver cómo hago la vuelta. Tengo tres nenas chicas.
0: No tiene nada que ver.
2: ¿A dónde vas tú? ¿A dónde vas?
1: No, llego a Madrid y en realidad vamos a conocer al padrino. Vamos a conocer, nosotros ya lo conocemos, al padrino de mi hija, que es catalán.
2: ¿Cuánto te queda en Madrid?
1: En Madrid voy a estar un día, dos días, una cosa así. Vale. Pero tengo que ir a ver a mis tíos que viven en Pamplona. Al padrino de mi hija Trini, que vive en Villafranca del Penedés.
2: Y wow.
1: Como que está todo muy... Pero yo sigo luchando por un Málaga, así que...
0: Sí, claro, hay que ir a Málaga.
2: Pues mira, si quieres, te invito a que mires la web, que veas las fechas que hay, y me escribe, porque creo que alguna te puede venir bien.
1: ¡Ay, me muero!
2: Escribe, claro, me escribe y me dice, Mari... he manifestado que voy a ir a tal lugar.
1: ¡Eso! ¡Así me gusta! ¡Así me gusta!
2: Y tú, y claro, y te vienes y así nos damos otro abrazo.
1: Otro.
2: Y nos ves allí en España en directo.
1: Yo estoy...
2: Te iba a invitar al concierto de Madrid, pero no te pillo en Madrid.
1: No sé. Bueno, no sé. Yo llego y vuelvo de Madrid, ¿no?
2: Ah, vale.
1: Así que no sé.
2: Mira.
1: Vamos,
2: a lo mejor.
1: Casa rodante es el plan, motorhome, así, e ir recorriendo. Tú.
2: Maravilloso.
1: Planazo.
2: Es la mejor manera es un planazo, la mejor manera de recorrer un lugar.
1: Y sin estresarte, que bajar valijas, que las niñas, que coso, que tengo sueño, que. Todo solucionado.
2: Lo único que tienes que fijarte bien son los fines de semana, porque la gente va y vuelve a la playa y se lía a caravana en las entradas de las ciudades.
1: Ajá.
2: Fíjate en eso, nada más que los domingos no sean todo para conducir, porque los domingos la gente se mueve a la playa y vuelve y se crea colapso en algunas ciudades, no en todas.
1: Acá creemos que la interbalnearia agarramos una cola barba en 20 minutos. Sí. Bueno, vos ya lo habrás viviendo acá en Uruguay tantos meses.
2: Un poquito.
1: Qué divino. Hace poco, porque en realidad teníamos esta nota hace un par de semanas, y después pasó, no la pudimos hacer, no se dio. Y esa mañana me había pasado escuchando Chambao, y venía del colegio de llevar a las nenas, y me puse a escuchar Papeles Mojados, pero tenían que ver El Auto Mojado, empecé.
0: Ah, sí, claro.
1: Pero a este nivel iba... No podía parar de llorar. O sea, una canción que escuché un millón de veces. Pero ese día, dirían ustedes, me pilló.
2: Te tocó.
0: Sí.
1: ¡Pa! Era como.
2: Te tocó la fibra.
1: ¡Pa! Mucho. Mucho.
2: En este disco, Papeles Mojados está con Malú.
1: Qué divina.
2: Y está muy, muy, muy, muy guapa. Sí, ella hace. Bueno, Malú es que tiene la fuerza para defender esa canción, claro.
0: Es espectacular. Sí. A mí me pasa con.
2: La verdad que estoy súper feliz porque cada canción parece que la canción ha elegido al artista, ¿sabes? Es súper bonito.
1: Sí.
2: Cómo ha casado una cosa, un artista con una canción. Sí. Oye, pues sabes que el otro día me dijeron en Instagram, así por privado, no me acuerdo el nombre, pero era un muchacho, me dijo de buen rollo, pero algo así como con exclamación. Algo más de promoción en Uruguay para promocionar tu concierto. Y dije, tus deseos son órdenes.
1: Claro. Voy a estar en Cosquín Rock así Radio.
2: Que vamos a darle caña para promocionar este concierto en Uruguay.
1: Claro que sí, claro que sí. Contá con nosotros.
0: Sí, totalmente.
1: Estamos fascinados. Vos les ibas a preguntar algo.
0: No, yo me vine para Uruguay en el año 95 y recién pude volver a Málaga en 2014, o sea, casi 20 años después. Y volví a Málaga en el AVE desde Madrid. Y el AVE, en un momento, cuando está muy cerquita de llegar, pasa como por un túnel. Y en el momento que sale del túnel, en el tren, sonaba Ahí Estás Tú. Y de repente estaba Málaga.
2: Qué bueno.
0: De repente estaba Málaga ahí. Era como. Entonces ahora cada vez que la escucho, no importa si vengo acá por la Rambla o
1: por el
0: túnel de 8 de octubre o de Avenida Italia, esa canción, el Ahí Estás Tú, es como. Es Málaga, para mí es Málaga. El Ministerio de Turismo de Málaga debería poner en todos los túneles cuando la gente llega a Málaga debería obligatoriamente estar escuchando eso.
1: Gracias, para que le tengo que dar un besito a mi amigo porque me la serviste en bandeja. Porque ¿quién es mi amor así?
0: Sí, claro.
1: Ale Sanz.
2: ¿Sí?
1: Sí. Es para cuando nos veamos y nos demos el abrazo, ya que estamos, ¿qué le ibas a invitar para tomar?
0: Bueno, de tomar no dije nada, pero en Málaga hay que tomar un quitapé, un tintito de verano.
1: Un
0: tintito de limón.
1: Con un tintito de verano te cuento mi historia de cómo empecé en la radio, tiene que ver con Alejandro Sanz.
2: No me diga.
1: Ah, sí, es una.
2: Alejandro Sanz es un divino. Es una persona tocada por el cielo, por el sol, por la tierra y por todo. Vamos, me parece. Aparte de ser un currante, porque. Todo lo que ha construido se lo ha currado, se lo ha ganado ahí a pico y pala, pero aparte de eso me parece una persona tocada por la gracia de Dios, de verdad. Hace no mucho me escribió un WhatsApp que cuando lo leí le mandé un audio y le dije, ¿puedes parar de hacer canciones para enviar aunque sea un simple WhatsApp? ¿Sabes? Me estaba enviando un WhatsApp como de a ver si un día nos vemos, ¿no? En resumen. Pero
1: sí.
2: Tú lo leías y era como. Pero esto que es una canción, ¿sabes?
1: Poesía.
2: ¿Sabes? ¿Quieres dejar de hacer canciones? Yo mando un WhatsApp y mando un WhatsApp. Yo mando una canción, ¿sabes?
1: Es buenísimo.
2: Está mega
0: conectado. ¡Basta!
2: Yo qué sé, ¿no? La divinidad, ¿no?
1: No, es gracias a Dios y después de muchos años arranqué en la radio con 18. Tuve la oportunidad de contarle toda la historia a él mismo, cara a cara.
2: Qué bueno.
1: Y no lo podía creer, le gritaba a su manager, creo que era. Todo empezó con 2.500 cartas, literal. Yo mandé a la radio 2.500 cartas en el año 2001.
2: No me jodas, de verdad.
1: Te lo juro. 2.500
2: cartas.
1: Una la escribí, la otra era fotocopiada.
2: ¿La muñeca rota?
1: No, una escribí, la otra fotocopia. Eran fotocopias, fotocopia.
2: Ah, amiga, qué lista eres.
1: Y él le gritaba a la. Rosa, que mandó 2.500 cartas a la radio. Él no lo podía creer tampoco. Se debe acordar hasta el día de hoy de esa historia. Bueno, no viene Alejandro Sanz en esta oportunidad con la Mari al galpón, pero sí estarán estas canciones maravillosas. Los invitamos a todos a escuchar el disco aniversario número 25, donde está, bueno, Alejandro Sanz. Mira, lo toqué y.
0: Y arrancó.
1: Está en Duende del Sur Ricky Martin, está Vanessa Martín, está Camilo, Pedro Capó, Pau Donés. ¿Cómo fue eso? Ya se nos termina.
2: Pues mira, dentro del disco 25 aniversario, yo he querido hacer homenajes también a músicas que están en mi casa, a amigos y cómo no podía tocar el tema de Serrat, de Joan Manuel Serrat, y cómo no podía tocar el tema de Pau Donés, de Jarabe de Palo. Pues nada, hablé con su familia, en este caso con Marc, que es como uno de los hermanos que más relación tenemos. Le propuse la idea de pues que en este disco también estuviese Pau Donés con el Déjame Vivir, con una actualización de esa canción, una mirada nueva, y me dijo que le parecía muy bonito y que le parecía muy, muy buena oportunidad para que realmente pareciese como que sigue vivo, ¿sabe? Que de hecho algunas personas me han dicho, wow, cómo me daba como un poco de
0: repetir,
2: ¿no? De, sí, ¿cómo vas a poner la voz de Pau póstumo, wow, en un disco de ahora, ¿no? Y es una manera también, ¿por qué no?, de recordarlo, aparte de que forma parte de mi amistad y de mi carrera también como música, ¿no?
3: Claro.
2: Creo que una persona cuando se le sigue recordando, pues sigue estando viva, ¿no?
1: Es la única manera. Para la próxima nota que hagamos por Zoom, con quien sea que te organiza el Zoom, decirle, voy a estar con la negra, 15 minutos no alcanza,
2: una 20, hora.
1: No sí, sé cuánto, sí, claro, una hora,
0: obviamente.
1: Porque se nos está terminando el Zoom con la negra, con Germán, con todo el equipo de Otra Tarde Negra. Vamos a quedar en contacto, no sé cómo le haremos porque se nos va a terminar el Zoom, pero ahora vemos cómo nos podemos pasar los contactos, ¿tá?
2: Ok, eso está hecho. A ver quién está por aquí.
1: Estamos, a ver.
2: Vale, pues le vamos a decir que nos pongan en contacto y yo me enteraré bien el día que voy para allá.
1: Bien.
2: Para ver si podemos concretar que yo vaya a la radio.
1: Ay, qué lindo, yo me muero muerta acá. qué divino, qué divino. Te queremos mucho.
2: Ay, que sepáis que llevamos CDs y vinilos.
1: Eso. Ay, vinilos, me muero.
2: Que los llevamos para. Bueno, porque yo sigo siendo una romántica del físico, me gusta.
0: Obvio. Nosotros también.
1: Sí, nos encanta. Tenemos donde escuchar,
2: así que,
1: nosotros,
2: bueno,
1: todo.
2: Me llevaré ahí algunos.
1: Los uruguayos están comprando cada vez más, sí, para escuchar, sí, vinilos, sí, y sí, todo. Sí, sí. Bueno, 26 de mayo. 26 de mayo, Teatro El Galpón, para ir a ver a Chambao este aniversario número 25. Así, muchos corazones te hacemos. Gracias, gracias, gracias por esta bonita, linda charla.
0: Chau.
2: Muchísimas gracias a los dos.
1: Aplausos, nos paramos. Mira, vamos.

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0: temón. Eminem, el abuelo Eminem. Yo le juro que el día que vi ese posteo, que estaba la hija de Eminem mirándolo con su nieto, diciendo el abuelo, dije, ta, se fue toda la miércoles. O sea, estamos todos viejos.
1: ¿Cuándo prescribe los delitos? ¿Sabés vos cuántos años más o menos? ¿15 años? ¿20 años?
0: ¿Y ahora qué?
1: El primer MP3 que tuve, voy a decir, el primer MP3 que tuve yo fue de esta canción. Esta canción, sí.
0: Me distraje porque acabo de ver un compañero que hace muchos años que no veo. El querido gato, yo no puedo creer. Me distraje. Hace años que no lo veo. Qué grande locutor, pero así del palo. Esas voces que quedan pocas, ¿viste? A lo Lalo Mir, a lo Paul Guzmán, a lo Daniel Jorge, todos esos locutores. ¡Te queremos, gato! ¡Qué lindo verte! Esperame hasta las 3 que así te puedo dar un abrazo. ¿Vas a andar ahí? Está, bueno. Ah, perfecto. Está. ¿Andás bien? ¿Todo bien? ¿Qué andar haciendo por acá? Yo ya quería saber todo. ¡Opa, opa, opa! Bueno, me parece que lo voy a haber seguido. Bueno, pará, me olvidé. MP3, coso, Eminem.
1: Tenía este tema. Este fue mi primer MP3. Ahí va. Arriba el Slim Shady.
0: Tremendo.
1: Sí.
0: Cuando tenía Babyface, así, ahora sí, es claro. Abuelo.
1: Sí, sí.
0: Hermoso.
1: Ahora es abuelo.
0: Y ahora es abuelo, claro. Digo, yo sé que yo y
1: esa
0: podría
1: duele,
0: ser.
1: Esa duele.
0: A ver, vos podrías ser abuelo, yo podría ser abuela. Hijos de 20 años podríamos tener.
1: Perfectamente.
0: Y de
1: más también.
0: Y un poquito más también, ¿no? Pero bueno, basta, che. Bueno, señoras y señores, estuvimos recién charlando, porque todavía no hablamos con la audiencia de esto. O sea, hablamos con ella, pero
1: nos fuimos
0: no hablamos,
1: a la pausa.
0: Nos fuimos a la pausa. Estuvimos con la Mari de Chambao. ¡Pa! ¡Qué voz que tiene esa mujer! ¡Qué energía! ¿Podría ser una uruguaya más perfectamente?
1: Bueno, medio que dijo que está, que una parte de ella está en el Cabo Polonio.
0: Y sí, se vino un mes, se quedó 3, no se parece? Quería volver a Málaga. Ahora, no es que vos no fueras suficiente como malagueño, pero me agitaron tanto.
1: No, ¿verdad? Ella es posta. Yo soy adoptado.
0: voy a tener que ir. Pero vos sabés que, así como que viste que la música, ¿no? Te lleva. Vos decías que Málaga tendría que estar musicalizado con Y Ahí Estás Tú, de Chambao.
1: Por ejemplo, la entrada a Málaga.
0: Ahí va. Bueno, yo sentí, así como mirando mi casa el otro día, dije, a esto, yo viste que soy muy desordenada, muy así intensa, todo eso que soy, que sabés vos y sabe la gente, ¿no? Y dije, bueno, necesito reconstruir este cuarto. ¿No? Mucha cosa, ¿viste? Tirar juguetes, donar, pero yo le digo, saquemos todo de acá. Y dije, le está faltando una pinturita a esto. Porque viste que lo ves todo más lindo cuando hay una pintura. Y justo estaba en el cuarto de las chicas y con un chambao me dio a que podía pintarles, no rosadito, todo eso, pues ninguna es muy del rosadito, pero un colorcito pastel.
1: Ah, un durazno, por ejemplo.
0: Bueno, podrías, viste que ahí yo ya entro como en, para durazno, ya sé cuál es el durazno, pero viste que a veces te dicen verde petróleo. El petróleo no es más negro que verde.
1: Sí.
0: Bueno, sí, viste, tenés que ir.
1: Ahí tenés que conseguir gente que sepa.
0: Claro, ¿sabes qué? Que vaya la gente que sabe y ellos te van a decir, te sacan un catálogo, sí, tengo durazno, pero durazno de este. La gente de Eve Pinturas, que les agradecemos muchísimo por estar con nosotros acá en otra tarde enera. ¿Y sabés qué? No voy a pintar toda la... Voy.
1: Bueno.
0: Yo voy. Me gustaría pintar igual. Viste que ahora todo el mundo está para pinto cuadros, pinto... Yo voy a pintar la pared. Lo voy a intentar. Con el color durazno. Y ya me daría como para hacerle un... Como un alguito más. Tipo un mandala.
1: Ah, decorarla la pared.
0: La flor de loto.
1: Bueno. Un árbol de la vida.
0: Sí, no, el árbol de la vida no sé, no me copa tanto.
1: Bueno.
0: Pero.
1: No te aporto más nada.
0: Una flor de loto. Con la gente de Pinturas, ellos me lo van a solucionar y seguro que me van a decir: no, negra, mirá, la flor de loto la tenés que hacer con otra cosa. Gracias por acompañarnos. Bueno, dicho esto, le damos la bienvenida a una querida banda uruguaya. No solamente banda, sino que capaz que el Seba nos empieza a pedir que le arpemos.
1: Derecho de
0: todos los mensajes maravillosos que nos manda, ya sabemos que algunos son
2: incontables.
0: Sí, claro. O anónimos.
1: De algunos no quiere el derecho de autor.
0: Ahí está.
2: De algunos no tenemos
0: el aplauso para la gente de Cof Cof. ¡Vamos!
2: Un gustazo estar de este lado, ¿no? Que siempre me toca estar del otro. Sí. Y como les contaba, justo es en la transición que me tengo que ir a trabajar. Entonces la primera parte la tengo espectacular. Siempre me pierdo esta parte. O sea, hoy me estaría perdiendo esta parte. Y después llego y pongo de nuevo y sigo, ¿no? De largo, claro, escuchando y trabajando.
0: Ya está tremenda la programación, la música.
2: Es increíble, impresionante.
0: Todo el día cantando.
2: Y toda música de la que escuchamos nosotros, porque sí, se ve que el programador debe tener 50.
0: Más o menos.
1: Allá se ríe Fede Montero.
0: Más o menos.
2: Viene por ahí, está buena música.
0: Sí, sí, es como para rejuvenecer.
2: Para
0: todos
2: rejuvenecer,
0: nosotros.
2: Sí, estar ahí agitando, mientras uno cocina ahí, estar agitando en la nochecita.
0: Canciones para que no se te pegue el arroz.
1: Sí.
0: Como hablábamos el otro
2: buena,
0: día.
2: Muy buena.
0: Sí, canciones para no, que no se te pegue el arroz, y la gente ahí fue tirando. O eran canciones de 9 minutos, ¿no? Como para que te quedaras ahí focalizado en la cocina, ¿no? O canciones, bueno, como para quedarte ahí atento y no divagarte e irte. Pero yo me puedo llegar a divagar con el mejor temón,
1: sí,
0: de la,
1: obvio,
0: historia.
1: Sí, obvio, con lo que sea, con un arroz también.
2: Yo, ¿sabés que soy de los que cuando escucha música agarra la escoba? Y soy como que toco la guitarra con la escoba, la escoba es el micrófono.
1: Pero además barrés o solamente la usás de prop.
2: No, la uso, a veces barro, pero la uso de eso, hasta que viene mi hijo y me dice, ¿qué haces, papá? Y bueno, estoy escuchando música, escucho así música.
1: Claro.
2: ¿Sí? Escucho como jugando a ser rockeros, que después lo hago con la banda también.
0: Claro.
2: Es un
1: sin la escoba, para la gente
2: sin
1: que
2: la escoba, ahí, sin sí. La escoba. Algún día voy a llevar la escoba. Prometo algún toque llevar la escoba y presentarla ahí a la vieja escoba y hacer el
1: es como un air guitar, pero con escoba.
0: ¿Por qué no? Ahí en el micro, claro, esa es la diferencia. Ustedes como músicos pueden son de esas preguntas, ¿viste? Pero vos te cantás canciones tuyas, ponele. Estás cocinando y te sale cantar canciones de
2: Cof Cof, debería hacerlo como ensayo y no te sale porque es un poco aburrido. Capaz que en el ensayo, cuando estás ensayando, sí, la haces muchas veces y te gusta. Escucharla es como un poquito aburrido, porque no sé por qué.
0: Pero yo siempre pregunto eso, tipo, los artistas abajo de la ducha se cantarán, tipo.
1: Yo creo que sí.
0: ¿Una suya?
1: Sí. Bueno, no sé, ahí ya no sé.
0: No, una suya, digo.
1: Ahí no sé.
2: Capaz que alguna nueva. Capaz que alguna nueva que estás empezando y entonces le querés encontrar como algún detallecito y ahí sí. Pero las viejas es como que, nada, a veces, incluso tocando, sos una banda de covers de vos mismo, los tocaste tantas veces los temas que a veces tenés que buscar por dónde te emocionan, ¿no? Por dónde te emocionás y le encontrás la vuelta. Por eso hay bandas que sacan discos, porque claro, te aburrís de vos mismo.
0: Claro.
2: Lo más fácil de aburrirse de uno mismo, ¿no? O sea.
0: Y supongo que sí, ¿no? Debe ser. ¿Sí? Ah, tiró una pregunta filosófica ahí.
1: Yo creo que ahí también está el tema de que. Porque los temas tuyos, la gente que te escucha los va a querer escuchar. Si vos haces una versión de Peteco y la cantás, claro, en un show y después no la querés hacer nunca más, no la haces nunca más. Porque es de otro. Es la versión que hice del tema de otro. Pero el tema tuyo es como. ¿Y no vas a hacer Tatefe?
2: ¿Ustedes, por ejemplo, se escuchan después?
0: Él sí.
1: Yo sí. Yo escucho todo.
0: Yo no.
1: Pero lo tuve que entrenar también, ¿eh? Con el tema de la comedia lo tuve que entrenar. Tuve que entrenar poder escucharme, porque al principio me costaba horrores. Me escuchaba y era como, ¡ah, no! ¡Qué voz horrible! ¿Qué? Después, incluso un profesor de manejo de la voz me enseñó que nunca escuchamos nosotros nuestra propia voz como la escuchan todos los demás.
0: Ah, claro.
2: Claro, sí.
1: Entonces ahí empiezas a transitar otros caminos.
0: Claro. ¿Cómo? Ahí decís, debe ser mucho mejor. A mí me pasa eso con el espejo, por ejemplo. Yo digo,
1: nunca me voy a ver.
0: Esta balanza está mal.
2: Yo debo.
0: Este espejo
2: debo,
0: te engorda.
2: Debo confesar que me gusta más mi sombra que el reflejo del espejo.
1: Eso es una buena frase para una canción, ¿eh?
2: Está en alguna de las.
1: Bueno, ahí está, bien.
0: Ya, pero viste que uno se hace eso, se engaña pichanga, ¿viste? Tipo uno, este espejo. Nunca es culpa de uno.
1: Esta
0: es
1: camisa encogió con el agua fría.
2: Claro.
0: Es culpa de.
2: O es la sociedad toda que no entiende la belleza y que no entiende que estamos de alguna manera robustos, somos los lindos.
0: Y contundentes, le digo yo.
1: Los contundentes. Por lo pronto estamos preparados para el apocalipsis. ¿Eh?
2: Sí.
1: ¿Cuántos días sobrevive uno así flaquito?
2: Más que
1: tener que un búnker.
2: Ahí va. La otra vez vi un meme que decía eso, que si estaba pasadito de kilo sobrevivías más días.
1: Bueno, que no sé para qué, porque si estás en el apocalipsis se te demora un poco más.
0: Se te tira ahí viviendo con miedo, con pánico. No, terminar con esto de una. No, tremendo. Ay, este programa, que las charlas terminan en cualquier lugar. Dios mío. Bueno, me decías, en realidad le decías a Fede, y Fede nos transmitía a nosotros, que están on fire. Esa fue la definición.
2: Venimos de bajarnos casi del escenario el domingo. Tocamos en el Hotel del Prado con Mapping, Fuegos. A pesar del frío fue un montón de gente. Les agradezco de nuevo. Yo les agradecía desde el escenario, pero vuelvo a decirles muchas gracias por estar, porque realmente siempre hacemos lo mismo. No sé por qué organizamos ese show, que es en el Hotel del Prado, en invierno, cuando está frío, pudiendo organizar en verano. Pero nos pasó 2 años seguidos que lo hacemos en la explanada del hotel, que es un lugar que nos gusta ocupar, porque nos gusta esto de tocar en lugares no convencionales.
1: Sí.
0: El año pasado fue cuando hubieron...
1: Claro, estuvieron acá conversando
2: sí,
1: de eso.
2: Sí, sí. Yo salí a caminar, veía eso, dije, pero esto es un escenario. Le pongo unas vallas delante de las escaleras, es un escenario. Bueno, y volvimos a repetirlo este año. Y estuvo divino, la verdad. Venimos de un domingo maravilloso. Y como esto no para, ya estamos acá arrancando como una gira de prensa rumbo al 12 de junio, que vamos a estar en Live Vera. Lo digo porque después Leo, el bajista, me rezonga porque dice, vas a la radio a hablar de todo y no decís lo que fuiste a decir, que es la fecha. El 12 de junio estamos en Live Vera. Y queremos, bueno, invitarlos a todas y todas a que vayan ahí a Red Ticket y nos acompañen. Porque, bueno, vamos a estar recorriendo nuestra música. La de antes, la de ahora y la que se viene. Va a haber unos cuantos temas nuevos de lo que estamos tramando en la cocina de Koskov, que es literalmente una cocina donde ensayamos.
0: ¿Literal?
2: Literalmente es la cocina de mi casa, donde con la escoba y donde cocino el arroz.
0: ¿Para ahí, cómo los ensayan escucho, en la cocina? ¿Por qué en la cocina?
2: Bueno, la cocina es el espacio más grande y es como fácil. Sacamos la mesa, corremos.
0: Es como fácil sacar la mesa.
2: Corremos algunos muebles, tenemos un cuartito donde tenemos el depósito de todo. Y bueno, y armamos ahí las cajas para la voz, la batería, todo. Y ahí se ensaya. Vivo solo con mi hijo, ¿no? Así que Santi es el único al que tengo que mandarle saludos por soportarnos todos los ensayos. Imposible que alguien más soporte que 11 señores vengan todos los martes y los sábados a desarmar la cocina, armar una sala de ensayo y hacer un barullo importante.
0: ¿Y los vecinos qué onda?
2: Con los vecinos todo bien. A veces hacemos shows y vienen, los invitamos cuando hacemos, tenemos un patio grande también. Y cuando hacemos algún show lo invitamos y es como invitación con cerveza, con pisco, todo lo que quieran, todo. No hay que poner nada, vení.
1: Vení que te queremos
2: y hay
1: mucho.
2: Invitación y bueno, y hay buena onda y la casa de al lado por suerte no vive nadie en uno de los lados. Y en el
3: lo matamos
2: lado,
3: ya. No aguantó, ya murió.
1: Está empotrado en entre lado, la cocina.
2: Alicia, si estás escuchando te mando un saludo grande porque una...
3: Donde quiera que estés, Alicia. Gracias.
2: Una buena
0: onda. Claro.
2: Y nada, y la barra de enfrente que a veces me dice que sacan las sillas cuando hay ensayo, cuando es verano.
1: Eso es divino.
2: Y se sientan afuera y nos escuchan o te dicen qué bueno está el tema.
0: Qué bien. Bueno,
2: este es un tema nuevo. Está... Y bueno, y Santi que se pone los auriculares y computadora hasta esperar que termine el ensayo, ¿no?
0: ¿Cuántos años tiene Santi?
2: 18. Y está dando, le va a mandar suerte porque está dando su primer parcial en economía. Nada que ver con la música, cero que ver con la música. Y tocamos en el Prado, en el Hotel del Prado, 5 cuadras de casi no fue.
0: Santi, estaba estudiando.
2: Estaba preparando. Estoy estudiando, tengo parciales, pero toco a 5 cuadras. Y la vez que fue el año pasado, o el otro, yo estaba re feliz que había ido, y me acerqué y le dije, ¿qué te pareció? Y me dijo, hablas mucho entre tema y tema, la gente te viene a ver cantar, ¿no? Lo que te decir.
1: Pero tiene
2: me
1: perfil
2: mató,
1: de manager ese gurí.
2: Mató, o sea,
1: y dije, encima sabe de economía, ya está.
2: Cuando me dijo que iba a estudiar economía, le dije, ¿de qué vas a trabajar?
1: De manager tuyo.
0: ¿Cómo de qué vas a trabajar?
1: Te voy a hacer la gira.
2: En economía.
0: ¿Qué decís?
1: Soy el que maneja la plata de la banda.
2: Lo que me dijeron a mí cuando yo dije que quería hacer música.
0: Obvio. ¿De qué vas a trabajar? Bueno, a todos los que quisimos hacer algo artístico nos tiraron. Y acá estamos. Y acá te no, perfecto, está bien. Pasa que viste que los gurises, los hijos, yo a mi hija grande estos días estoy por liquidarla. O sea, estamos, no sé, al aire libre, ponele y empieza a mirarme la cara. Y me toca así, ay mamá, ay mirá, mirá los puntos, mirá, te salió una cara, pero dime una cosa.
3: ¿Vos sabés quién soy?
2: Claro.
0: ¿Sabés quién soy?
2: ¿Qué toca? Somos viejos y nosotros somos
1: la,
2: gurises.
1: La negra minoso soy, ¿qué toca?
0: No, soy tu madre. ¿Y saben lo que le digo,
3: yo
0: Leo?
3: Yo te cambié los pañales.
0: ¿Saben lo que le digo, Leo? Mirá, chiquita, que yo era muy parecida a ti de jovencita, ¿eh? Después, ¿eh?
2: Y ahí quedan aterrados, porque decís, mirá que yo eres igual a vos.
0: Aterradísimo.
1: A mí igual me mata cuando me preguntan cosas de si en mi infancia había cosas como si yo me hubiera criado en la edad de bronce. Sí. Tipo, había interruptores de la luz cuando se repará, loco. Yo tenía tele cuando nací.
0: En tu época me dicen, dale, no es tan distinta en, la tuya.
1: La época antigua, le dice Martina, la época en la que yo era chico. En la época antigua, cuando vos eras chico. Pará, época antigua.
2: No, y a veces cuando estás contando alguna historia y te la termina. Como decía, ya me la contaste tantas veces.
1: Claro, basta.
2: Dije, ¿te acordás quién es Alf? Sí, ya me dijiste. Sí. Que pasaban en Canal 4. Y...
0: Son terribles. A mí un día le quise mostrar toda copadita el Rey León, el de nuestra época.
1: ¡Del posta!
0: Dijeron, ay mamá, qué lento esto, qué falta. Ay.
2: Bueno, no vieron, también, no vieron también la... pasan cosas lindas, porque ahora que me acuerdo...
0: Sí, obvio, son re lindas los hijos.
1: Sí, obvio.
2: Son lo mejor que nos pasó.
1: Obvio, la gente del INAU que está escuchando...
2: Pero
1: nosotros
2: el otro día somos... también vino una compañera que nos sigue a todos lados, Fernanda, que fue con la hija y me dijo, es el primer show de mi hija, y estuvo como muy bueno, y también...
1: Qué divino.
2: Tenemos un gran amigo, Eros, que tiene 10 años, tiene Eros, y va a todos los shows... Ahora nos dijo que va a ir a Argentina, nos llamó el padre averiguando para ver si podían entrar menores.
1: ¡Qué maravilla! Aires,
2: porque toca Coscoff el 29 y toca Trotsky el 30, entonces él sigue a los dos.
1: No.
0: Qué
2: y parece que va a ir. Y por supuesto que está Renata. Que Renata, te mando un beso grande, Renata. También es una niña de 10 años que es quien me guarda los lentes amarillos con los que yo toco.
0: Mi amor.
2: En el show pasado del 8 tiene Renata. En el show pasado, cuando bajé súper emocionado del Hotel del Prado, me dice, qué lindos lentes, y que te los regalo. Dije, está, después me compro otros, no conseguí.
0: ¡No!
2: Y rastré quién era el padre, y a través de Juanca, saxofonista, le dije, che, el padre de esta gurisa así, Renata, ¿no le decís si me los presta?
0: Ah, y entonces, yo dije, ella me los presta, pido de vuelta.
2: No, me los presta todos los shows, yo se los devuelvo, ella los limpia todo, y me los presta para cada show, y va a cada show donde puede entrar.
4: Se tiene que dilatar con
2: Renata.
4: Su
2: y lo tiene ahí. Está buenazo eso, ¿no? De padres que van ya con sus hijos a los shows. Porque somos,
1: qué lindo eso.
2: Somos señores medio grandes.
0: Señores medio grandes. Bueno, van a estar en Argentina.
2: Y sí, el 29 de mayo estamos en Marquí, en un festival, La Ruta del Rock, ahí con Inti Raymi, gran amigo que es. Inti Raymi fue el productor que llevó, por ejemplo, primero a Label. La Ruta del Rock, ahí con Inti Raymi, gran amigo que es. Inti Raymi fue el productor que llevó, por ejemplo, primero a La Vela, No Te Va a Gustar, que ahora está llevando.

0: que toda la gente que nos conoce y la que no nos conoce nos acompañe, que es un lindo lugar acá cerquita. Para
1: a la vuelta
0: la Ibera. Cosquín. A la vuelta mismo.
1: A la vuelta de Casa Zorrilla.
2: Sí, exacto. Sí.
1: Literalmente. Pará, ¿viste a dónde van en octubre?
2: ¿A dónde van en octubre?
1: Y no sé, le quedaron ganas de volver a Chile.
0: Ah. En octubre estamos, sí, hacemos una gira, hacemos Santiago, Concepción y Valparaíso, que sí, es en ese lugar donde fui a bailar cumbia, que tiene los sábados más rockeros y se llama Segundo Piso.
1: Mirá la cara, le brillaron los ojitos, ¿eh?
0: Y volvemos ahí a Valparaíso. Tenemos mucha conexión con Chile. Muchos amigos en Chile. Estuvimos en Rocódromo 2022, tocando en un festival que había 15.000 personas. ¡Pah! Nosotros recién habíamos vuelto. Hacía 17 años que no tocábamos. Tocamos acá en no me acuerdo el nombre del lugar donde volvimos.
3: El Festi Corchea, ¿no?
0: No, donde volvimos el primer año.
3: En Inmigrantes.
0: Ah. Tocamos en Inmigrantes acá para 200 personas y hicimos, creo que tocamos en los Graffiti, que estuvo bueno, y el próximo show fue para 15.000 personas en Chile tocando con todas las bandas pop de Chile, gracias a la amistad de mi amigo Cristian Zúñiga, que dijo, los voy a meter en horario central.
2: Tuki.
0: Y volvimos. Nosotros íbamos a hacer el primer toque y no íbamos a hacer más. O sea, volvimos para tocar, pero pues, sacamos las ganas. Y de ahí volvimos con toda la energía de armar este proyecto, de volver a armarlo, de hacer más canciones. Y bueno, y hace 4 años que estamos.
2: Claro, que ahí volvés y estás en la cocina de tu casa con el mate, como en plan, ¿qué pasó? ¿Qué pasó?
1: O ensayando en la cocina.
2: ¿Qué pasó? Claro, pero hay un momento en el que la vida te encuentra solo, mirando la lontananza y diciendo, ¿en qué momento pasó esto?
1: Todo esto.
2: Claro. ¿En qué momento pasé de inmigrante con esta persona a tener 15.000 chilenos agitando?
1: No.
2: Y ahora estoy acá tomando mate.
0: Eso estuvo increíble. Y bueno, y a partir de ahí. Y ahora volvemos a Chile de vez en cuando, porque tenemos.
2: Es muy lindo.
0: Muchas amistades. Es más, hay uno de los integrantes que su compañera, su novia, es de Viña del Mar. Entonces él va muy seguido y cuando va hace prensa. Y entonces tenemos como mucha conexión con el público chileno. Y es un público, igual que el público brasilero, que no empezaste a tocar y ya están agitando. Estás armando, sí. Te estás subiendo al escenario y en Brasil te estás subiendo al escenario y hay gurises contra la reja, contra las vallas, agitando las vallas y gritando el nombre de tu banda, todo. Terminás de tocar y agotás las remeras. Es otro un público completamente diferente. Nos encanta. Y aparte que nos encanta viajar, porque cuando viajás. Pasan cosas.
1: Por supuesto. ¿A quién no le gusta viajar y quedarse hasta altas horas disfrutando de las ciudades?
0: Claro.
1: No, es una cosa maravillosa. Bueno, estamos con la gente de Cof Cof en otra tarde negra. Chiquilines, los veo ahí pronto como para tocar saxo y todo.
0: Te voy a contar algo.
1: A ver.
0: Juan Carlos Méndez, saxofonista de la banda. Y Juan Mariño es un amigo. Juan Mariño fue
4: yo soy el comodín, chicos.
0: El comodín.
4: Ha sido. Me pagan un sueldo fijo.
0: Hace todo. Road manager y nos coordina la gira. Sí. Es quien nos hace las redes y demás. Pero como somos una banda.
1: El que mata a los vecinos.
4: Exacto.
1: Para que nos jodan.
0: Somos una banda de trabajadores. Muchos de nuestros compañeros están en este momento en sus lugares de trabajo. Bueno, ni guitarrista ni bajista podían hoy en la radio. Así que ayer. Me junté con Juan Mariño y dije, Juan,
2: ahí está.
0: Te vas con nosotros a tocar.
4: Yo no laburo.
2: Sos como Valverde en el Real Madrid, ¿viste? Es como de precisamos zaguero, vos. Precisamos lateral derecho, vos. Juan, precisamos un 9, vos.
4: École.
0: Ahí está. Tiene su carrera artística súper allá, tocando por todos lados. Se hizo un huequito.
4: Un placer.
2: Qué grande, vos.
0: Entonces, por ahí venimos.
1: Perdón, acá tenemos un mensaje para ustedes. Dice, hola, buenas tardes, este mensaje es para Cof Cof. Fuimos el domingo al Hotel del Prado, tremenda fiesta y Transmutando suena cada día mejor. Vamos y vamos. Saludos, Fernanda y Morena. Y gracias a la radio por apoyar. Acá estamos escuchando, nos vemos el 12.
0: Vamos y vamos.
1: ¡Vamos! ¡Qué bien! Aguante. Bueno, chiquilines, ¿qué nos van a regalar?
0: Bueno, vamos a hacer una versión con Juan Mariño de Descalzo, Juan Mariño y Juan Carlos Méndez. Una versión, a ver cómo nos sale.

0: Otra tarde negra, adelantando, bueno, show ahora en Buenos Aires a fines de mayo. Después el 12 de junio en La Ibera, entradas a la venta por Red Tickets. Chiquilines, como siempre, un placer recibirlos. No se vayan, quédense con nosotros igual. Tenemos un montón de mensajes de nuestra audiencia. ¿Saben de qué estamos hablando hoy? Bueno, no sé si pudiste escuchar algo. Porque venías para acá.
1: Hoy te digo que tuvimos que estacionar. Vinimos temprano, pero estacionamos en AFE, en Castel, allá en el remate.
2: Sí,
1: el remate.
2: Es que a veces que no tenés chance.
1: Y vinimos, tuvimos que venir caminando. Porque vinimos en el Porromóvil, que es el vehículo acá de Juan Carlos Méndez. Que ojo, tiene el Porromóvil, que es un vehículo muy feo, pero también tiene una Harley Davidson, entonces por eso está perdonado.
0: ¿Cómo le dicen que esto, tiene un auto feo?
1: Es refuncional el Porromóvil, pero es feo. Cuando tenés un auto feo, tenés un auto feo. Entonces,
3: por lo menos hay porro, ¿no es cierto?
1: No, y se llena de cosas siempre. Por eso es el Porromóvil, porque siempre está lleno de equipos, de cosas.
0: ¿Qué tiene que ver con el porro eso?
1: No le puse yo el nombre se lo ha puesto.
0: No,
3: ya venía así.
0: No, pero dice. No
3: sé, es como los perros, ¿viste? Lo adoptamos y ya tenía nombre.
2: Ya tenía nombre.
0: Claro. No, pero dice, se llama Porromóvil porque siempre va lleno de cosas.
1: Después que lo dije, viste que yo digo las cosas y después tengo que salir al córner, sacarlo mejor. Entonces nos quedamos allá y vinimos caminando, sufrimos. Aparte, todo repecho. Cuando llegué no tenía aire ni para decir.
0: Uy, te quedaba la escalera de la radio.
1: No, y claro, subí las dos escaleras y cuando vi las escaleras me acordé, dije, no, esto es.
0: Stairway to Heaven.
1: Esto es como el camino de Koskov, siempre en repecho.
0: Acá dicen, aguante la Koskov, nos vemos el 12, los estoy escuchando. Saludos, Giselle. Ay, Giselle que va a estar invitada.
1: Giselle, claro. Giselle Lugo abre el show. Giselle es una amiga que tenemos de hace más de 25 años, que vivió 20 en Estados Unidos,
2: wow,
1: viniendo todos los veranos para acá, y que ahora tiene su grupo Giselle Lugo y en Sepia, y se presenta siempre en varios boliches con versiones en inglés maravillosas, y va a estar abriendo el show. Toca Koskov con un montón de invitados, invitadas que se pueden ir enterando en el Instagram, nos pueden seguir en koskov.uy, Koskov con doble F, y tenemos after, no tenemos. Siempre nosotros tratamos de cambiar un poco eso de que toquen bandas antes. Por lo general tocan bandas en el medio, como fue en el show que tocó Vicky Style en el show pasado, o cierres. Y entonces La Experimental, que es una banda también de covers y versiones de rock argentino, va a estar haciendo el after. O sea, terminamos el show y hay un after en el mismo La Ibera con la barra de La Experimental de Pando. Terrible banda, saludos para Oscar y toda su gente ahí que bueno, van a estar cerrando este show de Koskov. Así nosotros también podemos disfrutar, si no terminás y es como que ves el final, todo el mundo se va a pasarla bien y vos terminás ahí solucionando cosas, bueno.
0: Y terminás como Slash solo en un hotel peleándote con un puma y viendo, pues justo ayer en Hitos de la Historia del Rock hablábamos de cuando estaban metiéndonos, era como 190 conciertos, 192, y después llegaba a la habitación de hotel y se le daban con cualquier cosa, de sentir esa
3: soledad.
0: ¿Viste que me traje el canguro de los Hansel
3: Roses? Desde hoy te estoy viendo.
0: ¿Viste?
3: Muy lindo.
0: Bueno, ayer estuvimos hablando del tema. Bueno, tenemos un montón de mensajes hablando de todo un poco. ¿Tenemos pausa? Ah, yo no entendí. Yo entendí cualquier cosa. Bueno, última pausa de Otra Tarde Negra y enseguida volvemos, dale.
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0: Hoy no tomé café. Tomé café y a esta hora de la tarde ya no quiero café, pero necesito algo
1: que
0: me levante. Y vos sabés, lo dije el otro día, que es las ganas de vivir para mí, una Coca Light.
1: Uf. Yo, me tocas el corazoncito, aparte.
0: Las latas no las sé abrir muy bien yo, por ejemplo. Siempre me dicen, pero la dejo. Con hielo.
1: Yo necesito conseguir que los perdí en la mudanza.
0: ¿Qué?
1: Los vasos de Coca-Cola de vidrio. Aquellos que tenían, viste, mira cómo todos hicieron un... Porque vos ves ese vaso, aunque esté vacío, aunque la otra vuelta fui a Buenos Aires, en el mercado de las pulgas había uno arriba de una repisa, y está vacío ahí. Pero vos lo mirás y lo ves con hielo y lleno de Coca-Cola.
0: Por supuesto.
1: Hasta arriba.
0: Con un toque de limoncito.
1: De limoncito, claro, una rodajita.
0: Muchos años ya que tomo Coca Light. Y a mí que me gusta la moda, ¿no? 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
0: 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Oh, ya me quiero ir. Yo les dije, mi momento es ahí en el auto, por ejemplo. Tipo, yo la veo y ya me siento bien. Ya me siento en compañía.
2: Hola, perdida.
0: Si no lo llevo a Fede Montero, por ejemplo, a la casa... Y no tengo una Coca-Cola Light, me siento sola, ¿no? O sea, hermoso. Así que voy a por eso. Para despertar, porque tengo que estar absolutamente despierta.
1: Sí.
0: Porque hoy a las 7 de la tarde,
1: ajá,
0: voy a tener el honor, el orgullo, la alegría de acompañar a María Noel Richetto en la presentación de su libro Salvador.
1: Sí.
0: No saben la emoción que me generó cuando me llamaron de la editorial para decirme María Noel. María Noel quiere.
1: ¿Qué semana
0: María Noel,
1: era?
0: María Noel quiere que.
1: ¿Qué semana de como interlocutora de proyecto? Mañana, hoy presentás el libro de María Noel Richetto.
0: Sí.
1: Y el sábado presentás a Bandana.
0: No,
1: o sea,
0: soy así.
1: Te vas a todas las esquinas de la.
2: Bandana.
0: Voy a estar ahí en el escenario presentando a las bandanas.
1: La negra va a ser del boyero, pero en vez de presentar a Araca Lacana, va a presentar a Bandana. Va a decir, y ahora para concursar en el categoría...
3: Nace una nueva profesión ahí,
1: pero,
3: de Minoso.
1: Pero mirá, termina...
3: No sé, ahora charlamos para ver. Nace una nueva profesión de presentadora de espectáculos.
0: Es hermoso. ¿Qué más se puede pedir? O sea,
1: tenés que terminar haciendo como sonaba en Morcillo López. Y por contrataciones deben llamar al número
0: 09.
1: Ese número de teléfono se lo sabe todo el Uruguay.
0: Sí.
1: La gente que tiene de 40 y pico para abajo.
0: No, sí. Llamamos.
1: 099.
0: Llamamos, me parece.
1: Y no estaba, y nos dio que el teléfono que ustedes no existen.
0: El teléfono que usted seleccionó.
1: Sí.
0: Sí. Bueno, así que sí, una semana intensa. Hoy, además, tan dispar, ¿no? Lo mío.
1: Sí, claro. El libro de María Noel Richetto, sí. Y las bandanas.
0: Así soy yo, dijo el cuarteto también, ¿no?
1: Otra que la Biblia y el calefón. Negra.
0: Bueno, pero esto es una invitación para todo público. La presentación del libro Salvador. Hoy a las 7 de la tarde en la librería Puro Verso. En 18 y 40. Lo dije bien, ¿no? Por las dudas déjenme chequear porque soy la negra. Todo puede estar, sí, 40-13-59. O sea, cerquita de donde estábamos antes ubicados. Bueno, qué cantidad de mensajes que tenemos por acá. Hola, soy Irene. Yo quiero manifestar que venga Los Hijos del Descuido, una banda española que conocí hace muy poquito y de la que me enamoré. Desde que la descubrí, estoy evangelizando a todos mis conocidos.
1: No conozco, voy a escuchar.
0: Los Hijos del Descuido, qué nombrazo. Tremendo. Vamos arriba a las mujeres guerreras que venimos escuchando últimamente. Todo un ejemplo de fuerza, de voluntad que contagia. Hablando de la Mari, besos, dice Cari. Qué lindo que nombre a Jarabe por siempre, Pau. Gracias.
1: Grande, Pau Donés, que estuvo hablando, sí. la Mari estuvo hablando de él.
0: Chambao estuvo por primera vez en Uruguay en la Sala Zita Rosa en el 2019, nos decía alguien. Bueno, yo hoy que hablaba de locutorazos. ¿Cómo? ¿Qué pasó, Fe? No, vos lo dijiste enseguida.
1: Pero hay un montón de mensajes de gente diciendo ahí. Igual, creo que por lo que nos dijo Fede, fue en 2011, ¿no, Fede? Creo que sí, Fe
0: nos... Sí, Fe nos mandó ahí el flyer. No, cuando hablé de locutorazos,
1: sí,
0: porque estaba nuestro amigo Legato por ahí, me dijeron Ramiro Pérez, obvio, mi querido amigo Ramiro Pérez.
1: El gallego también, amigo.
0: Sí, obvio, ahí. Ta, me metí en un brete, me puse a nombrar.
1: No, bueno, no, que nadie, no se van a andar ofendiendo.
0: Yo compré un vaso de esos en un second hand de acá de Positos, hablando de todo,
1: bueno,
0: un poco, ¿no?
1: No sé quién puso, pero te caigo a tomar Coca-Cola con hielo.
0: Ahí va. saludo, vamos arriba, Cof Cof, dice Favo Trompeta, por ahí.
1: Que ese debe ser el nombre con el que alguien lo tiene agendado en el teléfono, ¿verdad? Favo Trompeta. ¿Lo tenés agendado así?
3: Yo lo tengo agendado como Favo Trompeta.
1: ¿Viste?
3: Somos 11.
1: Claro.
3: A veces entra alguno al ensayo y decimos, ¿y este quién es? Saludos, Favo.
0: Vamos. No, me mata hoy porque realmente han escrito de todo un poco. Walter tiraba en el circular, ¿será que estuvo chambado?
1: Es que la Cita Rosa no la íbamos a sacar nunca por el nombre, no la íbamos a sacar, por lo que nos dijo ella.
0: Después Aida me dice que debo contestarle a mi hija. Nena, soy la dama del rock, pero para aterrarla, mírame bien, así vas a hacer cuando tengas mi edad.
1: Bueno.
0: Para aterrarla.
1: Ojalá.
0: Bien.
2: Me gusta la dama del rock.
1: La dama del rock no pide permiso.
0: La dama del rock no pide permiso. Tremendo. Bueno, chiquilines, nos tenemos que ir. Ah. Si quieren, podemos.
1: ¿No se puede hacer un late checkout?
0: Un late checkout del programa es hermoso. Mirá, esto no termina, no se puede terminar. Nos acaba de escribir Dieguito Arquero.
1: ¡Oh! ¡Qué grande!
0: Te quería invitar a mi show el 15 de mayo en La Ibera. ¿Cuándo venís, Dieguito? Acá, todo en La Ibera, ¿vieron?
3: Vamos a sacar una cuponera.
0: La cuponera de La Ibera.
3: Vamos, no sé, de junio. Ay, es terrible show
1: usar
3: en La Ibera, así que.
1: Sí, sí, sí.
3: Podemos venir todos los días. No sé si me va a dar para el Fernet con Cocaray.
1: Bueno, bueno.
3: Todos los días. Tres, cuatro días que venga, pero una seguidilla tan larga de
0: Cocaray. Fernet siempre con Cocaray. Siempre. Sí, sí, sí. Bueno, nos vamos con una sonando ahí y nos despedimos. Hasta mañana. No debo nada, ¿no? No debo nada. Todo el día. Todo al día, estoy al día, perfecto. Entonces nos vamos, chiquilines, gracias. Arriba.
3: Vamos arriba, 12 de junio en La Ibera. Nos vemos y dice...

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0: Muchas gracias.
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0: Muchas gracias.
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0: Muchas gracias.
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